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2: Santo. Amén. Adorado Padre, abro mis ojos y solo puedo agradecerte por este nuevo regalo que me das. Gracias por el milagro de la vida y gracias por la dicha de tener la salud para poder disfrutarla. Mi corazón está completamente feliz al saber que tienes hermosos detalles conmigo, como lo son mi familia, mi trabajo, mis estudios, y todas las personas que me recuerdan que tu amor es enteramente para mí.
3: En esta mañana quiero pedirte que seas tú quien guíe mis pasos y quien no se aparte de mí ni un solo momento. Gracias por todas las cosas que me brindas, Dios bendito. Gracias porque tu misericordia se derrama en mi vida.

0: vista, y gracias porque nunca desamparas a las personas que habitan en mi hogar. Gracias, Padre de bondad, porque tengo el alimento para nutrirme, la ropa para vestirme, y porque tengo una cama en donde poder descansar. Gracias, Padre Santo, porque tú eres el único camino que debo seguir para alcanzar la felicidad. Hermoso Señor, quiero ofrecerte este día por completo. Quiero que seas tú quien controle todos los aspectos de mi vida. Creo que me darás la sabiduría para hacer bien mis actividades. Creo que me darás la fortaleza para no decaer en las pruebas y que me darás la perseverancia para seguir adelante, firme y manteniendo mi fe. Mi buen Dios, tú conoces todo de mí. Conoces perfectamente lo que deseo, lo que anhelo y lo que necesito. Quiero que puedas ser tú actuando a través de mí y que todo se realice de acuerdo a tu voluntad. Dame las ganas de querer ganar las batallas. Dame la inteligencia para saber manejar las situaciones y que éstas sean para mi favor. Quédate conmigo y permanece fiel a todos los destinos que tenga que llegar. Cuida mis viajes y mis recorridos, para que ningún peligro pueda doblegarme, y guárdame de todas las intenciones del enemigo. Señor mío, que tu protección total sea conmigo y con mi familia. Mi poderoso Señor, ayúdame a superar las adversidades que se me puedan presentar. Ayúdame a superar la enfermedad, a pagar esta deuda que me preocupa, a solucionar el conflicto en el centro de mi familia o a aliviar la tensión que se siente en mi trabajo. Padre amado, úsame como un instrumento de tu paz y de tu amor, para que pueda llevar ese mensaje que quieres que las personas escuchen, para ser quien pueda reflejar el amor que sientes por el mundo y para poder contagiar la fe que se mueve dentro de mí a las personas que son cercanas en mi trabajo, en mis estudios o en mi propia familia. Cubre a toda mi familia con tu gracia y tu perdón. Haz que necesitemos de ti y que te busquemos en cada momento del día. Protege mi hogar, mi familia y danos la fe para orar todos juntos y ser una familia tuya, una familia de Dios. Padre hermoso, tengo la certeza y la plena confianza en que esta oración está siendo escuchada, que este día será de mucho provecho para mí y para mi familia. Gracias por escuchar mi humilde súplica, y gracias porque sé que tu presencia será quien me acompañe en el resto de la jornada. Todo esto te lo pido en el nombre de Jesús, nuestro Señor. Amén. Versículo de hoy, 3 Juan capítulo 1 versículo 2 dice: Amado, yo deseo que tú seas prosperado en todas las cosas y que tengas salud, así como prospera tu alma. Reflexión: la salud es uno de los regalos más valiosos que Dios nos da. Muchas veces solo entendemos su importancia cuando atravesamos momentos de enfermedad o debilidad. Sin embargo, incluso en esos momentos difíciles, Dios nunca nos abandona. Él camina a nuestro lado, nos sostiene cuando nos sentimos cansados y renueva nuestras fuerzas cuando pensamos que ya no podemos más. La fe tiene un poder inmenso en el corazón. Cuando confiamos en Dios, encontramos paz en medio de la preocupación, esperanza en medio del dolor y consuelo en medio de la incertidumbre. Dios puede sanar el cuerpo, pero también sana el alma, quitando el miedo, la angustia y la tristeza. Hoy es un buen momento para poner nuestra salud en las manos de Dios. Con fe y oración, Él puede traer descanso. restauración y nuevas fuerzas para seguir adelante. Recordemos siempre que Dios cuida de nosotros con amor infinito y que su presencia es la mejor medicina para el corazón y la vida. Amén, amén y amén.
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0: Muy buenos días para toda la comunidad que nos encuentra oyendo a esta hora, acompañando a todos pues nuestros compañeros y compañeras que ya se levantan a hacer sus actividades. Y bueno, nosotros los acompañamos desde esta hora. Bueno, hoy les quiero traer aquí a colación
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0: sobre el tema del aguacate, que pues es una fruta que para las zonas media y baja, bueno, es muy común, es un alimento que pues es muy consumible y que muchas personas siempre lo apetecen, pero también creo que es uno de los ingredientes que podemos utilizar para el cuidado de la piel. Y no simplemente solo es el aguacate como tal, sino la semilla como nosotros la conocemos. Entonces voy a leer un texto sobre cómo podemos hacer una mascarilla con la semilla del aguacate. Y esta la podemos utilizar en nuestras manos o como un exfoliante para aquellas personitas que les gusta cuidar mucho su piel. Entonces en este sentido les voy a leer el texto.

La propuesta que comparte Carmen Roldán parte de un gesto muy sencillo que puede realizarse justo después de cortar un aguacate. Tal como lo comenta, cuando cortes el aguacate, guarda el hueso, porque se convierte en un aliado para el cuidado de la piel. El hueso tiene una superficie firme que permite realizar un masaje suave y agradable sobre la piel, utilizando junto con ingredientes granulados como el café o el azúcar, ayudan a retirar las células muertas sin necesidad de triturarlo ni transformarlo previamente. Si lo trituras, sin embargo, también puede ser utilizado en rutinas de belleza, combinado con los ingredientes adecuados que van a permitir hacer más fácil un exfoliante corporal, del que también te contaremos más abajo. El café, el azúcar y la miel, ingredientes que ya tienes en casa. Para completar este exfoliante, la experta aconseja añadir productos que normalmente se encuentran en cualquier cocina. El café molido es uno de los más utilizados en la cosmética casera por su textura fina, favorece a exfoliar suavemente. También se puede incorporar un poco de azúcar y una pequeña cantidad de miel. La miel aporta hidratación y ayuda a que la mezcla resulte más agradable al aplicarla sobre la piel, mientras que el azúcar refuerza el efecto del exfoliante.

0: El objetivo no es elaborar una receta compleja, sino crear una mezcla rápida que permita dedicar unos minutos al cuidado personal.
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0: Y bueno, aquí más abajo vamos a explicar la forma en la que se puede aplicar este exfoliante. El momento de aplicar este exfoliante puede convertirse en un breve ritual dentro de la rutina diaria. Carmen Roldán sugiere que aprovechar ese instante para realizar un mensaje pausado en las manos, que además de cuidar la piel, estimula la circulación y contribuye a relajar los músculos que suelen acumular tensión a lo largo del día. El proceso es muy fácil. Guardar el hueso del aguacate cuando lo cortes y coloca en la palma de la mano una pequeña cantidad de café molido. Por consiguiente, añade unas gotas de miel y un poco de azúcar si lo deseas. Y utilizar el hueso para realizar un masaje circular sobre la piel durante 1 o 2 minutos, prestando atención a los nudillos, las cutículas y las zonas más secas. En pocos minutos tendrás una exfoliación suave y una piel más lisa, utilizando únicamente ingredientes que probablemente ya están en tu cocina. Después del masaje, basta con aclarar las manos con agua tibia para retirar el resto del café, el azúcar o miel y secar bien las manos.

Y bueno, eso es lo que les quería compartir en estos momentos. Creo que funciona mucho de pronto para aquellos mayores y mayoras que de pronto tienen algún problema con la circulación de la sangre en sus manos. De pronto, si algunos tienen algunos dolores, yo sé que algunos, muchos sufren de algunos dolores en las articulaciones, puede que este tipo de masajes les ayude a mejorar esos dolores y pues se sientan mucho mejor. Y bueno, estos son productos que nosotros tenemos en casa, ¿no? Que tenemos a la mano y que no necesariamente pues necesitamos ir a buscarlos como muy lejos. Simplemente los tenemos ahí.

Y bueno, vamos a continuar con esta programación y vamos a seguir escuchando la música para ir despertando y para ir acompañando en sus labores diarias.

En esta sección del boletín informativo de la mañana, compartimos con ustedes uno de los avances que ha tenido este gobierno en torno a obras públicas y proyectos que, bueno, se están financiando con el fin de ayudar a la economía del país. Bueno, y en este sentido, pues uno de esos ejes importantes que se tiene para el país y para pues mejorar su desarrollo es el tema de la conectividad y el tema de poder acceder a ese transporte, con el fin pues que de los que los campesinos y bueno las comunidades que no pueden conectarse a vías o que necesitan mejorar vías pues puedan acceder, ¿no? En este caso estamos hablando de corredores férreos. O bueno, para decirlo como en español, como se dicen por ahí, trenes. Estos trenes pues ayudan en el tema del transporte de carga pesada. Y bueno, son una de las apuestas que ha puesto este gobierno, ¿no? Que ya casi está por irse. Y es el hecho de activar corredores férreos con el fin de conectar de mejor forma el país. En este sentido, el gobierno adjudicó proyectos de obra pública para los corredores férreos entre Bogotá y Belencito y Bogotá-Belencito y Pacífico por 564,958 millones. El Gobierno Nacional, a través de la Agenda Nacional de Infraestructura, la ANI, adjuntó los contratos de la obra pública para el mantenimiento y operación de los corredores férreos en Bogotá, Belencito y Pacífico, que en conjunto representan una inversión de 564,958 millones y que buscan garantizar la conservación de la infraestructura ferroviaria y fortalecer la operación del transporte de carga. Para el corredor Bogotá-Belencito, el contrato fue adjudicado al consorcio MIA CIE, ejecutando labores de mantenimiento de la infraestructura ferroviaria, administración y vigilancia y control de tráfico, operación y gestión ambiental y social, con una inversión de 2,844,436 millones. El proyecto comprende los tramos y ramales Bogotá-Belencito, La Caro-Zipaquirá y Bogotá-Facatativá, con una extensión de 278.4 kilómetros que incluye además la puesta a punto sobre la administración, la conservación y el mantenimiento del material rodante asignado al corredor para garantizar su disponibilidad operativa. La línea férrea conecta a Bogotá con municipios de Cundinamarca como Chía, Cajicá, Zipaquirá, Tocancipá, Gachancipá, Sesquile, Suesca, Chonta, Villapinzón y continúa por Boyacá pasando por Venta Quemada, Tunja, Oitaca, Tuta, Paipa, Duitama, Sogamoso y Belencito. En el corredor Pacífico, la ANI adjudicó el contrato de Consorcio Pacífico 2026 que tendrá a su cargo el mantenimiento y conservación de los 498 kilómetros de vía férrea, además de las actividades de control de tráfico, operación y gestión ambiental, predial y social, así como la puesta a punto de material rodante, y la inversión destinada para este proyecto asciende a los 280,522 millones.
La entidad recordó que ambos proyectos fueron declarados de importancia estratégica mediante el documento COMPES 4160 aprobado el 29 de septiembre del 2025 y que los procesos de selección fueron publicados en la plataforma SECOP2 desde el 12 de diciembre de ese mismo año. El presidente de la ONI, Óscar Javier Torres Zarzagaray, destacó que es la primera vez que la entidad estructura y adjudica un proyecto de obra pública con una duración de 44 meses, lo que permitirá brindar mayor estabilidad a la operación ferroviaria y generar confianza entre los usuarios del transporte de carga. Las actividades de mantenimiento incluyen la rehabilitación y conservación de la infraestructura ferroviaria y las obras de drenaje, estructuras, puentes, pasos a nivel y señalización, equipos de comunicación y todos los elementos necesarios para garantizar la circulación segura de los trenes en comunicación y elementos necesarios para garantizar la circulación segura de los trenes en ambos corredores, señaló el directivo. Y bueno, estas, como les decía, son las apuestas que ha puesto el gobierno nacional y bueno, que son las últimas, por decirlo así, que van quedando para el tema de los transportes de aquellos campesinos pues que tienen esa posibilidad de tener este tipo de transporte de trenes, donde pues pueden transportar sus productos hacia la capital y poder hacer esas ventas. Y bueno, vamos a continuar con la identificación de la emisora y pasaremos a la segunda hora de programación, que vamos acompañando a toda nuestra comunidad que ya se va levantando, algunos ya están en sus actividades, más que todo las señoras de la casa ya están en la cocina. Y bueno, ellas las vamos acompañando.

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5 de la mañana con 31 minutos. Entramos a esta sección del baúl de los avisos, donde, bueno, pasamos algunas informaciones que nos llegan aquí a la mesa de trabajo. Y bueno, también seguimos acompañando a la comunidad, que de pronto a esta hora algunos apenas van entrando en sintonía de Voces de Nuestra Tierra. Y nosotros con mucho gusto aquí estamos poniéndole el inicio al día. Ya casi va amaneciendo, a las 5:30 uno ya, bueno, ya va viendo un poquito más clarito. Ya las gallinas también se van bajando del gallinero. Y bueno, uno ya le va a ir a dar el maicito.

0: Bueno, por aquí se informa la señora Luz Miriam Dagua informa a la comunidad de La Laguna sobre un trabajo comunitario que consiste en la recolección de café en la finca Medellín, en Loma Pueblito, con el propósito de recaudar fondos para la construcción de un camposanto en el cementerio La Laguna. Es para el día jueves 23 de julio, o sea, para hoy. Y nos indica que pues también le colaboren aportando el revuelto para la olla comunitaria.
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0: Este aviso nos lo comparten el encargado Luz Miriam Dagua y José Laurentino Quitumbo. Entonces, para los compañeros de la vereda La Laguna, los que hoy iban a acompañar a coger café, entonces para que ya, bueno, supongo que ya se están alistando, era para el día de hoy, entonces los compañeros, si nos están escuchando, ahí están cordialmente invitados.
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0: La asociación Asprocajam informa que este mes de julio se estará comprando café en los dos puntos de atención. En el primero es en el casco urbano frente a la emisora y el segundo es en la vereda Paletón. Los días de atención serán de jueves y domingos en los horarios de 7:30 a 1 de la tarde. Se invita a los socios de la asociación a apoyar y ser parte de las ventas. Si necesitan alguna información de más, está el contacto 318-674-3845. Repito nuevamente,
2: 318-674-3845.
0: Para que se comuniquen con la asociación Asprocajam y bueno, y si necesitan alguna información de más, pues ahí pueden averiguar.
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0: Se recomienda a las personas que hayan encontrado un celular Samsung Galaxy AOS color verde. Este celular se cayó del trayecto de regreso de la finca del señor Mariano Dagua de la vereda Zumbico hacia Villanueva. Este celular se extravió el pasado viernes 17 de julio y le pertenece al señor Aparicio Quiguanas Medina. La persona que tenga este celular lo deje en la emisora Voces de Nuestra Tierra.

Y bueno, estas son las informaciones que compartimos a esta hora de la mañana. Esperándole y bueno, dándole gracias a Dios por un día más, por abrir los ojitos, por darnos la oportunidad de, bueno, de empezar a las actividades de hoy. Porque bueno, pues a veces uno no sabe cuándo va a partir de este mundo. Así que siempre hay que ser agradecidos con la vida de poder disfrutar un día más.

Continuaremos entonces con más canciones para avanzar en esta programación y acompañándolos a todos ustedes. 5 de la mañana con 36 minutos.

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1: 5 de la mañana con 50 minutos.
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1: Bueno, y nos vamos nosotros despidiendo de esta mañana de acompañarlos con ustedes. Desde las 4:20 de la mañana que estamos aquí. Acompañando a todas esas familias que, bueno, se levantan tempranito para iniciar sus actividades, sus labores del campo.
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1: Los que se levantan de pronto también a esta hora ya, también los que se dirigen a sus trabajos de oficina de pronto. Los conductores. Los niños y las niñas, bueno, que ya se van levantando para alistarse, para irse al colegio. Y bueno, entre muchas otras cosas que hace nuestra comunidad, ¿no? De pronto hoy amanecieron en otras partes, haciendo otras actividades, entonces nosotros en todos esos espacios los estamos acompañando. Y agradecemos a todos por conectarse con nosotros hasta esta hora. Más adelante vamos a venir con nuestros compañeros de las noticias de las 6.
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1: Para ir avanzando.
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1: Y bueno, agradecemos a la sintonía a todos ustedes por acompañarnos. Mi nombre es Esther Tenehuel, quien los estuvo acompañando bajo estos micrófonos. Y agradeciendo nuevamente a Dios por permitirnos iniciar un día más.
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1: Muchas gracias por estar aquí con nosotros y nos estamos escuchando más adelante. Chao, chao.

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0: 6 de la mañana con 2 minutos ahí para toda nuestra comunidad que también nos escucha en cada uno de sus casitas. Acá una vez más estamos retornando con las diferentes informaciones para toda nuestra comunidad. Hoy 23 de julio del año 2026. Y sean todos bienvenidos y bienvenidas a sintonizar la Minga Informativa en la primera emisión. 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Sean todos bienvenidos y bienvenidas a sintonizar la Minga Informativa.
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0: De la mañana con 4 minutos ahí para toda nuestra comunidad. Proceso de información y comunicación realizó la Universidad Autónoma Indígena Intercultural CRIC. Capacitación a grupo de mujeres en producción radial en el territorio de Jambaló. Asimismo, Banco Agrario de Jambaló socializa sobre incentivo a la capitalización para productores del municipio. Esta información que aún sigue vigente para toda nuestra comunidad. La Personería Municipal de Jambaló abre convocatoria para nueva declaración de víctimas del conflicto armado. Proceso Cuexhuigua Chachán recibe visita de ICBF. Bueno, son como las diferentes informaciones para toda nuestra comunidad que también se viene desarrollando aquí en el territorio de Jambaló.
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0: De la mañana con 6 minutos ahí para toda nuestra comunidad. Rápidamente le vamos a conocer a toda nuestra comunidad que también se encuentra conectaditos con todos nosotros a esta hora de la mañana. Proceso Cuexhuigua Chachán recibe visita de ICBF. Pero desde el día martes el ICBF realiza acompañamiento a las familias y asimismo a los dinamizadores donde se está haciendo las diferentes atenciones por parte de los dinamizadores Cuexhuigua Chachán, familia, comunidad, para verificar y asimismo orientar de cómo se está trabajando en cuanto a la normatividad, al formato que ellos realizan. Ellos vienen trabajando y asimismo pues darle a conocer a toda nuestra comunidad que sobre los contratos firmados ellos en cualquier momento realizan estos acompañamientos ahí para agradecer por ese trabajo y así mirar cómo se está manejando ese lineamiento que se tiene como ICBF. Un acompañamiento que se estará realizando hasta el día de mañana jueves en cuanto a las familias y a la comunidad. para ello también nos comparte la información desde la coordinación pedagógica. Nos dan a conocer sobre esta importante visita y ese acompañamiento que se viene realizando por parte de la visita de ICBF.
2: Desde el proceso Cuesu y Huachachán tenemos el acompañamiento ya por más de 6 meses en el territorio. Desde la parte administrativa y pedagógica realizamos el acompañamiento a las Semillas de Vida y Mujeres Hiladoras de Vida. Para esta semana se cuenta con el acompañamiento del Instituto Colombiano de Bienestar Familiar. Vienen principalmente a valorar como entidad administradora el trabajo, el acompañamiento que se ha realizado durante estos 6 meses y verificar que sí se esté llevando a cabo el acompañamiento con toda la calidad que merecen las semillas y las mujeres, al igual que las familias que hacen parte de este proceso. Dentro de ello verifican, como proceso manejamos unos formatos propios, y todos estos formatos nos ayudan a realizar el acompañamiento en el proceso de maduración de las semillas. Y como entidad administradora del convenio, pues estamos como tal también cumpliendo, y la idea es pues esa, ¿no? Verificar y que en su totalidad todos los dinamizadores que hacemos parte de este proceso pues estemos cumpliendo con nuestro deber ser.
0: Bueno, cuéntenos asimismo desde cuándo pues ellos llegan aquí al territorio y bueno, realizan esas actividades, están visitando las familias o solamente son los dinamizadores pues también, entonces bueno, para que nos compartan.
3: En cuanto a los acompañamientos que realiza el ICBF, generalmente pues ellos han estado muy pendientes de cada una de las actividades que se realiza como proceso, en cada una de las vivencias pues también nos han venido acompañando, pero pues especialmente esta semana nos están acompañando, como ya lo dijo mi compañera, en cada uno de los espacios familia, comunidad, de las veredas, verificando el acompañamiento a cada uno de los dinamizadores. Inicialmente pues siempre lo hacen, y pues esta vez terminando el contrato pues también están haciendo este acompañamiento. La idea es de que todos pues estemos cumpliendo con cada una de nuestras labores, de que se estén llevando a cabo como tal los objetos contractuales. Asimismo motivan a la familia para que de alguna manera cumplan con cada uno de sus deberes con las semillas. Entonces pues en cada una de las veredas están dando las respectivas recomendaciones pues en cuanto al cumplimiento de los derechos de las niñas y los niños, la importancia de tener cada una de la documentación de ellos al día. Entonces sí ha sido bastante importante y significativo, porque pues de alguna manera los dinamizadores hacen ese ejercicio de acompañamiento de estar recomendando a las familias, pero pues también lo están haciendo directamente pues desde el ICBF, y pues esperamos de que pues se logre un mayor acompañamiento a cada una de las veredas, pues de acuerdo a los espacios familia comunidad que se tienen en cada una de ellas.
0: ¿Por cuánto tiempo pues ellos estarían haciendo el acompañamiento aquí en el territorio?
2: Bueno, como ICBF llegaron desde el día de martes, van a estar aquí hasta el día jueves, porque son los días donde tenemos los espacios o encuentros familia comunidad. Entonces, durante todos estos días estarían ellos realizando el acompañamiento en las 3 zonas, zona alta, zona media y zona baja.
0: Bueno, ¿qué se ha visto durante sobre estas visitas o recorrido, acompañamientos, diferentes acciones positivas, negativas? Bueno, para que nos comparta también.
2: Bueno, durante los encuentros o los acompañamientos que ya tuvimos con el ICBF, sí, tenemos algunos aspectos por mejorar. También resaltan algunas cosas que se están llevando a cabo dentro del territorio. Han realizado recomendaciones a las familias en todo lo relacionado con el cuido y cuidado.
0: ¿Las familias, ellos estaban preparados pues anteriormente o asimismo pues resaltar, o es como decir
4: bueno, les cayeron de sorpresa, o siempre han venido cada 6 meses.
2: Durante el contrato ellos realizan el seguimiento o el acompañamiento al territorio en cualquier momento que esté el convenio, ¿sí? Puede ser iniciando, puede ser finalizando, pero pues siempre han estado presentes y la verdad es un acompañamiento significativo porque, como lo mencionaba al principio, resaltan cosas que tenemos dentro del territorio, resaltan acciones pedagógicas que llevamos dentro del proceso y sí nos hacen algunas recomendaciones y sugerencias y sería importante tenerlas en cuenta para seguir mejorando todo el acompañamiento en el territorio.
4: Bueno, frente a la modalidad que también, bueno, se viene trabajando, ¿no?, con las familias, recuerde que anteriormente pues se trabaja con otra modalidad y ahorita pues qué aspectos también pues se ven, ¿no?, con esta modalidad pues que se trabaja con los momentos de vida, bueno, en fin.
5: Bueno, el ICF, bueno, con el posicionamiento de la modalidad propia, ha reconocido varios aspectos interculturales que tenemos como pueblos indígenas y en este caso pues ellos resaltan mucho esa labor que realizan cada día, pues los dinamizadores, las dinámicas del territorio, y pues en este caso el ICF pues tiene conocimiento de cada una de las acciones que se realizan desde los diferentes espacios, familia organización, familia comunidad, familia fogón, familia naturaleza. Entonces, pues por esa parte no hemos tenido inconvenientes, al contrario, han contribuido pues a fortalecer y llevar a cabo cada una de las acciones que tiene la modalidad propia intercultural CRIC. Y pues, como lo decía mi compañera, de pronto sí resaltan algunos aspectos a mejorar, pero pues no son situaciones o aspectos así como tal relevantes, porque pues de alguna manera llevamos a cabo cada una de las actividades y el acompañamiento a las familias de acuerdo al documento madre, a la guía orientadora, a los caminos políticos y pedagógicos que están dentro del CEIP. Entonces, en esa parte, pues hasta el momento no hemos tenido inconvenientes como tal.
4: Unas recomendaciones para los dinamizadores y asimismo las familias y las semillas, ¿no? Las que son beneficiarios de Cueshuivas Chachán y ese trabajo arduo que pues también realiza desde cada una de las atenciones, ¿no? En cada una de las veredas.
2: Bueno, en este aspecto resaltamos y valoramos mucho el acompañamiento por parte de los dinamizadores, los pedagógicos, los apoyos, los culturales, psicosociales, porque gracias a ellos realizamos el acompañamiento a las familias y es un trabajo que es significativo y es importante valorarlo y muchas veces las familias también valoran ese acompañamiento.
0: Seis de la mañana con 16 minutos, ahí está la información para toda nuestra comunidad y es importante acompañamiento, porque también se realiza allá toda nuestra comunidad, bueno, hasta el día de hoy jueves se estarán realizando ese importante acompañamiento, ahí por parte de ICBF, una entidad que también... acompaña también a las familias, a los beneficiarios del proceso Cueshuivas Chachán. Dando a conocer también para toda nuestra comunidad más de las informaciones, proceso de formación y comunicación realizó la Universidad Autónoma Indígena Intercultural CRIC. En el marco del proceso de comunicación propia de la Universidad Autónoma Indígena Intercultural CRIC, desarrolló un espacio de formación, producción audiovisual, actividad de desarrollo que desarrolla en el territorio de Chambuala, Kiwe. Durante la jornada, los dinamizadores fortalecieron la construcción de guiones a partir de la investigación y la gestión del conocimiento de la educación indígena propia, integrando herramientas narrativas de cine indígena experimental y occidental. El proceso continuará con la práctica de producción en el campo y secciones de postproducción en incorporando herramientas de edición y nuevas tecnologías como inteligencia artificial. El propósito de fortalecer la creación de contenidos audiovisuales al servicio de la comunicación propia y el buen vivir, también la gobernanza y el control territorial. Para ello también, asimismo, escuchemos a uno de los orientadores que acompaña en este importante espacio y comparte en detalles sobre esta importante sobre las importantes clases que también se vienen adelantando, desarrollando ahí en la Universidad Autónoma.
6: Bueno, muchas gracias, saludos a todos los oyentes. Nos encontramos acá con la Corte de Comunicación Propia Intercultural de la CIN, realizando lo que es la preproducción y todos los engranajes que tiene una preproducción audiovisual, una sesión que durará 7 días, y en estos 3 primeros encuentros lo que hemos tratado de trabajar es el argumento narrativo, basándonos en los componentes de investigación y también de gestión del conocimiento que tiene la educación indígena propia, y cómo esa gestión del conocimiento transformarlo en piezas comunicativas de carácter cinematográfico y audiovisual a través de las estructuras que nos da el cine occidental, pero también de las experiencias que y aportes que está sacando el cine experimental y también el cine indígena. En la preproducción, además de las estructuras, pues también nos ahondamos en las herramientas y recursos narrativos que se tienen para mantener la atención del público. Hablamos de lo que es los conflictos en la narración, la ironía dramática, un poco del suspenso, de lo que es la sorpresa, el planting y el payoff, con el fin de que los dinamizadores puedan nutrir como de elementos que capten la atención, conecten la atención y mantengan la atención del público de todas las piezas cinematográficas que van a producir. Y nos aproximamos, proyectamos tener unos encuentros donde ya vayamos a trabajo de campo con cámaras y micrófono para poder materializar lo que cada estudiante pues creó en sus guiones, y 2 sesiones fuertes de postproducción para que conozcan las interfaces de edición tradicionales, las de la industria, pero también que puedan adentrarse o aproximarse a las herramientas que las nuevas tecnologías están creando en el mundo audiovisual, pues casi todas ahorita en tendencia con la investigación que se lleva de IA, de inteligencia artificial en la industria audiovisual. Todo esto con el fin de que los estudiantes, más allá de huir de las herramientas técnicas, las acojan y les den un sentido político que fortalezca el buen vivir comunitario, la gobernanza y el control territorial de cada una de las comunidades que hacen parte de la Corte.
7: Para este tipo de productos, en cuanto a lo que tiene que ver, ¿no?, con lo que se viene trabajando, ¿es complejo realizar un producto pues como tal que quede ya finalizado para mostrarlo, sacarlo al mercado, por decirlo así?
6: Sí, es complejo, pero los estudiantes están en todas las capacidades para hacerlo y hacerlo a un nivel tanto competitivo para el mercado, como su merced lo menciona, pero también a un nivel de impacto en los territorios, porque hay mucho que hacer y hay mucho en lo que el cine aporta a la construcción de autonomía y de soberanía territorial. La recuperación de la memoria, el hecho del audiovisual como denuncia, el rescate de lo propio, son solo algunas de las cosas en las que el cine puede ayudar a fortalecer nuestros territorios. Y

0: Que sintió y vivió el buen vivir.
1: Bueno, es un poco lo que podemos contar a nuestros oyentes, ¿no?, acerca de lo que se viene trabajando con esta cuarta corte de comunicación aquí en la zona norte, y también hay algunos participantes que están como del Putumayo, y bueno, también pues ellos se han integrado a estos espacios y pues han ido como logrando captar lo que se quiere por parte de ustedes como orientadores y también de la universidad, ¿no?, que nos ofrecen estas herramientas para que nos vayamos preparando para tener como esos fundamentos, ¿no?, para poder demostrarle a la ciudadanía, bueno, a la población, de qué es lo que se está haciendo y qué es lo que se quiere mostrar.
0: Sí, señor, así es. Y yo quisiera hacerle un llamado a los territorios y a las autoridades, porque este año se va a abrir otra corte de comunicación propia intercultural acá en la Universidad Autónoma Indígena Intercultural. Así que los docentes que estén en los territorios con los procesos educativos y que vean en la comunicación una perspectiva para mejorar las realidades, pues bienvenido sea el diálogo. Aquí dinamizadores orientadores y dinamizadores estudiantes estamos en la tarea y comprometidos de poder llevar este tejido de formación a todos los espacios. Ojalá la zona norte tenga una participación importante como en cada uno de los procesos políticos que hemos tenido en el movimiento indígena.
1: Muchas gracias, profe Sebas, usted por también compartirnos un poco de lo que se viene trabajando y también lo que usted ha podido compartir, ¿no?, en estos espacios como orientador a los dinamizadores estudiantes que están en este proceso de la cuarta corte de comunicación aquí en el norte del Cauca.
0: Muchas gracias a ustedes y siempre al servicio de la vida.
2: De la misma manera, el proceso pedagógico de la Universidad Autónoma Indígena Intercultural Guaén realizó un encuentro del buen vivir con estudiantes de la licenciatura en comunicación propia intercultural corte ASIM. La jornada promovió espacios de integración, diálogo, reflexión, fortalecimiento a la convivencia, la identidad, el trabajo colectivo desde la cosmovisión de cada pueblo indígena. Asimismo, se reafirmó el compromiso de la universidad con el acompañamiento integral de los estudiantes en el ámbito personal, familiar y comunitario, respondiendo a las necesidades de cada territorio. Con estos espacios, la Guaín continuará fortaleciendo una formación basada en el buen vivir, la armonía y la unidad de los principios de los pueblos indígenas. Ahí a través de la Universidad Autónoma. Maidi Tere también nos amplía la información sobre el espacio del buen vivir, orientando desde el equipo pedagógico de la universidad. Sigamos escuchando lo que nos comparten. Ahí para la Minga Informativa.
3: Un saludo especial desde la Universidad Autónoma Indígena Intercultural Guaín Creek. Me presento, mi nombre es Maidi Tere, hago parte del resguardo indígena del Peñón Sotará, zona Nazaús, pueblo Naza. El día 21 de julio estamos acá en Santander, en las tulpas de la CIN, generando un espacio de buen vivir con los dinamizadores estudiantes de comunicación propia intercultural corte ASIN. Un espacio que permite a los dinamizadores estudiantes integrarse, compartir, reflexionar, tener críticas constructivas que permitan seguir construyendo ese camino de armonía y equilibrio que buscamos como universidad. Hemos estado acompañando las diferentes cohortes de los diferentes procesos de formación a lo largo de los diferentes territorios en los que se encuentran. La universidad en sus dinámicas pues permite acompañar espacios en donde los estudiantes puedan compartir, donde los estudiantes puedan integrarse, tener espacios artísticos, culturales, deportivos, que les permita seguir fortaleciendo de pronto esas habilidades, dones, esas cualidades que tienen en sus territorios. Seguimos apostándole al camino de la construcción en colectividad, de la construcción desde el territorio, desde la construcción que han dejado nuestros mayores, el legado que ellos han dejado, pues lo hemos tratado de implementar con los diferentes estudiantes, desde las cosmovisiones propias que tienen y desde los diferentes territorios hemos venido como planteando esa política de la universidad, ¿no? De que el buen vivir más allá de ser espacios individuales, es un espacio más colectivo, es un espacio más de unidad, es un espacio que permite encontrarnos con nosotros mismos, pero que

0: que también permite ver más allá de la colectividad, ¿no? Más allá del ser interior, al ser colectivo y al ser de la unidad y de los principios que tiene la organización.
1: ¿Cuál es la dinámica o la metodología que ustedes, con las que usted le llega, ¿no?, a cada uno de los procesos en los diferentes territorios que hay aquí en el Cauca?
0: Bueno, las dinámicas, las metodologías que planteamos con los estudiantes dependen mucho de los territorios. Nos articulamos bastante en las cosmovisiones que cada uno de ellos tienen. Por ejemplo, si es en el pueblo Yanacuna, pues nos articulamos con mayores, pero desde esa cosmovisión planteamos metodologías un poco acercándonos a la realidad y a ese contexto, pues, del pueblo Yanacuna. Lo mismo hacemos con los del pueblo Nasa en los diferentes territorios, siempre en base a la articulación y a la cosmovisión que ellos tengan. Generamos planeación con mayores, articulamos con diferentes personas, pues, como autoridades que permitan el acompañamiento desde la cosmovisión que tenga cada pueblo.
1: ¿Estos acompañamientos solamente se hacen a nivel de los grupos de cada proceso, o, bueno, si de pronto se requiere por parte de algún integrante de cada corte, por decirlo, requiere, pues, un acompañamiento personal o familiar, se le puede hacer también?
0: Sí, claro que sí. Tenemos acompañamientos a nivel individual, familiar y colectivo. A nivel individual, pues, con las situaciones que presenta cada estudiante, pues se hacen los acompañamientos individuales, ya sea desde lo psicosocial, cultural, o depende de la necesidad que tenga el estudiante. Como es lo psicosocial es integral, entonces no podemos separar el ser de la familia, de la comunidad, entonces también se hacen los acompañamientos en relación al contexto familiar, a situaciones familiares que pueda presentar el dinamizador estudiante, y también realizamos los acompañamientos a nivel comunitario, espacios con comunidades indígenas de los diferentes pueblos, de los diferentes territorios, también dependiendo, pues, de las situaciones que se encuentren un poco en el contexto. Estas dinámicas se hacen dependiendo siempre de la situación que se esté presentando y de la necesidad de los estudiantes, y siempre, pues, desde la ética que corresponde y el como un poco las dinámicas que se manejan, pues, desde la universidad y las orientaciones que están basadas en ellas.
1: La invitación que se le hace por parte de este espacio de Buen Vivir desde la universidad, pues, a los diferentes procesos que hay.
0: Bueno, pues los invitamos a seguir caminando el Buen Vivir desde lo personal, también desde lo colectivo, pero sí que procuremos como manifestar estas situaciones, que podamos darlas a conocer para que las personas que estamos encargadas de ello, pues, no nos quedemos solamente en lo que conocemos, sino que podamos ir un poco más allá, recorrer más los territorios y seguir acompañando, pues, estas situaciones de desarmonía que están afectando tanto a nuestros estudiantes.
1: Muchas gracias, compañera, por compartirnos un poco acerca de lo que se viene haciendo, ¿no?, por parte de Buen Vivir. Ustedes que vienen dinamizando estos espacios, pues, conocen, digamos, un poco los diferentes procesos, y también en lo que ustedes acompañan, pues, se dan cuenta qué es lo que se requiere y cuál es, digamos, como la metodología para poder llegar a cada uno de los grupos.
0: Claro que sí, gracias a ustedes por la invitación y aquí estaremos.
2: Pero son las diferentes informaciones que le compartimos rápidamente para toda nuestra comunidad. 6 de la mañana con 31 minutos. Ahí estamos compartiendo sobre las importantes actividades que también, bueno, se desarrollan desde la Universidad Autónoma Indígena Intercultural UAIN y la Corte de la CIN. Capacitación a grupo de mujeres en la producción radial en el territorio de Cambalón, pero con el propósito de fortalecer sus conocimientos y habilidades en el campo de la comunicación, un grupo de mujeres del territorio de Cambalón participan del 20 al 24 de julio en una jornada de capacitación en la producción radial que se desarrolla en la vereda La Mina. El proceso formativo cuenta con el acompañamiento de comunicación profesionales con experiencias en la producción radiofónica, quienes llegaron al territorio para compartir sus conocimientos y al mismo tiempo conocer las dinámicas las dinámicas, realidades y experiencias de la comunidad. Durante la capacitación, los participantes aportan diferentes herramientas, elementos relacionados con la producción de programas radiales, con el objetivo de desarrollar contenidos que respondan a las necesidades e intereses de la comunidad. Como resultado de este proceso, se espera la creación de piezas comunicativas que permitan llevar a la audiencia, a través de la emisora comunitaria, las voces, historias y experiencias de las mujeres de las comunidades de Cámbalo, contribuyendo así al fortalecimiento de la comunicación comunitaria y la participación de los medios propios. Escuchemos a la compañera Hanna, quien acompaña este espacio, que nos comparte sobre el objetivo de llegar al territorio y el compartir sus conocimientos con el grupo de mujeres en este territorio. Entonces, escuchemos lo que nos comparten en entrevista con Giovanna Pachu.
3: Mi nombre es Ana, yo soy originalmente de California, de los Estados Unidos, y llevo como 10 años a Mañana del Cauca, acompañando los procesos, muy impresionada de todo lo que se ha construido como organización, la resistencia histórica y pues el día a día que se mantiene aquí.
4: Bueno, Ana, bienvenida acá al territorio de Jambaló, y sabemos que durante esta jornada, durante esta semana, nos encontramos aquí en la vereda La Mina. Cuéntenos, ¿cuál es el objetivo de ustedes estar acá? También compartiendo con un grupo de mujeres.
3: Bueno, yo soy comunicadora audiovisual, entonces en esos años que llevo acompañando y aprendiendo desde los procesos en territorio, ya he llegado a un momento de querer como dejar una huella, como compartir mi formación con la comunidad, con un enfoque de mujeres, pues que me parece muy importante que las mujeres también sean protagonistas en los espacios de contar historias, de porque mantienen mucha sabiduría y una formación muy, muy particular. Entonces, esta semana estoy compartiendo mi experiencia como comunicadora en video, en audio, para que las mujeres del territorio también salen con esas mismas habilidades de poder contar sus propias historias. Porque he escuchado muchas veces que quizás llega alguna periodista o quién sabe, alguien que saca una historia y la comunidad nunca vuelve a verlo y nunca sabe hacia dónde está, llega su imagen, su historia, y pues como que no deja algo atrás. Entonces quiero luchar este patrón, podríamos llamarlo como es pasado, de que este ha pasado muchas veces, ¿no? Y aportar procesos propios en vez de solamente documentar y llevar hacia afuera. Que un proceso mío de que vengo desde hacia afuera podría aportar procesos hacia adentro.
4: Durante esta jornada se han realizado conversaciones, como usted menciona, de nuestro proceso organizativo y nuestro plan de vida de acá, el territorio de Jambaló. ¿Qué se espera al final de recoger estas voces?
3: Pues hicimos un ejercicio de que las compañeras se entrevistaron, enfocadas en diferentes temas, pensando en el futuro, las posibles problemáticas que podrían surgir en el futuro y pues también en el día de hoy, para llevar mensajes que también podría como fortalecer los procesos de resistencia ya existentes, y también como para generar una educación colectiva, ¿no? Entonces, lo que hicimos era realizar esas entrevistas con diferentes temas: la familia, los procesos organizativos y la memoria histórica. Entonces, esos temas es plantear como una reflexión sobre cómo vamos a seguir adelante, ¿no? Entonces, al final de la semana vamos a seguir ese proceso de formación, que ojalá pues tenga algún impacto muy lindo para la comunidad y para las mujeres, que se sientan empoderadas, que se sientan cómodas y con confianza en sus propias voces, y que ese también aporta la comunicación de las mujeres, ¿no?
4: Bueno, desde su rol, ¿cómo ha visto también a esas mujeres dentro de estos espacios?
3: Por ejemplo, una de las compañeras dijo: ay, yo no puedo ser entrevistada, me siento muy tímida, no me gusta. Y yo dije: no, es que cada una tiene una experiencia, cada una es narradora, cada una tiene mucha sabiduría desde lo vivido, que no tenemos que ser expertas para contar lo nuestro, que tiene mucho valor. Y uno nunca sabe la palabra hasta dónde llega, qué podemos aprender de la otra. Entonces, este me impactó porque al final ella nos regaló unas ideas muy importantes que me parecían muy coherentes, y al final yo espero o quiero que se dio cuenta que sí tiene mucho por contar y sí es capaz de hacerlo.
4: Hala, muchas gracias por compartirnos también sus palabras. Esta semana muy interesante de poder aprender también de ustedes y también ustedes de nosotros de acá.
3: Exacto, eso es un proceso recíproco, que todos los días estamos aprendiendo entre todas, y yo no es que yo llego como experta, sino que yo llego a compartir, y creo que eso es como también una huella que podemos dejar, de que esos procesos siguen después esa semana, que sigamos aprendiendo de las otras y que sigamos contando nuestras historias y compartiendo.

0: 6 de la mañana con 38 minutos ahí para toda nuestra comunidad. Ahí les damos la información para toda nuestra comunidad que también se conecta con todos nosotros. Pero recordar que el Banco Agrario de Jambaló socializa sobre incentivo a la capitalización rural para los productores del territorio de Jambaló. A través del gerente del Banco Agrario de Jambaló se dio a conocer el incentivo a la capitalización rural ICR, una estrategia del gobierno nacional que busca fortalecer las inversiones productivas en el campo mediante la condonación del 40% de valor de algunos créditos agropecuarios. El beneficio aplica para productores que accedan a la línea de crédito destinadas a infraestructura agrícola, sistema de riego, invernaderos, viveros y renovación de café, entre otros proyectos productivos priorizados. Una vez aprobado y desembolsado el crédito, se realiza una visita técnica para verificar la inversión realizada posteriormente. La información envía a Finagro, entidad encargada de administrar en el incentivo, que es un plazo aproximado de 3 meses, realizado el abono correspondiente de del capital de crédito. Para ello escuchemos al gerente del Banco Agrario de Cámbaro, bueno, que también nos dan a conocer sobre esta capitalización que también nos dan a conocer.
1: A toda la comunidad agradecemos pues este espacio que nos está dando la emisora Voces de Nuestra Tierra, ¿no? Porque pues es un medio que ayuda mucho, nos ayuda mucho en el banco y todo. Entonces venimos con algo que hemos estado promocionando, que hemos estado pues como incentivándolo así a toda la comunidad para que puedan acceder a este beneficio, ¿sí? Actualmente, digámoslo así, que de parte del gobierno se implementó un programa que se llama el ICR, ¿sí? Como las siglas lo dice, es Incentivo a la Capitalización Rural. ¿En qué consiste este incentivo? Que las personas que hagan inversiones en ciertas líneas de crédito van a obtener una condonación del 40% del valor del crédito, ¿sí? Normalmente esto aplica para ciertos rubros, para ciertas líneas, no todos los proyectos aplican, pero sí la gran mayoría de los que tenemos acá como tal en el municipio. Actualmente el incentivo consiste en que nosotros hacemos una solicitud de crédito, se presenta el crédito, se envía pues con los requisitos normales que se piden, se desembolsa el crédito, que está promedio en unos 20 a 30 días en ya respuesta y desembolso del crédito. Después de que se desembolsa el crédito, se envía un técnico para que se haga la visita del predio y verifiquen si en sí está la inversión. Se toman las evidencias y con esto ya se envía a Finagro. Finagro es el Fondo de Financiamiento Agropecuario a nivel nacional, que es nosotros lo llamamos como un banco de segundo piso, que es al final quien nos presta la plata o nos da los incentivos y todo esto. Entonces, después de que nos hacen la visita, ya nos dan 3 meses y nos abonan a capital un porcentaje del 40% del valor del crédito, ¿sí? Tomo un ejemplo, si yo hago un crédito por 10 millones de pesos, ya sea para las líneas, que ya les voy a compartir las líneas que están habilitadas, el banco me va a condonar, de los 10 millones de pesos que solicito, me condonan un 40%. Tomando un ejemplo claro, serían, por 10 millones me van a condonar 4 millones de pesos y cancelaría solamente 6 millones de pesos más el interés que nos genere esto y en el plazo pues que está establecido. Actualmente las líneas para ICR son, primero tenemos infraestructuras. ¿Qué entra en las infraestructuras? Infraestructura agrícola, todo lo que tenga que ver con construcciones. Tomo un ejemplo, construcciones de invernaderos, construcciones de sistemas de riego, construcciones de tutorado, construcciones, bueno, en general lo que sea construcciones dentro de la finca, ¿sí? Viveros, acá no se maneja casi viveros, pues no he visto en el municipio, pero también se maneja el incentivo para los viveros, ¿sí? Y en las líneas de café manejamos renovación de café por siembra y renovación de café por SOC, ¿sí? Renovación de café por siembra es que yo ya tengo un café que está muy viejito, lleva mucho tiempo y todo, y digo, no, ya voy a tumbar este café y lo voy a sembrar nuevo, ¿sí? Entonces sobre esto me van a mí a hacer el crédito y me van a dar el incentivo. Para renovación de café por soca también se maneja el incentivo, el ICR, ¿sí? El promedio que nosotros actualmente estamos manejando para lo de café por siembra, renovación de café por soca, es de 16 millones de pesos. Yo hago mi crédito de 16 millones, me visitan y me pueden condonar hasta 6 millones de pesos, dependiendo obviamente de que si hagamos la inversión, o sea, si se visita, si se verifica la inversión. Bueno, dentro de las otras líneas que tenemos es construcción de infraestructura pesquera. ¿Qué quiere decir esto? Que yo estoy produciendo trucha y yo necesito construirme unos estanques. Entonces, sobre la construcción de los estanques, obviamente pues tienen que ser con cemento y todo, pues lo normalito, me van a incentivar para que yo, pues me van a condonar este porcentaje. También sobre la construcción de bocatomas para el mismo proyecto, bocatomas creo que ya no hay, bodegas. Nosotros decimos, no, actualmente yo tengo café, tengo 10.000 plantas de café, pero no tengo donde guardar ni los insumos ni la cosecha. Entonces, ¿qué dice el banco? Si usted invierte en estas líneas, yo le voy a condonar un 40% del valor. Tractores nuevos, combinadas nuevas, implementos y maquinaria agrícola. Que usted dice, no, yo actualmente no necesito mucha plata, solamente necesito comprarme una guadaña o necesito comprarme una desculpadora. Todo esto va con el beneficio. Los beneficiarios de café, que yo ya tengo mi café y también necesito fortalecerlo, ¿listo? Y los bosques, que yo quiero implementar lo de los bosques, también va con este incentivo que se llama el ICR, ¿listo? ¿Qué estamos tratando de hacer? Bueno, hay otras líneas de crédito mucho más, las cuales pueden acceder a estos beneficios, ¿sí? ¿Qué estamos tratando de hacer actualmente? De que toda la gente se dé cuenta de estos beneficios. ¿Por qué? Porque los beneficios son limitados, llegan unas bolsas de beneficio, digámoslo así, y como es a nivel nacional, entonces el beneficio, si nosotros no aprovechamos, si nosotros no hacemos el proceso, pues se va a ir para otro lado, para otros departamentos y todo, dada la novedad que esos beneficios son a nivel nacional, ¿sí? Entonces, pues por eso es que estamos haciendo la brigada, ya sea pues con los presidentes de junta, en las reuniones, por la emisora, con los extensionistas de la federación, se están haciendo estas reuniones para socializar y que ustedes se den cuenta pues del beneficio y pues poder acceder a él. Normalmente este beneficio cuando sale dura un promedio de 1 a 2 meses, no dura mucho, pero pues lo están renovando constantemente, o sea, cada año sale el beneficio y hay que tratar de aprovecharlo, ¿sí? Este beneficio pues se reactivó, digámoslo así, se reactivó nuevamente ahora en los últimos años, dado que anteriormente pues lo habían quitado. Entonces es un beneficio que nos están dando y que pues la idea es que nosotros digamos, bueno, yo tengo mi finca, yo quiero fortalecerme, yo quiero modernizarme. Entonces es como que te dicen, bueno, usted se moderniza, usted se actualiza y todo, y yo lo incentivo con esto.
0: Bueno, ¿cuáles son como esos documentos o pues requisitos que tiene, bueno, para hacer estos préstamos, ¿no? Y así mismo pues dar a conocer pues a la comunidad, bueno, por cuántos años también, bueno, ese el préstamo, ¿no?
1: Listo, sí señor. Pues vamos con los requisitos. Primero, si yo soy un cliente nuevo, los requisitos son un poco más extensos. Ya para los clientes antiguos son menos, pero pues ya los voy a hacer conocer. El primer requisito, uno de los más importantes y uno de los que le decimos que demora un poquito más, es la constancia de predio, ¿sí? ¿Cómo hago yo el proceso para sacar la constancia de predio? Primero me dirijo con mi presidente de junta y le digo, vea señor presidente, necesito sacar una constancia, un certificado de predio, que es lo mismo. Necesito sacarlo para presentar un crédito en el banco. El presidente de junta va, verifica que usted tenga 2, 3, 4 hectáreas y le dice, no, sí, certifico que el señor tal tiene su predio acá, tiene tantas hectáreas. Con este certificado que nos da el presidente de junta, vamos al cabildo, el cabildo nos genera lo que es la constancia de predio. Como estamos en territorios indígenas, pues aplica es la constancia del cabildo, ¿sí? Entonces, ese es el primer requisito y lo que debemos sacar, que es como lo más demoradito. De ahí en adelante ya son requisitos sencillos, normales. Lo segundo es las copias de cédula, copia de cédula de titular y copia de cédula de cónyuge, ¿listo? Tercero, una referencia familiar, nombre de un familiar con número de celular. Cuarto, nombre de un amigo con número de celular. Y quinto, nombre de algún establecimiento con número de celular. Algún establecimiento donde yo compre productos. Un ejemplo, una tienda, el almacén agropecuario, el almacén donde compro la ropa, bueno, no sé, a alguien que lo conozca, que diga, no, mire, ya usted sí ha comprado acá y todo, pues que tenga como esa referencia. Lo otro es, debemos hacer la apertura de una cuenta ahorros. ¿Por qué se hace la apertura de la cuenta ahorros? Porque a un caso de que el crédito sea aprobado, no lo van a desembolsar en esa cuenta y ahí vengo yo y retiro, ya viene el titular y retira. Normalmente pedimos como 200, 230 mil para lo de la cuenta. ¿Por qué se pide esto? Porque dentro de eso, da un caso de que nos aprueben el crédito, pues quedamos asegurados con un año, es para eso, para lo del seguro, ¿listo? Y si soy obviamente cliente nuevo, pues me van a pedir un fiador, porque el banco apenas me está conociendo, apenas puede ingresar al sector financiero y todo, entonces el banco necesita un respaldo. El fiador es sencillito, algún vecino que tenga crédito, que esté al día, listo, que esté al día, ya sea en Banco Agrario o en otro banco, él me va a servir de fiador para hacer la solicitud de crédito. Entonces traemos los documentos, venimos con el fiador, presentamos el crédito y listo, se envía y en 15-20 días ya hay respuesta del crédito. Listo, esto es para los clientes nuevos. Para los clientes antiguos, digámoslo así, que tenemos un poquito más de beneficios o le simplificamos un poco las cosas. Como los clientes antiguos ya tienen una experiencia, ya el banco dice, no, este cliente ha sido buen cliente, ha estado al día con sus pagos, ha estado cumplido, ha cancelado antes. Bueno, todo esto lo mira el banco y dice yo ya este cliente no necesito pedirle el fiador, ya puede trabajar directamente con nosotros, ¿sí? Entonces, para cliente antiguo solamente le pedimos actualizar la constancia de predio, que nosotros le damos la constancia viejita, van a cabildo y la actualizan, copia de cédula y activar la cuenta. Solo es eso para los clientes antiguos. ¿Cuál es el beneficio de los clientes antiguos? Que los montos de crédito ya son un poco más altos. Para un cliente nuevo los montos están entre 10-16 millones, para un cliente antiguo los montos de crédito están entre 20-25 hasta 30 millones de pesos, ¿sí? Ya dependiendo pues la necesidad que tenga el cliente y la capacidad de pago que tenga el cliente. ¿Listo? Bueno, eso es en cuanto a los requisitos cliente nuevo y cliente antiguo. Y la segunda pregunta era los plazos, ¿sí? Normalmente los plazos dependen del ciclo productivo del cultivo, pero en general son 8 años que nos dan plazo total, pago cada 6 meses de interés y cada año de capital. Eso es lo que se maneja normalmente, ya sea para café, ya sea para soca, ya sea para eso. Y infraestructuras, construcciones, bodegas van con esos plazos. Ya otras líneas de crédito, tomo un ejemplo, un lulo, granadilla, cultivos así que son de ciclo más corto, los plazos mesmas más o menos están en 6 años, ¿sí? 6 hasta 4 años. Y hay otras líneas de crédito que son para sostenimiento de café, sostenimiento y bueno, otras líneas más cortas, que eso sí son año y medio, ¿sí? Que usted dice, no, yo tengo mi café, pero solamente necesito comprar fertilizantes. Se le hace crédito, pero se le da un año y medio, ¿sí? Entonces, esos son como los plazos generales para las líneas de crédito.
2: También sería bueno mencionar a toda nuestra comunidad, bueno, para la gente que pues, también requiera esa información, bueno, dónde puede requerir información, dónde se puede acercar para tener más claridad sobre este tema.
1: Listo, pues la idea es que los clientes se acerquen directamente a la oficina de Banco Agrario. Acá estamos los tres funcionarios, está el asesor comercial, estoy yo como director, está la cajera y todos tienen pues el conocimiento para darnos la información, para solicitar los requisitos, para aclarar dudas, para... O sea, normalmente le decimos a la gente que se acerquen a la oficina pues para explicarles un poco como más a fondo y que se vayan un poco pues más claros con esto.
2: Bueno, agradecer por esa información que nos brinda también a la comunidad y pues estar muy al tanto pues también esas oportunidades que pues también tiene la comunidad.
1: Listo, agradecerles a ustedes por parte de la emisora, agradecerle a toda la comunidad y pues lo único que les decimos es que tratemos de aprovechar, ¿no? Aprovechar estos incentivos, aprovechar estos beneficios. En general, en Jambaló nos ha ido muy bien como tal, como banco. Hemos tratado de promocionar, hemos tratado de salir, hemos tratado de hacer las brigadas, pues para que la gente se dé cuenta de los beneficios y que no todo es solo crédito y pagar, no, también hay beneficios adicionales, incentivos, tasas de interés más bajitas. Entonces pues en general es un portafolio bastante amplio y pues se ha trabajado bastante bien con la gente jambalueña y pues en general muchas gracias por la atención y ya saben que acá estamos dispuestos a resolver cualquier inquietud.
0: De la mañana con 52 minutos ahí para toda nuestra comunidad. Ahí está la información. Asimismo, se le recuerda a toda la comunidad que desde la Personería Municipal de Jambaló abre la convocatoria para nuevas declaraciones de víctimas del conflicto armado. Desde la Personería Municipal de Jambaló se informa a toda la comunidad del territorio que se encuentran habilitados los nuevos periodos para recibir declaraciones de la Personería de Víctimas del Conflicto Armado que aún no hayan realizado este trámite ni por primera vez. La invitación está dirigida exclusivamente a quienes nunca han representado su declaración como víctimas en el Ministerio Público. La jornada de atención estará disponible hasta el próximo 22 de agosto del presente año, por lo que se invita a las personas interesadas a acercarse oportunamente a las instalaciones de la Personería Municipal. Se le recomienda a toda nuestra comunidad realizar estas declaraciones lo más pronto posible y no dejar este tema para últimos días. A veces se tiene inconveniente con energía y bueno, diferentes anomalías en el territorio, por lo tanto se requiere que los que lo puedan hacer lo más pronto, bueno, aprovechen esta importante oportunidad.
3: A toda la comunidad jambalueña y agradecer a la emisora por este espacio, porque nos permite transmitir información que es muy importante para la comunidad, para la garantía de sus derechos. Sí, señor, tiene usted razón. De acuerdo a la reforma a la ley de víctimas que hubo hace un par de años, se permitió que las personas que nunca habían declarado como víctimas del conflicto armado lo puedan hacer sin la necesidad de probar por qué no se hizo a tiempo. Recordemos que las declaraciones de víctimas tienen unos plazos establecidos y en muchos casos, pues si no se declara a tiempo, los rechazan. Esta modificación permite que así haya pasado muchos años, se pueda declarar sin esos requisitos. La invitación desde la Personería Municipal es a la comunidad para que se acerque a la personería a presentar la declaración como víctima del conflicto armado. Hay plazo hasta el 22 de agosto de este año. Durante estos 2 años que he estado como personero de Jambaló, hemos hecho 3 brigadas de atención al público, donde ha habido bastante afluencia. Muchos jambalueños se presentaron y se les tomó la declaración. Asimismo, muchas otras personas que no pudieron estar en esas brigadas también se les ha atendido aquí en la oficina. Pero la idea es que se ha avanzado bastante en ese tema de las declaraciones. Hemos recibido cientos de declaraciones de personas que nunca lo hicieron por diferentes motivos. La idea es convocarlos, repito, porque el plazo se vence el 22 de agosto de este año, para que se acerquen, puedan presentar su declaración o mirar para temas de asignación de turnos. La idea es que si tienen alguna documentación de algún caso que hayan presentado antes, pues también traerla para anexarla a la declaración como víctima del conflicto armado. Traer también, si es posible, las copias de los documentos de identidad de los miembros del núcleo familiar afectado. Es decir, los papás y los hijos, por ejemplo, que se desplazaron hace muchos años y nunca lo declararon, traer las copias de esos documentos. Y los otros documentos que tengan, si los tienen, que sean importantes para su caso, pues traerlos y anexarlos. Estamos en toda la disposición de atender a la comunidad jambalueña para que puedan ser sus casos valorados por la unidad de víctimas y con la muy amplia opción de que puedan ser incluidos en el sistema. Recordemos que estar en el sistema de víctimas pues trae mucha oferta institucional, muchos beneficios, y la idea es que se les reconozca y queden registrados. Este proceso no culmina con la declaración en la personería. Se recibe la declaración, toda esa documentación o toda esa información se remite a la unidad de víctimas en Bogotá y obviamente ellos van a valorar la información y ellos van a decidir si los incluyen o no. Pero la idea es que lo hagan, que declaren, Y repito, invitarlos porque hay plazo hasta el 22 de agosto para que no se les exija algunos requisitos y lo puedan hacer. Si nunca lo han hecho, estamos aquí para asesorarlos. Si tienen alguna duda, pueden venir aquí a la personería, verificamos el sistema, los asesoramos, los orientamos y estamos atentos a recibirles las declaraciones.
2: Bueno, durante este año 2026, han hecho declaración personas de aquí al territorio y se ha dado esa información, es apenas que se está dando a conocer, este plazo que también nos comparte.
3: No, ya se han realizado 3 brigadas de atención, también en algún momento por la emisora nos han apoyado también en otras oportunidades para convocar a las personas para que declaren. También por la emisora nos han apoyado para que en esas brigadas que se hicieron, dos en la zona rural y una aquí en el casco urbano, también por medio de la emisora se puso en conocimiento esa información. Ya la información está dada, se ha dado por estos medios en diferentes reuniones. Pero como ya se vence el plazo, pues la idea era nuevamente reiterarles esta invitación para que se sigan presentando y no pierdan esa oportunidad.
2: Bueno, ¿cuál es el horario de oficina también aquí, pues para que la gente venga y pueda hacer también esas declaraciones y pueda hacer esa diligencia, ¿no?
3: Bueno, hay que tener en cuenta que lo primero es que se les puede brindar es la asesoría, ¿no? Hay confusión, a veces hay comunidad que piensa que no está inscrito y finalmente sí lo está. Entonces, lo primero que se hace es verificar en el sistema para constatar que efectivamente no está, porque no se pueden declarar dos veces los mismos hechos. La idea es no volver a declarar lo que ya está. Si una persona ya está incluida por un determinado hecho, pues la idea es que no vuelva a presentar la misma por los mismos hechos. Aquí se atiende de lunes a viernes, pero sin embargo los días jueves tratamos de como viene tanta gente para otros trámites, pues de regular tema de la toma de declaraciones. Si hay alguna situación, pues se le toma el turno y se le indica qué día puede venir. Eso dependerá de cada caso. Cada caso es diferente, cada caso recibirá una orientación diferente. Si hay disponibilidad, pues se le podrá atender en ese mismo momento cuando llegue, o si no, pues se le asignará un turno para que venga posteriormente, ya sea al día siguiente o durante la misma semana.
2: Bueno, personas que ya han hecho su declaración también pueden venir a revisar el documento, de cómo avanza también.
3: Así es, en el sistema de la unidad de víctimas se puede verificar cómo va avanzando el proceso, si ya fueron incluidos o no fueron incluidos. Generalmente, si el caso no lo han definido, pues aparecerá en el sistema que todavía está en valoración. Si ya fue decidido, pues aparecerá si fue incluido o no fue incluido, y dependiendo de cada caso, ya con la persona, con el jambalueño aquí en la oficina, pues ya se le orientará qué se puede hacer.
2: Bueno, en cuanto a los diferentes beneficiarios, ¿cuántos más o menos se han hecho el porcentaje de población aquí en el territorio de Jambaló, no?
3: De manera directa nosotros no tenemos información de cuántas personas son incluidas, porque esa información aparece en el sistema de víctimas, pero se constata cuando el usuario viene a verificar la información. No es la unidad de víctimas no nos envía un listado de las personas que incluye, sino que cuando ven el usuario con su cédula de ciudadanía la verificamos, ahí en ese momento es que nos daremos cuenta si fueron incluidos o no, o cómo va el proceso, y ahí mismo en ese momento se le dará la orientación, porque recordemos que como todos los casos son diferentes, asimismo la orientación pues va a ser particular para cada caso concreto.
2: Bueno, ese mensaje para toda nuestra comunidad y esa invitación pues para los que quieran hacer esas declaraciones aquí, pues también lo puedan hacer, y pues si hay evidencias así como tal, pues o alguna vez han quedado fotos por ahí, pues sería de mucha ayuda también para su declaración.
3: Sí, señor, si tienen reportes, fotografías, si por ejemplo en algún momento recibieron alguna afectación física o psicológica y recibieron atención médica, pues esa documentación, si la tienen, la pueden traer, y sería muy bueno pues para que la anexaran. No es obligatorio, pero sí, si la tienen, es importante que se pueda anexar a la declaración, porque son las pruebas también con las cuales se puede verificar la afectación como víctima del conflicto armado.
2: Bueno, agradecer pues por esa información que también pues nos brinda, también sería mucha ayuda también para toda nuestra comunidad, pues que también lo puede hacer.
3: Sí, señor, la idea de la personería municipal es que tengan la garantía del derecho de acceder a la oferta del Estado. Y la primera en este caso es la presentación de la declaración como víctima del conflicto armado. Convocamos, repito, a toda la comunidad que se venga, lo asesoramos, le verificamos el sistema, le indicamos qué es, cuál es el paso a seguir y dependiendo del caso, pues se le recibe la declaración. Repito, si una persona ya ha declarado por ese mismo hecho, pues no es necesario volverla a declarar, pero estamos atentos aquí a atenderlos a todos con toda la disponibilidad. Y obviamente, como dije hace un momento, la idea es garantizarle que la comunidad tenga el derecho para que pueda acceder a la oferta del Estado para las víctimas del conflicto armado.
0: Así finalizamos la minga informativa para toda nuestra comunidad. Gracias a la gente que también estuvo pendiente de las diferentes informaciones. Ahí los dejamos con las informaciones también nacionales para toda nuestra comunidad. Muchas gracias por permitirnos estar ahí con todos ustedes. Ya nos veremos en la tardecita también ahí con la comunidad que también nos escucha en cada una de sus casitas.
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10: Saludos, amigas y amigos de América Latina y el Caribe. Es un placer que nos acompañen en su programa Caminantes, vidas que se mueven. Un programa de la Red de Migración y Comunicación de ALER que en esta oportunidad se realiza desde Radio Fe y Alegría, Venezuela. Yo soy Wirmelis Villalobos y estaré acompañándolos en esta edición de Caminantes. A continuación, nuestros titulares. Coordinadora de la Red de Migración de ALER visita Radio Ceibo y fortalece el intercambio entre radios comunitarias. En Honduras, San Juan está bajo el agua y el asedio. Conoceremos la historia de Margaret, quien busca reconstruir su futuro en Brasil. Iniciamos con Caminantes y lo hacemos con Mónica López desde Radio Guayacococla, quien nos presenta las breves informativas.
11: Muchos saludos a América Latina y el Caribe desde Radio Guayacocotla en México. Les compartimos las breves informativas. En Estados Unidos, suspenden controles de ICE tras la muerte de migrantes. El gobierno de los Estados Unidos ordenó la suspensión de la mayoría de los controles en carretera realizados por la policía migratoria después de que dos personas migrantes fueran asesinadas a tiros por agentes del ICE. La decisión proviene del Departamento de Seguridad Nacional, responsable de este cuerpo policial, precisaron los medios de New York Times y The Washington Post. Las dos personas fallecidas iban al volante cuando agentes del Servicio de Inmigración y Control de Aduanas intentaron detener sus vehículos. La medida se anunció al día siguiente de la muerte a balazos de un colombiano de 26 años cuando se encontraba a bordo de su carro. La otra víctima era Joan Sebastián Durán Guerrero, que trabajaba como repartidor y vivía con su esposa y su hija de 3 años. Un portavoz de ICE explicó que las personas migrantes, al intentar huir, provocaron que la gente haya hecho uso de su arma por temor a la seguridad del público. La semana pasada, un ciudadano mexicano también fue asesinado a tiros en Houston, Texas, mientras iba en su camioneta al trabajo. Se trata de Lorenzo Salgado Araujo, de 52 años de edad. En Panamá, se cierra el primer semestre del año con 588 migrantes deportados. Panamá realizó un nuevo vuelo de deportación con 41 personas colombianas, en una operación que forma parte de la estrategia del gobierno para reforzar el control migratorio y combatir la permanencia irregular de personas extranjeras en este país. Paralelamente, el Servicio Nacional de Migración notificó 48 resoluciones de multas a establecimientos que incumplieron la legislación laboral al contratar personal extranjero por encima de los límites permitidos. Las dos acciones reflejan el endurecimiento de los controles migratorios y laborales impulsados por las autoridades de Panamá. Las estadísticas oficiales muestran que entre enero y junio de este año, Panamá registró 330 deportaciones y 258 expulsiones. Esto da un total de 588 personas con medidas migratorias ejecutadas. Las personas colombianas encabezan ampliamente la lista de nacionalidades sujetas a estas medidas. De acuerdo con las cifras del Servicio Nacional de Migración, 300 personas colombianas fueron deportadas o expulsadas durante este primer semestre, cifra que representa un poco más de la mitad del total registrado. Le siguen ciudadanos de Nicaragua con 132 casos, Venezuela con 48 casos, Ecuador con 22 casos, entre otros. En México, más de 650 personas mexicanas fueron deportadas desde los Estados Unidos. Un total de 656 mexicanos fueron deportados vía aérea mediante 5 vuelos desde los Estados Unidos a Tapachula, en Chiapas. 581 son hombres, 60 mujeres y 15 menores de edad, según las tarjetas informativas de llegada. Ellos fueron recibidos mediante el programa México te abraza, que implementan conjuntamente los gobiernos federal, estatal y municipal. Según las cifras oficiales, en el primer cuatrimestre de este año, las deportaciones aéreas desde los Estados Unidos a la frontera sur de México se han duplicado respecto al último cuatrimestre del año 2025. Los dos puntos oficiales en Chiapas y Tabasco, ambos puntos fronterizos con Guatemala, pasaron de recibir 7.000 a 15.000 personas deportadas, de acuerdo con datos del Boletín Estadístico del Instituto Nacional de Migración. Desde la llegada de Donald Trump a la presidencia de los Estados Unidos en enero del año 2025 hasta abril del año 2026, han sido deportados a México a través de 16 puntos oficiales un total de 217.976 personas, según los informes del Instituto Nacional de Migración. Hasta aquí las breves informativas desde Radio Guayacocotla en México, les reportó Mónica López.
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10: Seguimos con Caminantes, vidas que se mueven, y hoy conoceremos la receta de la superación de Margaret para reconstruir el futuro de su familia en Brasil. Juan Carlos Rosales nos presenta su historia con sabor a vida.
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15: Bienvenidos a Historias con Sabor a Vida. El fenómeno de la migración está lleno de rostros, de sacrificios y sobre todo de procesos de transformación. El camino del migrante rara vez es lineal. A menudo empiezan dentro de las mismas fronteras antes de cruzar al exterior. Es el caso de Margaret González, una ciudadana venezolana cuyo viaje comenzó con un desplazamiento interno hacia el estado Apure en la zona fronteriza con Colombia. Posteriormente, la búsqueda de estabilidad laboral la llevó a cruzar hacia Brasil para reencontrarse con su familia. Sin embargo, llegar a un nuevo país implica enfrentarse a la barrera del idioma, el choque cultural y el desafío de empezar desde cero. Escuchemos su testimonio sobre cómo el esfuerzo y la constancia transformaron su realidad en el estado de Roraima.
16: Se cumple un año en que tomé la decisión de dejar mi país, mi Venezuela, bella y hermosa. Decidí emigrar hacia Brasil, un país que me ha abierto las puertas, donde no ha sido fácil el llegar, el aprender el idioma, el adaptarme a las costumbres y a las leyes que hay en este país, donde me han abierto las puertas y he encontrado muchas personas, muchos venezolanos también. Y bueno, indagando y trabajando, logré entrar en un restaurante reconocido de aquí de Roraima, Brasil, llamado Detroit, donde Empecé desde abajo, empecé como asistente de limpieza, donde el trabajo ha sido rudo, pero muy bien remunerado. Poco a poco fui escalando posiciones, hasta ahorita llegar a ser líder de cocina, que es un cargo bastante cómodo en ese restaurante. Y bueno, nada, las ganas de seguir hacia adelante, de construir el futuro de mis hijos, donde están estudiando en unos buenos colegios, donde han aprendido el idioma, donde a mí también me ha tocado aprender el idioma, y bueno, aquí estamos.
15: De las labores de limpieza a la jefatura de cocina en un reconocido restaurante, la historia de Margaret González demuestra que la integración de la población migrante no solo es posible, sino que enriquece a las comunidades receptoras. Su esfuerzo hoy se traduce en estabilidad y educación para sus hijos en territorio brasileño. Un relato que refleja la resiliencia de miles de ciudadanos que reconstruyen su vida día con día.
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10: Y nos vamos hasta República Dominicana. La coordinadora de la Red de Migración de Aler visita Radio Ceibo y fortalece el intercambio entre radios comunitarias. La visita de Mónica López, coordinadora de la Red de Migración de Aler y comunicadora de Radio Guaya de México, fortaleció el intercambio de experiencias con Radio Ceibo y permitió conocer proyectos comunitarios que impulsan el desarrollo local y la integración desde los pueblos. Desde Radio Ceibo en República Dominicana, reporta Yokairi de la Rosa.
18: La comunicación también une a los pueblos y fortalece una mirada más humana sobre la migración. Desde México, llegó a República Dominicana Mónica López, comunicadora de Radio Guayacocotla y coordinadora de la Red de Migración de la Asociación Latinoamericana de Educación y Comunicación Popular, ALER. Durante su visita a Radio Ceibo, Mónica López destacó la importancia de que las emisoras comunitarias acompañen a las personas migrantes. Durante su visita a Radio Ceibo, Mónica López destacó la importancia de que las emisoras comunitarias acompañen a las personas migrantes, promuevan sus derechos y contribuyan a derribar prejuicios. Escuchemos.
19: Y que a mí me parece que es muy importante que como medios de comunicación estemos siempre del lado de las personas que están sufriendo las consecuencias de este sistema del que estamos compartiendo México y República Dominicana. Todo este sistema económico nos ha empujado precisamente a tener todas esas empresas encima de nosotros, pisoteando a nuestra gente, pisoteando sus derechos. Y es muy importante que como medio, que las radios no sean ajenas a esa realidad. Que los jóvenes también estén involucrados e involucradas en estas problemáticas de la gente, de los pueblos. Personas adultas estén involucrados también en las problemáticas que tienen los jóvenes. Hay una falta de empleo, la gente tiene que salir, termina migrando.
18: El primer acercamiento de Mónica López a la cultura dominicana ocurrió lejos de la isla, en el Bronx, Nueva York. Allí conoció a la comunidad dominicana, cuya alegría, identidad y orgullo por sus raíces despertaron en ella el deseo de visitar la República Dominicana.
19: Allá en Nueva York, que hay una gran cantidad de dominicanos y de dominicanas en ese país. Que al igual que los mexicanos y que los venezolanos y que muchos otros están en los Estados Unidos trabajando, viviendo dignamente, enviando dinero también aquí al país para que este país se sostenga. Entonces, para mí la experiencia de conocer a las personas de República Dominicana allá en el Bronx, en Nueva York, fue importante porque así fue como pude conocer un poquito de lo que es República Dominicana. Pero son los que están allá en Nueva York que todo el tiempo están pensando en su República Dominicana. Y para nosotros en Radio Guayacocotla ha sido muy importante el tema de la migración desde dos ángulos en el que le hemos apostado muchísimo al tema de la migración. El primero, en la migración interna, que tiene que ver que la mayor parte de la agroindustria en nuestro país está en el norte y el occidente y está acabándose a la gente. Es una explotación horrible, es una gran violación a los derechos humanos diario. Hombres y mujeres, principalmente de pueblos indígenas, son los que están trabajando en la agroindustria, cortando pimiento, cortando jitomate, cortando pepinos, y que además se meten dentro de un sistema de consumo de drogas para poder mantenerse fuertes y poder seguir trabajando y produciendo y produciendo y produciendo. ¿Esto por qué es importante? Porque entonces el ser humano se convierte en una máquina desechable, porque el trabajador consume y consume para producir más, cosa que a la empresa le conviene, pero en el momento en el que el trabajador ya está adicto y ya no sirve para trabajar, la empresa lo corre. ¿Y qué pasa con esas personas? Pues en su casa ya a veces ya no los aceptan porque ya son un problema, en su comunidad tampoco, y queda siendo el ser humano desechable. Es algo contra lo que tenemos que pelear. Y en un segundo punto en el que nosotros hemos profundizado mucho en el tema de la migración es en todo lo que significa México para las personas migrantes. Yo les decía, no dudo que haya personas de República Dominicana que quizá en algún momento cruzaron por México, pero gracias a Dios la mayoría de las personas que han migrado de este país no pasan por México, porque México es un infierno. México es el lugar más peligroso para las personas migrantes, porque cruzar todo el país de sur a norte es meterte directamente con el crimen organizado, que te recluten para crimen organizado, que te desaparezcan. Y es importante mencionarlo porque miles de personas de Latinoamérica suben por México hacia los Estados Unidos. Y esa es una realidad que nosotros no podemos tampoco permitir ni dejar de mencionar en nuestros medios, ¿verdad?
18: La visita de Mónica López a Radio Ceibo demuestra que la comunicación no conoce fronteras. Cuando comunicadoras y comunicadores de distintos países se encuentran, no solo intercambian experiencias, también fortalecen una red de solidaridad que enriquece el trabajo de las radios comunitarias. Desde Radio Ceibo en República Dominicana, para Caminantes, vidas que se mueven. Reporta Yokairi de la Rosa.
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10: Viajamos hasta Honduras, San Juan bajo el agua y el asedio, el pueblo garifuna que vio nacer a Honduras y hoy es juzgado por habitar su propia tierra. En esta producción, nuestro compañero Inmer Gerardo Chévez nos sumerge en una herida abierta en el litoral atlántico, un territorio donde la codicia hotelera intenta borrar 2 siglos de historia, desafiando incluso las sentencias internacionales.
20: Cierre los ojos e imagínelo por un instante. Es la casa y el entorno donde usted nació. La tierra donde su madre sembró aquel árbol de mango que hoy da sombra. El suelo exacto donde descansan los huesos de su abuela, de su bisabuela y de los ancestros que le dieron su apellido. Ahora imagine que un desconocido toca su puerta escoltado por fusiles y le grita: "Usted está invadiendo esta propiedad". ¿Cómo se responde a semejante advertencia? ¿Cómo le demuestra un pueblo al Estado hondureño que esa tierra le pertenece cuando sus pies llevan caminando sobre esa misma arena más de 2 siglos antes de que este país tuviera una bandera? Menci es un joven garífuna. En su mirada no hay derrota. Hay la fatiga digna de quien hereda una guerra que no buscó.
21: Nuestros ancestros lucharon mano a mano. Los garífunas son los guardias de toda la costa hondureña. Gracias a los garífunas es que hay sectores donde todavía se puede ir a bañar playa, porque muchos de esos sectores se han estado privatizando.
20: Para entender el presente, hay que escarbar en la arena del pasado. Antes de pisar Honduras, el pueblo garífuna ya cargaba el estigma del despojo. Sus ancestros y ancestras fueron arrancados de los brazos de África, encadenados y arrojados como esclavos en el Caribe. Pero ahí resistieron. En la isla de San Vicente moldearon una identidad rebelde e inquebrantable, y por eso lo volvieron a expulsar. El 12 de abril de 1797, las olas del Atlántico arrojaron a las costas hondureñas a miles de desterrados. No traían oro, no buscaban riquezas. Buscaban tierra fértil para enterrar el dolor y volver a empezar. Aquí en el litoral atlántico hondureño levantaron más de 42 comunidades. Aprendieron a descifrar los caprichos del mar. Sembraron la yuca, pescaron el sustento, cantaron sus penas y celebraron la vida. Aquí nació la identidad que hoy el país vende con orgullo

0: siguiente con una precisión macabra. En San Juan Tela, Atlántida, un anciano de 75 años de edad, líder comunitario, acepta sentarse con nosotros a la orilla de la playa. Su piel está curtida por la sal y el sol, pero sus manos tiemblan. Pide el anonimato. En sus ojos se dibuja el terror de quien sabe que la verdad en estas costas se paga con la vida. No teme por él, dice. Teme por los niños y niñas que corren descalzos sobre la arena. Su memoria nos arrastra hasta un año oscuro, 1937, bajo la bota militar de la dictadura de Carías Andino. La comunidad sufrió una masacre silenciosa. 19 garífunas cayeron defendiendo sus parcelas.
1: Mire, aquí en San Juan, desde el año 1937, viene esa historia cuando masacraron a nuestros padres, nuestros ancestros, que murieron 19 personas acá en esta comunidad. Todas esas muertes se quedaron en impunidad.
0: Para ese viejo líder garífuna, las balas de 1937 nunca dejaron de sonar, solo cambiaron de calibre. En la década de los 80, el despojo se sofisticó. Las armas se vistieron de trajes elegantes y títulos de propiedad privados otorgados entre el silencio y la medianoche sobre el territorio ancestral.
1: El 84, el señor Rosenthal Oliva vino y quiso acercar toda la comunidad. De por sí, en aquellos días, toda la comunidad vinimos y arrancamos todos los postes que habían ahí. Desde ese entonces fue persecución. Pero ¿qué fue lo que hizo el Rosenthal Oliva? Porque en aquellos tiempos él tenía todos los poderes del Estado. Ok, vino y desapareció los expedientes de esta comunidad. El Estado de por sí no ha hecho absolutamente nada por ese expediente.
0: El choque de dos mundos irreconciliables. Mientras los grupos fácticos ven las playas vírgenes para levantar complejos hoteleros y mansiones de lujo, los garífunas ven el campo santo donde duermen sus abuelos y abuelas. Mientras unos hablan de plusvalía y desarrollo, ellos hablan de memoria y supervivencia. Una escritura en Honduras puede comprarse con un fajo de billetes, pero los recuerdos y la dignidad no. Menci le pone nombre y apellido a la estructura que los arrincona. Apunta al racismo institucional de una clase política que folcloriza su cultura, pero criminaliza sus vidas.
2: Se sientan con nosotros, visitan nuestras comunidades, comen nuestro pan de coco, comen nuestro casabe, comen nuestro pescado, pero nos están apuñalando por la espalda. Quieren deshacerse de las comunidades garífunas y eso no lo vamos a permitir.
0: Y una de esas puñaladas más profundas sangró el pasado 6 de julio. La comunidad de San Juan volvió a teñirse de violencia. Cientos de policías fuertemente armados sitiaron el pueblo. No buscaban criminales ni capos de la droga. Venían a ejecutar una orden judicial a favor de una sociedad mercantil, un desalojo contra los legítimos herederos de la costa. El saldo: 5 pobladores garífunas sometidos, esposados y arrastrados a los tribunales bajo el delito de usurpación, acusados de usurpar su propio hogar, su propia tierra. Mientras el Estado se escuda en la fría burocracia de cumplir con la ley, la Organización Fraternal Negra de Honduras, OFRANE, denuncia a viva voz una nueva fase de limpieza étnica y despojo territorial. Dos visiones, una misma tierra. Y en medio, el uso desproporcionado de la fuerza. El anciano de San Juan revive la escena con voz quebrada.
1: Sabíamos de que esto venía.
3: ¿Cuántas bombas lacrimógenas?
1: Mal contado, como 50, 60 animales ahí. Hasta balas estuvieron aquí, balas vivas.
0: Aquí surge la pregunta más dolorosa, la que quema en la garganta. ¿Cómo puede un pueblo invadir el lugar donde sus cordones umbilicales han sido enterrados por generaciones? En el año 2023, la Corte Interamericana de Derechos Humanos emitió una sentencia histórica. Declaró el Estado hondureño internacionalmente responsable por violar el derecho a la propiedad colectiva de la comunidad garífuna de San Juan y el triunfo de la Cruz en Tela Atlántida. Le ordenó al gobierno titular las tierras, reparar los daños, garantizar la vida. Pero en Honduras, las sentencias internacionales a veces se vuelven papel mojado cuando tocan los intereses de los poderosos. La orden se archiva, el acoso continúa.

0: Corte Interamericana de Derechos Humanos falló al favor de la comunidad las 1.770 hectáreas de tierra.
1: Y es la misma sentencia, diríamos, también del Triunfo de la Cruz.
0: La misma sentencia, nada más de que aquí la Corte nos dijo que el Estado tenía que buscar otra partecita donde ponernos, por ahí, ¿a dónde? Si ya no hay. Lo que nosotros queremos, le pedimos al Estado, al nivel nacional y mundial, de que el Estado indemnice a todas esas basuras terceros que tenemos acá. Con todos ellos, que se vayan de aquí, que se vayan, que nos dejen aquí, porque nosotros nacimos así, aquí estamos. Yo tengo 75 años, aquí nací y aquí estoy todavía.
2: No podemos vivir en otro lado. Es la sentencia de un pueblo atado al mar. Sin embargo, al lado de San Juan, en la comunidad de Tornabé, el panorama es igual de desolador. Sus habitantes denuncian la presencia constante de hombres armados, merodeando los caminos comunitarios. El miedo se ha vuelto a instalar en la cocina, en el patio y en la playa. Ya ni siquiera mirar el horizonte atlántico devuelve la paz.
3: Eso es una evidencia clara de que el país está siendo gobernado por personas poderosas que quieren despojar a la gente de sus territorios. Ya hay videos, ha dicho de que hay que desalojar a los garífunas porque los garífunas dan mal aspecto a las playas. Y eso todo el mundo lo sabe.
2: Volvemos la mirada al anciano, 75 años, toda una vida caminando sobre la misma arena, escuchando el mismo rugido del mar, defendiendo los mismos centímetros de dignidad. Cada coco, cada río que desemboca en el mar, cada cementerio semioculto cuenta una parte de su verdad. Una verdad que estaba viva mucho antes de que se pavimentaran las carreteras, mucho antes de que los inversionistas descubrieran el valor comercial de la belleza de las costas del Caribe hondureño.
0: Ser garífuna es tierra y mar. Nosotros vivimos de la pesca y nosotros somos los que cuidamos esto. Uh-huh. ¿No? Pero el Estado, con todo y su gente, viene a querernos hacer daño a la comunidad.
2: Cuando a una comunidad garífuna se le arrebata su territorio, no se le está quitando un lote de terreno edificable. Se le está arrancando el templo donde conversan con sus ancestros y ancestras. Se le extirpa el patio donde los niños y las niñas aprenden la lengua garífuna. Se le destruye el centro ceremonial de sus rituales y su espiritualidad. Se le condena a la muerte cultural. El ejemplo más crudo nos lo da Menzi al hablarnos de su comunidad garífuna Punta Gorda.
3: Por ejemplo, mi comunidad garífuna Punta Gorda. Nosotros tuvimos que subirnos a los cerros porque ya no tenemos playa, ya no tenemos espacio. La comunidad garífuna sigue creciendo, todos los años seguimos creciendo.
2: Las olas seguirán llegando cada mañana a besar la costa norte hondureña. Pero una pregunta punzante quedará flotando en la bruma marina, golpeando nuestras conciencias con la misma fuerza que el mar. ¿Cuántas veces puede un pueblo ser expulsado de su propia historia? Los garífunas ya fueron arrancados de África, fueron desterrados de San Vicente. Y hoy, más de dos siglos después de haber adoptado a Honduras como su hogar, miran el horizonte con lágrimas en los ojos preguntándose si mañana este pedazo de patria seguirá siendo suyo. Desde las costas de la Resistencia, esta fue una producción de Inmer Gerardo Chévez.
4: Y de esta manera le ponemos punto final a Caminantes, Vidas que se Mueven. Si quiere conocer más de nuestro trabajo, puede hacerlo a través de aler.org, haciendo clic en la red de migración. Les acompañó Wirmelis Villalobos de Radio Fe y Alegría Venezuela. Será hasta una nueva oportunidad.
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10: Because we are the 99%. You are asking for unlimited money for bombs when people can't feed their families.
11: Mientras por 12º día Estados Unidos bombardea a Irán, el Pentágono pide al Congreso norteamericano 70 mil millones de dólares adicionales para sostener la guerra que ya ha costado al contribuyente estadounidense 37 mil 500 millones de dólares.
12: Teniendo padres inmigrantes y que uno tenga que estar pensando de lo que pueda pasar, que pueda ser otro caso de Lorenzo, de Joan, nosotros no estemos totalmente en escuela pensando solamente en la escuela y nuestro futuro, sino que también a la par de eso tenemos que pensar en un plan B con nuestra familia, porque el día de mañana la migra los va y los detiene.
11: La administración Trump ha deportado a más de 500,000 de migrantes desde enero del 2025, asegura el diario británico.
13: Yo soy Iris Alfaro, hermana de Melissa Alfaro, periodista asesinada por el gobierno de Fujimori en el año 1991.
11: En Perú, familiares de víctimas de crímenes de Estado exigen justicia y rechazan el futuro gobierno de Keiko Fujimori.
14: La detención arbitraria de 4 colombianos que fueron además luego torturados por miembros del ejército ecuatoriano, haberles golpeado, haberles puesto electrochoques con agua, haberles hecho intentos de una supuesta ejecución falsa.
11: Y Human Rights Watch denuncia abusos de derechos humanos como resultado de la creciente cooperación militar entre Estados Unidos y Ecuador. A continuación, detalles de estas y otras noticias en la edición de hoy del Informativo Pacífica. Les saluda Norma Martínez. Acompáñenos. En su primer discurso tras ser elegido jefe político del movimiento Hamas, Khalil al-Aya pidió establecer un alto al fuego permanente en Gaza, la retirada total de las fuerzas israelíes y acelerar la reconstrucción sin imponer condiciones políticas, informa Al Jazeera. Al-Aya afirmó que Gaza debe permanecer como parte integral de Palestina y que las prioridades de Hamas incluyen restablecer condiciones de vida dignas para la población, impulsar la reconstrucción del territorio, fortalecer la unidad entre las facciones palestinas y lograr la liberación de los prisioneros.
15: Mis hermanos en Hamas me han confiado una gran responsabilidad para liderar el movimiento y continuaré por el mismo camino, portando la bandera hasta la liberación de Palestina. Somos conscientes del sufrimiento del pueblo de Gaza y de sus condiciones de vida, a raíz de la guerra de exterminio librada por la ocupación israelí. Seguiremos trabajando en todos los sentidos y en todas las direcciones hasta que erradiquemos la injusticia que sufre el pueblo de Gaza y les devolvamos una vida digna.
11: Reiteró que jamás buscará poner fin al sufrimiento de la población palestina y sostuvo que Israel debe cesar su ofensiva militar como condición previa para retomar las negociaciones. Asimismo, rechazó cualquier intento de desplazar a la población palestina de Gaza, llamó a reforzar las relaciones con los países de la región en medio de la guerra encabezada por Estados Unidos contra Irán.
15: Enviamos nuestros saludos y nuestros mejores deseos de paz a todos aquellos que respaldaron a Palestina y permanecieron al lado de Gaza frente a la guerra de exterminio. En especial a nuestros hermanos en Yemen, el Líbano, Irak e Irán, quienes nos apoyaron y nos acompañaron en este camino con su sangre y sus armas.
11: El alcalde de Nueva York, el socialista democrático Zoran Mamdani, afirmó que no tiene la autoridad legal para arrestar al primer ministro de Israel y prófugo de la Corte Penal Internacional, Benjamín Netanyahu, quien podría visitar Nueva York para asistir a la Asamblea General de la ONU.
16: I agree with the ICC that Benjamin Netanyahu should be arrested and tried for his crimes, as I do for anyone else charged by the ICC. My administration has reviewed every avenue available.
11: En un videomensaje, el popular alcalde musulmán dijo que su administración revisó todas las vías legales disponibles para determinar si la ciudad de Nueva York podría ejecutar la orden de arresto emitida por la Corte Penal.
16: It is clear that we do not have the independent legal authority to enforce this warrant. The federal government, however, does. And I call on them to join the ICC and execute this warrant.
11: Es evidente que no tenemos la autoridad legal independiente para hacer cumplir esta orden. Sin embargo, el gobierno federal sí la tiene y les pido que se unan a la Corte Penal Internacional y ejecuten esta orden, subrayó.
16: Benjamin Netanyahu is a war criminal, the architect of a horrific genocide against the Palestinian people. He is responsible for the killing of more than 73,000 people, for the maiming of tens of thousands of children, as those who survive undergo amputation without anesthesia, for the
11: Mamdani dijo que Netanyahu es un criminal de guerra, es el arquitecto de un horrorífico genocidio en contra de la población palestina, responsable de la muerte de 73,000 palestinos, dijo. Continuó diciendo:
16: Benjamin Netanyahu is not welcome in New York City, nor is any other war criminal at large.
11: Quiero dejar algo claro. Netanyahu no es bienvenido a la ciudad de Nueva York, ni ningún otro criminal de guerra que siga prófugo, subrayó.
16: Well, we cannot end the genocide on our own. We can decide whether our silence will become another weapon. And we can examine every tool we have to defend the humanity and dignity of all people.
11: Mamdani remarcó que aunque no podemos poner fin al genocidio nosotros mismos, sí podemos decidir si nuestro silencio se convertirá en otra arma. Y podemos examinar todas las herramientas que tenemos para defender la humanidad y la dignidad de todas las personas. Donald Trump, por su parte, subrayó que Netanyahu no será arrestado en suelo estadounidense. El secretario general de la ONU, Antonio Guterres, pidió el miércoles que los minerales estratégicos como el litio y el cobalto deben impulsar el desarrollo, no financiar guerras. En su comparecencia ante el Consejo de Seguridad de la ONU, dijo que la explotación ilícita de recursos naturales sigue alimentando conflictos armados, fortaleciendo a grupos criminales y agravando las crisis humanitarias en distintas regiones del mundo. Desde Radio Naciones Unidas, Victoria Fernández informa.
17: Durante un debate sobre la gobernanza de los recursos naturales, Guterres señaló que minerales estratégicos como el litio, el cobalto y las tierras raras representan una oportunidad para el desarrollo, pero alertó de que también están intensificando la competencia geopolítica y la violencia. Citó como ejemplo el este de la República Democrática del Congo y Sudán, donde la explotación ilegal de minerales y oro financia grupos armados. El titular de la ONU pidió garantizar que los países productores y las comunidades locales sean los principales beneficiarios de sus recursos y reforzar la transparencia en las cadenas de suministro. Es hora de romper con el patrón según el cual se extraen los recursos, el valor se capta en otros lugares y las comunidades empobrecidas se quedan atrás para hacer frente al daño medioambiental y socioeconómico. Y es hora de cerrar la brecha entre la soberanía reconocida de un Estado sobre sus recursos naturales y sus derechos soberanos en la práctica. En ningún lugar es más acusado este déficit de soberanía que en África, donde las consecuencias persistentes del colonialismo, unidas a los retos de gobernanza, sitúan a los estados en una situación de grave desventaja a la hora de intentar captar o reinvertir el valor que encierran sus recursos naturales. Guterres concluyó que transformar la gestión de los recursos naturales es una decisión política indispensable para reducir la desigualdad, fortalecer las instituciones y avanzar hacia una paz duradera.
11: El juez estadounidense Alvin K. Hellerstein fijó para el 1 de junio del 2027 la fecha del juicio contra el presidente venezolano Nicolás Maduro y su esposa Cilia Flores, secuestrados el 3 de enero durante un operativo militar en el que murieron por lo menos 100 personas. Maduro enfrenta cargos de narcotráfico y narcoterrorismo. Estadounidenses a favor y en contra de Maduro y Flores se congregaron a las afueras del tribunal estadounidense.
18: Hoy estoy aquí para exigir la liberación del presidente Nicolás Maduro y de la primera dama Cilia Flores. Estados Unidos no tiene en cuenta los intereses del pueblo venezolano. Lo único que quiere es el petróleo, quiere los recursos naturales. Eso es lo único que le interesa. Por eso nos solidarizamos con el pueblo de Venezuela y estamos de su lado.
11: Los rebeldes hutíes de Yemen advierten a las navieras que sus buques cisterna corren el riesgo de ser atacados si utilizan puertos sauditas. Esto ocurre después de que los hutíes anunciaran el cierre del estrecho de Bab el Mandeb a los buques sauditas en represalia por el bloqueo impuesto por el reino a Yemen. Dos petroleros que, según se informó, transportaban crudo saudita con destino a China e India, se vieron obligados el martes a desviarse hacia el canal de Suez. Mientras tanto, la administración Trump aprobó un polémico acuerdo con Arabia Saudita que permite al país enriquecer su propio combustible para reactores nucleares.

0: Mientras Estados Unidos ataca a Irán por 12º día consecutivo y el presidente Donald Trump amenaza con bombardear infraestructura crítica iraní, el Pentágono está pidiendo al Congreso norteamericano 70 mil millones de dólares para sostener la guerra que ya ha costado a los ciudadanos estadounidenses 37.500 millones de dólares. Radio Pacífica informa que Irán activó los sistemas de defensa aérea en Teherán mientras los ataques estadounidenses se acercan a la capital. El miércoles, el principal negociador iraní, Mohammed Bagher Ghalibaf, advirtió que o la guerra termina o se extenderá por toda la región. No habrá seguridad de la región si no se garantiza la seguridad de Irán, dijo. Democracy Now! Destaca que el martes Irán atacó bases estadounidenses en Bahrein, Kuwait y Jordania. Según informes, los kuwaitíes se ven obligados a racionar la electricidad después de que los ataques iraníes contra la infraestructura eléctrica generaran temores de apagones. Sobre la guerra contra Irán, Trump dijo el martes que están haciendo un buen trabajo.
1: Es una más compleja situación, pero estamos probablemente haciendo igual de bien si miras el daño que ha sido hecho. Y, de nuevo, como dije a la...
0: Es una situación más compleja, pero probablemente lo estamos haciendo igual de bien, si se considera el daño causado. Si nos fuéramos hoy, les llevaría décadas reconstruir, y no creo que pudieran reconstruir jamás. Y sinceramente, aún no han visto nada, hemos sido amables, dijo Trump. El martes, el secretario de Defensa, Peter Hegseth, aseguró al Comité de Asignaciones del Senado que el costo de la guerra contra Irán se ha disparado a más de 37 mil millones de dólares. Sin embargo, expertos estiman la cifra real es mucho mayor. Hegseth ahora solicita 80 mil millones de dólares adicionales al Congreso, incluyendo 67 mil millones para la guerra contra Irán. La senadora Kirsten Gillibrand, demócrata de Nueva York, dijo a Hegseth durante su comparecencia: "Están pidiendo dinero ilimitado para bombas cuando la gente no puede alimentar a sus familias".
2: The supplemental funding request is not a substitute for the president's full $1.5 trillion base budget request. $1.5 trillion.
0: Democracy Now! Reporta que activistas antiguerra interrumpieron repetidamente a Hegseth durante su comparecencia ante el Comité de Asignaciones del Senado. Exigieron que el Congreso deje de financiar la guerra contra Irán y de bombardear a los niños en Irán y Palestina. La senadora demócrata Kirsten Gillibrand cuestionó la solicitud de miles de millones de dólares para financiar una guerra. La legisladora dijo:
3: "Secretary Hegseth, you're requesting billions of dollars in supplemental funding for a war that you said would last for weeks.
0: Según usted, la guerra durará semanas y el presidente no tiene ni plan ni capacidad para terminar. Al mismo tiempo, esta guerra, aún no autorizada y sumamente impopular, ha provocado escasez de gasolina, diésel, fertilizantes y otros productos esenciales que los neoyorquinos y nuestros agricultores necesitan. Usted está pidiendo dinero ilimitado para bombas cuando la gente no puede alimentar a sus familias. Y no sé cómo esta administración pretende defender esas decisiones ante el pueblo estadounidense". Hegseth respondió:
2: "Not unlimited bombs, Senator. I'm asking for the right bombs at the right time to ensure we can deter our adversaries into the future, and that's how this is a generational investment".
0: No bombas ilimitadas, senadora. Estoy pidiendo las bombas adecuadas en el momento adecuado para garantizar que podamos disuadir a nuestros adversarios en el futuro. La senadora lo interrumpió y continuó diciendo: "La razón por la que la gente está tan molesta con usted y con esta administración es porque las palabras que ha usado en el pasado no cuadran. Sobre Irán específicamente, usted dijo que habíamos aniquilado, entre comillas, la capacidad de Irán para crear armas nucleares. El presidente hizo la misma afirmación. Sin embargo, 8 meses después, en febrero del 2026, el presidente lanzó un acto de guerra, alegando que Irán estaba a 2 semanas de tener un arma. Así que, cuando usted dice dos cosas muy diferentes, el pueblo estadounidense no sabe a quién creer ni qué creer. Simplemente saben que no pueden costearse la atención médica, ni la comida, ni la vivienda, y nuestros agricultores siguen sufriendo. Entonces, ¿cuál es la verdad? ¿Fue aniquilado o no? ¿Cuál es la situación? Simplemente no sabemos qué versión de la guerra creer, porque o ha terminado o no, o será en 2 semanas o no tenemos misiles o sí los tenemos. Y esta consternación es la razón por la que tantos neoyorquinos están perplejos, estresados y consideran que esta guerra es increíblemente impopular, dijo la senadora.

0: El gobierno de Donald Trump arrestó a más de 43.000 inmigrantes en junio, una cifra récord desde que regresó a la Casa Blanca. Así lo indica un análisis del diario británico El Guardian, que estima que más de 65.000 inmigrantes se encuentran detenidos por el ICE, mientras que la administración Trump ha deportado a más de 500.000 de inmigrantes desde enero del año pasado. La gran mayoría de los detenidos por las autoridades no tienen antecedentes penales. Por otra parte, la revista Time informa que la administración Trump planea expandir la detención de inmigrantes a más de una docena de lugares, incluyendo las Islas Vírgenes y la Bahía de Guantánamo, la base militar estadounidense en Cuba. Esto ocurre mientras Citizens Bank ha anunciado que comenzará oficialmente a cortar sus vínculos con dos de los mayores operadores privados de cárceles de ICE en el país, Geo Group y CoreCivic, en medio de crecientes llamados a boicotear al banco por su financiamiento a estas dos empresas penitenciarias con fines de lucro. Marcelo Sánchez reporta cómo la administración de Trump redobla esfuerzos en la maquinaria de detenciones y deportaciones de inmigrantes y disidentes.
1: Este es el momento en el que individuos pertenecientes a ICE o la policía paramilitar migratoria de Estados Unidos electrocutan a un padre de familia con un bebé en brazos. Escenas como estas son cotidianas mientras el régimen fascista de Donald Trump emplea el terrorismo de Estado con absoluta impunidad.
2: Después de todas estas muertes que han pasado, nuestros niños están agarrando un trauma. Que ya no quieren salir a las calles, ya no quieren salir a la escuela. No somos libres.
1: Oficialmente el cupo es de 2.000 detenidos diarios, alrededor de 80.000 privados de libertad hasta el momento, incluyendo menores de edad.
3: Nos tienen como 100 personas. Estamos enfermos, tenemos 10 días sin bañarnos, por favor, necesitamos ayuda.
1: Cientos o miles de campos de concentración en todo el territorio. Sin embargo, el complejo carcelario industrial y Washington contemplan el eventual secuestro, internamiento y tráfico de millones de seres humanos.
4: Este verano, la administración del presidente Trump ha decretado la ocupación de la capital estadounidense con alrededor de 5.000 tropas, principalmente de la Guardia Nacional. A este operativo de seguridad se suman otros organismos y agencias, entre ellas ICE o las fuerzas paramilitares y la policía migratoria, que continúan secuestrando a padres y madres de familia de la clase trabajadora.
5: Teniendo padres inmigrantes y que uno tenga que estar pensando en el futuro de nuestra familia y de lo que pueda pasar, que pueda ser otro caso de Lorenzo, de Joan, y es una pena de que nosotros no estemos totalmente en escuela. Pensando solamente en la escuela y nuestro futuro, sino que también a la par de eso tenemos que pensar en un plan B con nuestra familia, por si el día de mañana la migra lo va y los detiene.
1: Guerras ilegales, asalto sexual, cargos por abuso de poder y corrupción, inflación, frustración social, desgobierno, tráfico de influencia, las operaciones de limpieza étnica en contra de las comunidades de color a modo de chivo expiatorio parecen ser la única estrategia del presidente para justificar su propia incompetencia, crímenes y otros atropellos.
6: Cuando salimos, no sabemos si vamos a regresar a casa. Los niños a veces preguntan que tienen miedo de salir ellos por ser perseguidos, por ser secuestrados prácticamente. Ellos están atemorizados. Pero, ¿qué debemos hacer? Tenemos que salir. No podemos vivir ya aquí en libertad.
1: Marcelo Ali Sánchez, Hispan TV, Washington.
0: El presidente de Brasil, Luis Ignacio Lula da Silva, firmó un decreto para abrir una nueva línea de crédito de 3.650 millones de dólares destinados a las empresas afectadas por el nuevo arancel del 25% impuesto por Estados Unidos, que entró en vigor el miércoles. Trump impuso los nuevos aranceles en medio de la campaña electoral en Brasil, donde el hijo del convicto ultraderechista Jair Bolsonaro, Flávio, es candidato presidencial. Lula acusa a la familia Bolsonaro, cercana a Trump, de pedir a Estados Unidos sanciones a Brasil, informa Daci Lanza de France 24.
7: Entran en vigor los aranceles de Trump sobre Brasil. Desde este miércoles, la Casa Blanca gravará en un 25% a importaciones que recibe del gigante sudamericano, afectando a las maquinarias agrícolas, la madera procesada, el etanol, el papel, la confección, entre otros. El sector del calzado, cuyo principal mercado es Estados Unidos, ya revisó a la baja sus previsiones de exportación, de una disminución del 3,6% a una caída de 7,1%.
8: Si esas tarifas permanecieran por un
9: si estos aranceles se mantienen durante mucho tiempo, sin duda tendrán un gran impacto en la industria del calzado.
7: Trump ya había impuesto aranceles de hasta el 50% contra Brasil, por lo que llamó una caza de brujas judicial contra el expresidente Jair Bolsonaro, condenado por intento de golpe de Estado. Pero luego dio marcha atrás y el republicano se reunió con Lula da Silva en mayo. Ahora las nuevas imposiciones complican la economía brasileña.
10: No se trata de productos estándar para el consumidor final, por lo que no se pueden simplemente retirar del mercado estadounidense y encontrar otro comprador a través del comercio internacional. Son mercados con productos especializados, es decir, productos desarrollados con características específicas. Y la mayor pérdida económica reside en la posibilidad de desempleo y dificultades financieras.
7: La política comercial de Trump volvió a colarse en la campaña de Brasil de cara a las elecciones de octubre. El domingo, Lula da Silva apuntó una vez más contra la familia Bolsonaro, cuando, sin dar nombres, dijo que hay varios traidores que van a Estados Unidos a pedirle que imponga sanciones a Brasil. Economistas advierten que la incertidumbre generada por estas medidas sucesivas podría tener consecuencias que van mucho más allá de las pérdidas comerciales inmediatas. Según datos de la Confederación Nacional de la Industria de Brasil, estos aranceles ya afectan al comercio bilateral, con una reducción de las exportaciones brasileñas a Estados Unidos en un 13% desde 2025.
11: En Perú, activistas y familiares de las víctimas de la masacre de La Cantuta exigen justicia al cumplirse 34 años del crimen de Estado ordenado por el exdictador Alberto Fujimori, padre de la presidenta electa Keiko Fujimori. El 18 de julio de 1992, un profesor y 9 estudiantes de la Universidad Nacional de Educación Enrique Guzmán Ibáñez, conocida como La Cantuta, fueron secuestrados y ejecutados extrajudicialmente por el grupo Colina, conformado por agentes del Servicio de Inteligencia del Ejército. En el año 2007, tras ser extraditado de Chile, Alberto Fujimori fue juzgado y condenado a 25 años de prisión por su responsabilidad en los asesinatos considerados delitos de lesa humanidad. Familiares de las víctimas exigen justicia y denuncian el abandono estatal en la búsqueda de los desaparecidos. En tanto, esta semana la Coordinadora Nacional de Derechos Humanos de Perú denunció la violencia política vivida desde los años 80 hasta la represión bajo el régimen de Dina Boluarte. En una rueda de prensa, familiares de víctimas exigieron justicia y anunciaron marchas para fines de julio contra el gobierno entrante de Keiko Fujimori. RT informa que los participantes denunciaron casos de asesinatos de periodistas, feminicidios y masacres de personas que participaban en movilizaciones contra los gobiernos en distintos años.
12: Soy Norma Méndez, madre de la periodista Melissa Aljara Múñez, asesinada con un sobrebomba en su centro de trabajo en 1991.
13: Yo soy Iris Alfaro, hermana de Melissa Alfaro, periodista asesinada por el gobierno de Fujimori en el año 1991.
14: Soy Ibor Alfaro Méndez, hermano de la periodista Melissa Alfaro Méndez, periodista de 23 años asesinada por un periódico Bomba en su centro de labores. Hace muy poco, en marzo de este año, después de 34 años, se ha condenado a Vladimiro Montesinos, demostrando que el gobierno de Fujimori cometía crímenes sistemáticos contra los defensores y periodistas de esa época.
11: La defensora de los derechos humanos, Gisela Ortiz, dijo que no se puede permitir una democracia con impunidad.
15: Como familiares de víctimas, nosotros venimos aquí a reafirmar nuestro compromiso en la defensa de nuestros derechos, en la defensa y el respeto a los derechos humanos, y señalar tajantemente que no es posible una democracia donde se imponga el olvido y se imponga la impunidad.
16: Keiko Fujimori ha venido gobernando nuestro país en los últimos años, desde el Congreso con mayoría fujimorista, o desde el Congreso a través de leyes que se han impuesto principalmente para arrebatarnos nuestros derechos a la verdad y a la justicia, para imponer una impunidad que signifique librar de responsabilidades a agentes del Estado, policías y militares que violaron derechos humanos, que asesinaron, desaparecieron o violentaron a mujeres en los periodos de 1980 y el año 2000.
0: La organización Human Rights Watch denuncia abusos de derechos humanos como resultado de la creciente cooperación militar entre Estados Unidos y Ecuador para presuntamente combatir al crimen organizado. La ONG de Derechos Humanos, con base en Nueva York, sostiene que 3 embarcaciones fueron atacadas por fuerzas estadounidenses ante las costas ecuatorianas entre enero y marzo de este año y que 8 personas están desaparecidas. Según la investigación, el operativo contó con el aval del gobierno ecuatoriano de Daniel Noboa. La directora de Human Rights Watch para las Américas, Juanita Goebertus, señaló que los detenidos fueron sometidos a torturas. Desde septiembre del 2025, el ejército estadounidense ha ejecutado extrajudicialmente a más de 200 personas en ataques a presuntas narcolanchas en el Mar Caribe y el Pacífico, aunque nunca ha presentado evidencias que respalden sus acusaciones. Washington rechaza cualquier responsabilidad en estos últimos ataques. Juanita Goebertus dijo que 13 tripulantes coinciden en que fueron detenidos arbitrariamente por efectivos con insignias estadounidenses y que hablaban en inglés.
17: El informe documenta 4 incidentes distintos, 1 terrestre en la frontera entre Ecuador y Colombia, en donde resultó en la detención arbitraria de 4 colombianos que fueron además luego torturados por miembros del ejército ecuatoriano, haberles golpeado, haberles puesto electrochoques con agua, haberles hecho intentos de una supuesta ejecución falsa, decirles que les iban a arrancar las uñas o que les iban a cortar dedos. Y luego estas 4 personas fueron liberadas. Básicamente estos 3 incidentes siguen un mismo modus operandi: vigilancia previa de las lanchas, 13 testimonios que consistentemente narran los mismos hechos, vieron bandera de Estados Unidos en la embarcación que los estaba siguiendo, luego ataques con drones, pero tanto Ecuador como Estados Unidos han negado tener participación en los ataques a estas embarcaciones. Sin embargo, recolectamos evidencia tan robusta, tan creíble, que creemos que lo mínimo es que el Congreso de Estados Unidos indague de manera mucho más detallada y exija respuestas por parte de la administración Trump. Los ciudadanos en América Latina tienen derecho a vivir libres del crimen organizado y por supuesto que tienen derecho a políticas de seguridad efectiva. Pero si algo nos ha demostrado la historia en América Latina es que no hay que escoger entre seguridad o derechos humanos. Este tipo de atentados pueden ser muy vistosos para videos en redes sociales, pero no avanzan realmente en debilitar la capacidad del crimen organizado.
0: Y así llegamos al final de otra edición del Informativo Pacífica.
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2: 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Vamos a ver. Entonces, canta tú primero, Carolina. Uy, Carolina, ahí sí me ganaste, porque es que yo no sé hablar nasayugüe. Y ahora, ¿qué puedo hacer?
24: La pequeña Carolina, tras ganarle la apuesta a su profesora, la mandó a estudiar nasayugüe.
3: Que ya se vaya para las clases de nasayugüe.
2: ¿Ah, sí?
3: Sí.
2: ¿Y en dónde son las clases de nasayugüe?
3: En Guasavis, en Sayas, nasayugüe.
2: 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Sí. 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

0: son las 9 en punto. 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

9 de la mañana con 13 minutos. ¿Qué tal, mis amigos? Muy buenos días a la audiencia de Voces de Nuestra Tierra de hoy jueves. Primeramente agradeciéndole a Dios por permitirnos otra programación más con todos ustedes. Agradeciéndole a Dios por la salud que a diario nos brinda. Igualmente por la salud de nuestras familias, nuestros compañeros, nuestra comunidad. Agradeciéndole igualmente a Dios por los alimentos que nos brindan para poder continuar laborando nuestros trabajos en diferentes actividades. Agradeciéndole igualmente a Dios por los diferentes climas que nos brinda. Y hay que aceptar como Dios manda, porque muchas veces los culpables somos nosotros por el cambio climático. 9:14, de esta manera iniciamos la mañana con Payuma, bajo la coordinación de María Joana, la dirección es de Jesús Henry Campo, bajo la supervisión de las autoridades ancestrales. Les decimos bienvenido a escuchar la mañana con Payuma a través de los 107.4 Voces de Nuestra Tierra. Por acá igualmente un poco deficiente de salud, pero bueno, les vamos a subir el ambiente a través de esta frecuencia 107.4. Y quien nos va a estar acompañando frente a este micrófono, Wilson Escuepazú. Hasta en punto de las 12 del mediodía a través de esta frecuencia. Los que nos amplifica a través de www.cabildojambalo.org. Les acompañamos igualmente en el norte del departamento del Cauca, en diferentes municipios. Les decimos bienvenido a escuchar la mañana con Payuma de hoy jueves, cuando el calendario nos marca a ver 23 del mes de julio del 2026. ¿Cómo avanza el tiempo? ¿Cómo avanzan los días, los meses, los años? Pero bueno, les seguimos acompañando a través de esta frecuencia. 9:15.

9 de la mañana con 31 minutos. Llegamos al espacio de, o la sección del baúl de los avisos, hasta la hora de la mañana. Por acá, sensacional bingo social, el Día de la Familia, a beneficio de la Junta de Padres de Familia de la vereda Loma Gorda, Jambaló. Para ese sábado 26 de mes de julio del 2026, a partir de las 3 de la tarde, con 4 premios sorpresa. Igualmente, 3 premios de 50 mil, 3 premios de 100 mil, un premio de 150 mil, un premio de 200 mil pesos en efectivo, un premio de 300 mil y hay otro premio de 400 mil pesos en efectivo. Igualmente un premio de 500 mil y un premio de 1 millón de pesos en efectivo. Y el premio mayor de 2 millones de pesos. Valor de la tabla solamente le cuesta 10 mil pesitos. Responsable de la Junta de Padres de Familia de la vereda Loma Gorda, Jambaló. Por acá la nota dice que tablas sin cancelar, roto o enmendada, no participa, no juega. La Asociación Asprocaján informa que este mes de julio se estará comprando café en los dos puntos de atención. El primer punto en el casco urbano frente a la emisora. El segundo punto en la vereda Paletón. Los días de atención jueves y domingo a partir de las 7:30 de la mañana hasta la 1 p.m. Se invita a todos los socios de la asociación a apoyar y ser parte de la venta. Contactos 318-674-3845. Es para que se comunique. La información que hace Asprocaján. Se recomienda a la persona que haya encontrado un celular Samsung Galaxy A05 de color verde. Este celular se cayó del trayecto de regreso de la finca del señor Mario Dagua de la vereda Nueva Villanueva Mejor hacia Zumbico. Este celular se extravió el pasado viernes 17 de julio. El teléfono le pertenece al señor Aparicio Quiguanás Medina. La persona que lo tenga, este celular, debe dejarlo aquí en la emisora Voces de Nuestra Tierra.

Más de los servicios sociales por acá, a ver, compañeros, proceso autónomo de comunicación, proceso autónomo mujer, autónoma hija, jóvenes, lenguas originarias y territorio Batsukwe, asunto, solicitud de acompañamiento a la minga de pensamiento para la familia Satuwech. Desde el occidente, persona con discapacidad diversa, en la zona baja, cordial saludo. De acuerdo con las actividades del Plan de Vida Proyecto Global como Cuecuenehues y desde el proceso autónomo Satuwech, Ucawech, Nasa Cuecue, desde el occidente, persona con discapacidad diversa, del núcleo de educación Jambaló, le solicitamos el acompañamiento a la minga de pensamiento para la familia Satuwech en la zona baja, en donde se realizará actividades en el marco de la revitalización de dones y habilidades, en articulación con la Chamwala Kiwe y otros procesos. Esto es para el miércoles 29. Bueno, esto ya creo que... Para el miércoles 29 de julio del 2026, a partir de las 8:30 de la mañana, vereda Casas Verde, Loma Redonda, zona baja del territorio de Jambaló. Por acá traer plato y vasos y cuchara. Atentamente, Rubén Alexander Cuetia Fernández, Erika Fernández Cuetia y Irne Conda, núcleo de educación. 9 de la mañana con 35 minutos, 25 minuticos, estamos llegando a las 10 de la mañana.

0: Más de los servicios sociales por acá, a ver. Cuarto torneo de fútbol, Copa La Paz Trapiche. Para este próximo 26 de mes de julio, en los 16avos. Porque creo que este fin de semana pasó, jugaron los otros 8. Entonces, para este fin de semana, 26 de julio a las 9:30 de la mañana, estará jugando los siguientes equipos. Maracaná frente a Sporting Trapiche. A ver, por acá, a las 11:30 de la mañana, estará jugando Guayabal Atlético Juventus. Sporting Berlín Villarreal, le corresponde jugar a la 1:30 de la tarde. Igualmente finaliza Loma Gruesa Corinthians. Esto es en la comunidad La Paz Trapiche. Ahí para que haga barra a su equipo limpiamente, sin insultar al contrincante, porque el deporte genera convivencia. 9 de la mañana con 37 minutos, 23 minuticos para las 10 de la mañana. Después de las 10 vendremos con el espacio del teléfono musical.
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acá llegamos a la nota del momento a través de esta frecuencia 107.4 de hoy jueves. Por acá ver, CRIC inicia implementación de 4 comunidades energéticas en el territorio indígena del Cauca. El Consejo Regional Indígena del Cauca CRIC, a través del Sistema de Autoridad Territorial Económico Ambiental ATEA y sus componentes de espacio de vida, y el Eje de las Comunidades Energéticas, inició la socialización y ejecución de obras del convenio número 136 del 2025, el cual permite la implementación de 4 comunidades energéticas con sistemas solares, fotovoltaicos por acá, con resguardos indígenas del Oso, Río Blanco y Pioyá, así como en la Junta de Acción Comunal de Patuco, del resguardo indígena de Coconuco. Con el inicio de las obras, pone en marcha una estrategia orientada a fortalecer la autonomía energética de los territorios indígenas y promover el acceso a fuentes de energía limpia y aportar a la protección de los espacios de vida desde los principios del buen vivir. La ley de origen y de cuidado de la madre tierra. Asimismo, esta iniciativa constituye un avance en la implementación y fortalecimiento del artículo 25 del mandato de la Autoridad Territorial Económico Ambiental ATEA, que promueve el uso de la energía alternativa como un componente fundamental de la autonomía territorial, la sostenibilidad ambiental y en la gestión propia de los bienes comunes. A través de las comunidades energéticas se fortalecerán las capacidades de los territorios para generar, administrar su propia energía, disminuyendo la dependencia a fuentes convencionales y construyendo a la mutilación de cambio climático desde una visión intelectual. La ejecución de este convenio es el resultado de los acuerdos alcanzados entre el Gobierno Nacional y el CRIC en el marco del Decreto 1811 del 2017, así como de las revisiones históricas del pueblo indígena del Cauca. Su ejecución busca avanzar en el cumplimiento de estos compromisos y fortalecer la gobernanza territorial, la autonomía de los pueblos indígenas, implementación de alternativas energéticas acordes con la dinámica y necesidades de los territorios. Es lo que les vamos a compartir a través de los 107.4, la nota del momento. En este espacio de la sección de que tiene la mañana con Payuma, 5 minuticos para las 10 de la mañana.

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0: 10 de la mañana con 10 minutos. ¿Qué tal, mis amigos oyentes? Nuevamente con ustedes a presentarles el teléfono musical a esta hora de la mañana de hoy jueves, cuando el calendario nos marca 23 del mes de julio del 2026. Saludito a la gente que se encuentra verificándonos desde muy temprano a esta hora. Continúa con nosotros en diferentes municipios, diferentes veredas de nuestro territorio de Jambaló y los recuerdos de sus vecinos. Por acá tenemos el gusto de atender al hombre solista que nos viene también a dar promoción de los temas que está cantando el hombre. Por el momento se encuentra cantando como solista. El hombre es Dubán Correa, desde la comunidad de Pitayó. Nos va a compartir también algunos éxitos musicales que también está generando el compañero. Compañero, sea bienvenido a la emisora comunitaria Voces de Nuestra Tierra en este dial 107.4.
1: Bueno, ahora sí. Bueno, primero que todo, buenos días para todos, a toda la audiencia de Voces de Nuestra Tierra. Agradeciéndole a Dios por esta oportunidad de estar aquí presente en este bello municipio de Jambaló, también promocionando mi éxito, que en contados minutos ya la van a escuchar.
0: Compañera, también coméntenos, ¿hace cuánto tiempo viene usted alegrando con la música aquí en el territorio nortecaucano?
1: Bueno, yo en esto de la música he comenzado desde los 13 años como músico, como intérprete de instrumentos, ¿no? Pero ya a partir de los 15, 16 años me dediqué al canto y todo. Entonces ahora vengo como solista, más que todo música popular, y por los laditos me voy metiendo como en la música, en la tecnocumbia, lo que ahora está pegando en el Cauca.
0: También ha tenido presentaciones en algunos municipios, veredas.
1: Así es, primero que todo, pues como lo dijo usted, yo soy de aquí, del territorio de Pitayó. Mis raíces son pitagüeñas, pero actualmente estoy viviendo en Morales, Cauca. Entonces he tenido la oportunidad de presentarme en diferentes escenarios, en Morales, así en veredas, distintos eventos. Aquí en Pitayó también he tenido la oportunidad de estar varias veces, entonces no, muy contento.
0: En cuanto a la agrupación, tú me dices que todavía cuenta como solista. ¿Ha pensado de pronto tener alguna agrupación más adelante, en un futuro?
1: Claro que sí, esa es la meta mía, mi objetivo, tener mi agrupación propia. Pero por el momento pues estoy solista, aunque esté ya en estos días, estoy pensando ya en organizar mi propia agrupación y bueno, darle duro a la música.
0: Para aquellos que de pronto necesiten su contacto para alguna presentación a nivel familiar, ¿cuál sería su contacto y qué diría usted al resto de la comunidad para que usted haga parte de sus actividades?
1: Claro que sí, primero que todo me pueden ubicar en las redes sociales como Dubán Correa Cantante en mi página oficial de Facebook, también en mi cuenta de TikTok me pueden encontrar como Dubán Correa Cantante. O si no, cualquier evento que desean contratarme, me pueden contactar al WhatsApp 316-636-7872. Ahí contacto directo.
0: También coméntenos cuáles son los temas o los títulos, los temas para que la amable audiencia empiece como a gustar de este género popular que usted brinda en diferentes medios.
1: Claro que sí, por el momento tengo tres canciones, y el cual son dos populares y una cumbia.
0: Ahí para que le demos a conocer los títulos de los temas que estás promocionando.
1: Bueno, primero que todo, este temita que vengo a promocionar es lo más reciente que he lanzado al ritmo de la tecnocumbia. Se llama Hay Amor, de mi autoría, un tema de mi autoría.
0: Hay Amor, se llama el tema de Dubán Correa, que también lo pueden solicitar a través de esta frecuencia comunitaria y en las redes sociales. Y los otros dos temas que son al ritmo de la música popular que usted me comenta.
1: Claro que así es. Los otros dos temas se llama Me Marcho de Tu Vida y Esta Noche Invito Yo, al género de la música popular.
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0: de... Bueno, también compartámosle a la amable audiencia a través de este medio. ¿Qué aspira usted también a través con la música a nivel personal?
1: Yo aspiro, primero que todo, ser como un ejemplo para todos los jóvenes, niños que ahorita vienen también. Aspiro para que pues se dediquen en esto de la música, que es un camino muy bonito. También para que no se metan en caminos malos que los lleven a cosas malas. O sea, como incitar a los niños y a toda la gente, ¿no? En hacer música y transmitir un sentimiento hacia con el resto de la gente.
0: Es lo que les vamos a compartir a través de esta frecuencia 107.4 y ojalá de nuestras emisiones comunitarias, voz de nuestra tierra, pues que triunfe en la música, así sea popular, tropical, merengue, salsa, bachata o inclusive la música propia que también pega a través de esta frecuencia 107.4. Les agradezco inmensamente al compañero Dubán Correa.
1: Bueno, entonces aquí con mucho gusto, con mucho cariño para todos los oyentes de nuestra voz estéreo, aquí va... Disculpe, aquí en Voces de Nuestra Tierra, con mucho cariño para ustedes, hay amor.

0: 10 de la mañana con 21 minutos a través del espacio del teléfono musical, acompañando a la comunidad en sus labores, en sus actividades, donde quiera que te encuentres, te acompañamos. Bueno, por acá escuchamos el tema de El Muchachón. Ay, amor, lo decía, lo que está promocionando en estos últimos días de la semana, para que escuchen este fin de semana la buena música, al ritmo de la música tecnocumbia tropical, que bien suena a través de los 107.4 Voces de Nuestra Tierra. Porque también tenemos al compañero que pues nos va a promocionar a través de las redes sociales cómo se encuentra estas canciones. Entonces, para que demos a conocer a la amable audiencia.
1: Bueno, sí, un gusto saludar a toda la audiencia de Voces de Nuestra Tierra en esta gran mañana todavía. Qué rico venir por acá a estas tierras a visitar, se puede decir, ¿no? Gracias a la invitación que nos hizo acá el compañero por aceptarnos aquí en esta gran estación de radio. Por supuesto, saludar a toda esa audiencia en cualquier parte que esté a esta hora laborando, haciendo el ejercicio de trabajo de campo. Bueno, aquí en el municipio, un saludo muy especial para ellos. Con muchísimo gusto, me llaman el Charlie, acompañando aquí al viejo Juan, que anda promocionando de promoción con sus canciones. Y pues acá la emisora Voces de Nuestra Tierra nos ha abierto este espacio para que podamos darle a conocer a ustedes y que ustedes puedan apoyarnos con a través de las redes sociales también, escuchando esta música que ha encantado a la gente del Cauca.
0: En las redes sociales, para que demos a conocer a través del Facebook, si tiene Instagram también, para que demos a conocer y puedan solicitar el tema y escuchar a través de las diferentes plataformas.
1: Sí, así es, tenemos las redes sociales en todas las plataformas, ¿no? TikTok, Facebook, y también tenemos un WhatsApp donde de pronto cualquier actividad ustedes pues nos puedan ubicar y podamos llevarle la buena música. En TikTok, bueno, las redes sociales como Duan Correa Cantante, aparecemos en las redes sociales, en TikTok y en Facebook, Duan Correa Cantante.
0: Es el compañero solista que pues ahí les acabamos de presentar a esta hora de la mañana en el espacio del teléfono musical. Compañero, para que usted nos regale como esa iniciativa y motivación al resto de la comunidad que nos escucha a través de la música.
2: Claro que sí. Bueno, aquí antes que todo, darle las gracias a

0: entrando, y a los jóvenes, a los artistas que están comenzando, también que no se rindan y que sigan adelante, que este es un camino muy bonito.
1: Imposible. Igualmente, pues, regálenos el número telefónico para diferentes contactos. Igualmente, los temas ya pueden solicitar a través de esta frecuencia para que se deleite en su casa, en donde quiera. Pueden solicitar el tema y escuchar para que pues haga parte de las tecnocumbias que bien suena en el norte del departamento del Cauca.
0: Creo que sí, ya la canción aparece en todas las plataformas digitales. Para cualquier evento pueden contactarme al WhatsApp 316-636-7872, 316-636-7872. Ahí el contacto directo conmigo, cualquier evento, con mucho gusto.
1: También se puede contactar al WhatsApp, número normal, un solo número, o tiene algún otro número alterno.
0: Por el momento solo manejo ese número, más permanezco activo en ese número. Cualquier cosa, ahí estoy activo.
1: Es la presentación a esta hora a través de los 107.4 del muchachón hombre que viene a promocionar los temas al ritmo de la música tecnocumbia y popular. Le agradecemos inmensamente a usted por contar con nuestra emisora Voces de Nuestra Tierra para esta presentación, o mejor dicho, promocionar los temas a través de este dial.
0: Sí, muchas gracias aquí a la emisora Voces de Nuestra Tierra, aquí a todo el equipo de trabajo. Gracias por abrirnos las puertas y bueno, a seguir gozando.

0: Sí, sí, muchísimas gracias a Voces de Nuestra Tierra, a toda la audiencia. Aquí pueden solicitar la canción, aquí la dejamos agregada al playlist de esta emisora para que ustedes puedan solicitar este tema. Además de eso, tiene dos canciones inéditas de él en música popular para la gente que le encanta el guarito. Y pues ya, próximamente también tendrá otra canción autoría de él, otra cumbia que viene para sonar sabroso. Y pues bueno, por acá, Dios mediante, si nos da la vida, por acá estaremos de pronto promocionando la canción. Y muchísimas gracias nuevamente.
1: Bueno, muchas gracias a ustedes por, como la acabo de decir ratos, por contar con la emisora Voces de Nuestra Tierra. A continuación vamos con otro de los temas que están promocionando a esta hora de la mañana, y se llama Me Marcho de Tu Vida, para que puedan solicitarlo a través de los 107.4 y en las diferentes plataformas.

10 de la mañana con 42 minutos, 18 minuticos para las 11 de la mañana a través de la frecuencia 107.4, Voces de Nuestra Tierra. Pica y pica, pero no se ve. Pica y pica. Por ahí pasaba el tema, ritmo de la música vallenata, que bien suena a través de esta frecuencia 107.4 y el espacio de El Teléfono Musical. Pica.

Por acá se invita a la vereda El Trapiche y vereda Cinco Vecinas a la celebración de la misa de San Isidro, que se realizará el 26 de julio a partir de las 12 del mediodía. En la capilla del Trapiche, la persona que quiera hacer las ofrendas se estará recibiendo los productos a partir de las 8 de la mañana. El mismo día, dice por acá, habrá bautismos. Invita a los delegados de la palabra de la vereda El Trapiche, Jambaló. 10 de la mañana con 43 minutos, 17 minuticos para las 11 de la mañana, acompañando a la comunidad que encuentra camellando fuertemente en diferentes actividades en el día de hoy, jueves. Los que se encuentran por ahí también realizando las cercas, levantando las cercas, que pues están un poco deterioradas. Entonces están por ahí con el martillo, la grapa. Como dicen los mayores, con la patecaura, para templar los alambrados. Mientras tanto están en compañía de Voces de Nuestra Tierra, por ahí con el radio, por ahí colgado en la rama de los árboles. Porque a veces toca dejarlo por ahí quietico, porque si anda cargado, pues ahí se raya el Sony. 16 minuticos para las 11 de la mañana.

10 de la mañana con 52 minutos. Por acá tenemos Servicios Sociales, Historia de la Mañana, a través de los 107.4, Voces de Nuestra Tierra. Prosperidad Social invita a participar de la Mesa de Sensibilidad y Gobernanza del Punto de Abastecimiento Solidario de Jambaló, Cauca. Su participación como organización productiva y comunitaria es fundamental. Se conformará la red de asociaciones y se firmará el pacto de gobernanza con la Alcaldía Municipal de Jambaló para avanzar en el modelo de la coadministración y operatividad del PAS. Esto es para el día jueves 30 del mes de julio del 2026 a partir de las 9 de la mañana. Lugar, el Teatro Municipal de Jambaló, Cauca, Paz, punto de abastecimiento solidario. Hace la cordial invitación para este próximo jueves a partir de las 9 de la mañana. 10 de la mañana con 53 minutos, el espacio de El Teléfono Musical.

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2: Ahora acá llegamos al espacio de los cumpleañeros, los que están de onomástico en el día de hoy, los que tienen el cumpleaños el día de ayer o durante esta semana. Ahí les vamos acompañando y saludando a través de los 107.4. El saludito en la comunidad de Vitoyombre. Al niño Kiwelucque. Kleider David Escueco y Cue. Está de cumpleaños durante esta semana, durante este mes. Le envío el saludo cordial para él y toda la familia. Pidiéndole a Dios y agradeciéndole a Dios por otro día, por otro año más de vida. Y que Dios lo colme de muchas bendiciones. Y que le dé muchos años más de vida. Le deseo personalmente, desde acá de las instalaciones de Voces de Nuestra Tierra, al niño Kleider David Escuecoicue, en la comunidad de Vitoyo. 10 de la mañana con 54 minutos. Esto es el espacio de El Teléfono Musical.

0: Son las 11 en punto.
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8: Damas y caballeros, hola, ¿qué tal? Bienvenidos, bienvenidos a partir de estos momentos, a partir de estos instantes, a través de todas nuestras diferentes radioestaciones que nos permiten llegar con la mejor información de salud del Centro Naturista Bioenergético del Dr. Henry Hernández. A partir de este momento damos inicio a nuestro programa Salud, Salud Integral para un Nuevo Ser con el Dr. Henry Hernández en la parte periodística, quien les habla Martín Calvache. 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Bienvenido, doctor, al programa Salud Integral para un Nuevo Ser.
9: Bueno, un cordial saludo a todos nuestros integrantes de nuestras emisoras de nuestro departamento del Cauca. Un día más compartiendo con ustedes salud integral para el nuevo ser del Centro Médico Naturista Bioenergético Dr. Henry Hernández, avalado por nuestra Fundación Centro de Investigación y Desarrollo de Medicina Ancestral y nuestra farmacia homeopática naturista magistral nivel 2, donde producimos nuestras propias fórmulas para nuestros pacientes. Muy complacido de estar aquí con ustedes, transmitiendo este programa de promoción y prevención de salud, evolucionando y analizando día por día sobre los problemas de salud que se presentan en nuestro departamento del Cauca. Y muy complacido todos los días de presentar este gran programa, porque yo sé que va a ser de mucha ayuda para todas aquellas personas que han estado vulneradas, que han estado enfermas durante mucho tiempo, y seguimos nosotros en el conocimiento, en nuestro desarrollo de fórmulas, en nuestro programa de promoción y prevención, ya que es un programa totalmente educativo para instruir, para guiar a estas personas que desconocen mayor parte las dolencias y las enfermedades que afectan mayor parte su estado de salud. Por eso estamos muy pendientes, nuestras emisoras, muchas gracias a todas las emisoras, nuestros periodistas, por darnos esta gran oportunidad de guiar a su pueblo, enseñar a su pueblo sobre los acontecimientos de salud que afectan día por día los problemas de salud de su gente. Este programa lo hacemos estándar de 15 minutos para diferentes emisoras de nuestro departamento del Cauca, que ya acomodadamente nuestros periodistas lo colocan en la mañana y en la tarde en petición de todo nuestro público, ya que muchas veces las personas no pueden escuchar los programas en la mañana, pero sí en la tarde y viceversa. Entonces este programa lo somos estándar para diferentes emisoras de nuestro departamento del Cauca. Hoy vamos a hablar de un tema muy importante y espero que le presten mucha atención sobre las hemorroides. Las hemorroides son varices del ano rectales, que es un problema muy delicado que se presenta a nivel de la salud de nuestros pacientes. Las hemorroides son venas dilatadas en la región anal o al final del intestino que se inflaman y causan dolor y sangrado, pudiendo clasificarse en, primero, hemorroides internas, en el que las venas se dilatan dentro del recto y no salen a través del ano. Hemorroides externas, 2, que es cuando las venas dilatadas salen a través del recto. Y tercero, en hemorroides trombosadas, que es cuando se forma un coágulo en una hemorroides externa. Cuando en la hemorroides es externa, pueden palparse una protuberancia dura y sensible cerca del ano, e inclusive en los casos recurrentes puede crearse una fisura anal y producir un sangrado internamente, la cual es una pequeña herida que surge en el ano que causa dolor, malestar, sangrado y muchas veces ardor al evacuar. Esas son las manifestaciones de una hemorroides. De una hemorroides varices del ano rectales, que es un problema muy delicado si el paciente no le presta el cuidado suficiente. Si no le pone cuidado, pues próximamente va a ser un cáncer de colon, que es muy muy delicado ese problema. Cuando hablamos sobre la sintomatología de una hemorroides internas, sangrado que no produce dolor, o sea, muchas veces el paciente va, se sienta en la taza del baño a hacer sus necesidades y hay un sangrado constantemente, pero no produce dolor. Cuando hay también picazón, que usted siente como ese picazón en la cola, irritaciones en las zonas del ano, dolor anal, malestar, inflamación alrededor del ano, bulto cerca del ano, dolor durante la defecación, cuando hay personas que le duelen cuando va a hacer del cuerpo, y ahí donde se dilatan los vasitos y muchas veces hay un sangrado internamente. Comezón constantemente, comezón es piquiña, dificultad para evacuar. Escozor, salida de un líquido blanco por el ano, heces con sangre, masas carnosas en el ano. Son algunas manifestaciones abiertas de un problema de una inflamación totalmente del colon, que ese con el tiempo se puede producir un problema de una hemorroides interna o un cáncer de colon. Cuando hablamos sobre las causas de las hemorroides, la base fundamental es un problema de estreñimiento. Estreñimiento es cuando usted consume sus alimentos y usted no puede evacuar. Es muy duro, se forma una, como una materia fecal dura dentro de su cuerpo y no puede evacuar, y el estómago se inflama. Usted hace fuerza para poder evacuar y no puede evacuar debido a que la materia fecal es demasiado dura, y eso produce un problema de una inflamación del colon. Puede producir un problema de hemorroides interna y otras enfermedades, como es un cáncer de colon. No olvidemos que todas las veces que el paciente tenga un estreñimiento es porque el paciente, nosotros al año aproximadamente nos consumimos media tonelada de comida, donde van bacterias, donde van toxinas, donde van parásitos, una serie de toxinas a nivel del tracto digestivo. Si usted no se desparasita, si usted no limpia ese colon, si usted no toma unos depurativos del estómago, pues constantemente va a tener problema de estreñimiento. Sentarse durante mucho tiempo, especialmente en el inodoro, cuando hay personas que van y se sientan a esperar, llevan revistas para leer y no pueden evacuar. No pueden evacuar, ¿por qué? Porque hay un problema de estreñimiento. Y no concentrarse en el baño va a defecar, no, tiene que tomarse algo para que depure su organismo y empiece a limpiar su estómago. Tensión durante la evacuación intestinal, esa es la otra. Hay personas que sangran, especialmente en los niños. Hay problemas de estreñimiento crónico y los niños les da ese miedo de defecar, hacer sus necesidades, debido a que sangran y les molesta y se impresionan debido a ver la sangre constantemente en el inodoro. Esos son otro problema muy delicado que puede ocasionar traumatismos a nivel de los niños, especialmente. Cuando hay problemas de obesidad, siempre que hay una obesidad, hay un problema hormonal, hay un descontrol a nivel del sistema inmunológico, y el paciente pues va a tener grandes problemas, no solamente del colon, sino de muchas enfermedades como la hipertensión, la diabetes, la tiroides, bueno, una serie de patologías. Constantemente, cuando hay unas diarreas crónicas, cuando usted no puede sostener su popó, cuando hay constantemente esa diarrea constante, es otro comienzo de una inflamación del colon, donde la vellosidad del estómago se ha perdido. Entonces es otro problema delicado. Aguantar las heces con frecuencia, porque hay personas que muchas veces aguantan, tienen ganas de hacer popó, pero esperan, y eso puede afectar, porque si usted le dio sus ganas de hacer su necesidad, pues tiene que ir al baño para descargar el estómago y no volver un colon perezoso. Dieta baja en fibras, cuando la gente casi no consume frutas, verduras, legumbres, ensaladas, todo esto te puede llevar a una resequedad directamente de la mucosa gástrica, cuando la gente no toma agua, cuando la gente no hace ejercicio, cuando las gentes consumen demasiadas carnes rojas. Todo esto puede llevar a un problema de un estreñimiento. Mujeres embarazadas, también cuando hay sexo anal, esta práctica es muy mal para el colon, ya que altera la parte de los esfínteres del colon, y muchas veces los pacientes pueden defecar involuntariamente. Antecedentes familiares, cuando las personas se exceden a nivel del tabaco, a nivel del alcohol, los fritos, consumo de alimentos picantes, todo eso puede ser muy mal para el estado de salud. Una cirrosis hepática, un posparto. Todo eso son recomendaciones en la cual el paciente debe someterse a un tratamiento, a unos cuidados especiales. Si el paciente tiene un problema constantemente del colon, debe realizarse unos exámenes rectal, digital, una sigmoidoscopia, una anoscopia, una rectoscopia y un análisis a nivel general para evaluar en qué estado se encuentra el paciente. O muchas veces hay que hacer una biopsia de colon, de los intestinos, para saber si no hay un problema de un comienzo de un cáncer. Estos son temas muy delicados que, si el paciente no le presta el cuidado suficiente, pues el paciente puede acabar con su vida en cualquier momento, ya que se puede presentar un problema de cáncer, y ahí pues ya es muy difícil tratar un problema de cáncer, porque muchas veces hace metástasis a nivel de otros órganos y altera todo el sistema inmunológico. Lo más importante es Si usted tiene un problema de estreñimiento, que es el paso número uno para un problema de estreñimiento crónico, acuda a su médico. Hay tratamiento muy especial, pero nosotros tenemos la colonterapia, tenemos el cilio, tenemos las fibras, tenemos la alcachofa, el aloe vera, tenemos la fórmula Gastrimás, tenemos la lúmina, la nubómica. Bueno, tenemos una serie de tratamientos especialmente para darle continuidad y un buen éxito a ese problema de colon. Hemos salvado mucha gente a nivel del colon. Cuando hablamos de esta fórmula magistral, el aésculos, la calcárea fluórica, el capsicum, el amamelis, la ura brasilenis, la paeonia y el ratania. Son fórmulas homeopáticas especialmente para hacerle frente a este problema de salud. Y no olvidemos los sueros. Cuando le colocamos un suero al paciente, cuando inmunizamos el paciente, cuando creamos anticuerpos, cuando limpiamos esas células, cuando limpiamos esas venas, tiene una sangre totalmente limpia, desintoxicada, le enviamos unos depurativos de su tracto digestivo, especialmente la colonterapia y las fibras, le ayudamos a que el cuerpo evacúe esas toxinas, limpiamos la fórmula hepática para limpiar esas funciones hepáticas, junto con la alcachofa, la salsa parrilla, son tratamientos muy especiales, muy importantes. Cuando el paciente se desparasita con ese purgante Filivida, que es un purgante que lo manejamos hace más o menos 30 años, con una efectividad excelente porque va a depurar, va a limpiar, va a sacar esas materia fecal que tiene acumulada dentro de las paredes del colon y el paciente va a recuperar su estado de salud. A eso se le llama promoción y prevención de salud, ayudándoles a mejorar, a evacuar y a desintoxicar la parte digestiva, ya que es muy importante para un buen estado de salud y evitamos futuras enfermedades hacia el futuro. Mayor parte de estos problemas de colon los sufren las secretarias, porque mayor parte están sentadas, los señores conductores, las personas que trabajan en oficinas, las personas que casi no tienen un movimiento constante, un ejercicio y para que el tracto digestivo vaya evacuando. Entonces ese colon se vuelve perezoso y con el tiempo se pronuncia un problema de estreñimiento totalmente crónico y un problema de hemorroides interna. Nos vemos que las hemorroides son varices del ano rectales que afectan mayor parte la parte digestiva si el paciente no le presta el cuidado suficiente. Bueno, mis queridos amigos y amigas, es un placer haber estado con ustedes. Espero que este programa haya sido de su agrado y espero compartirles un día más con Salud Integral para un Nuevo Ser del Centro Médico Naturista Bioenergético Dr. Henry Hernández, con experiencia de 35 años en la promoción y prevención de salud. Bendiciones para todos.
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0: Son las 11:18.

11 de la mañana con 28 minutos. Por ahí pasaba el tema de Lisandro Mesa, la monita a esta hora de la mañana, acompañando a la comunidad con éxitos variaditos, éxito de la música propia, la música tropical. Por acá, a ver, tenemos informaciones. Se le informa a la comunidad de la vereda El Trapiche, veredas y vecinas, a la celebración de la misa de San Isidro, que se realizará el 26 de julio a partir de las 12 del mediodía en la capilla del Trapiche. Las personas que quieran hacerle la ofrenda se estará recibiendo los productos a partir de las 8 de la mañana. El mismo día habrá bautismos, invitación de los delegados de la palabra de la vereda El Trapiche, Jambaló. Por acá les vamos acompañando a las diferentes actividades que hace nuestra comunidad en diferentes parcelas. Los que se encuentran por ahí también recolectando los frutos de café, los que se encuentran por ahí también ya entrando el café en algunas partes que ya se les secó. Y si lo deja secar mucho, pues créame que no le pesa. Así que hay que estar pendiente, apenas de punto de secado, pues empáquelo, guárdelo o llévelo a la venta. O llévelo ahí a Asprocaján, que está de compra en el día de hoy, los domingos.

11 de la mañana con 30 minutos, el espacio de la música variada. Después de escuchar la programación de salud con el doctor Henry Hernández, nos vamos de remate hasta las 12 del mediodía con diferentes éxitos musicales. Por acá llega a ver Linda Mujer, al ritmo de la música.

11 de la mañana con 38 minutos, 22 minuticos, estamos llegando a las 12 del mediodía a través de esta frecuencia 107.4 por acá Servicios Sociales. De carácter informativo a la comunidad. Por acá octavos de finales en la comunidad de La Paz Trapiche, el torneo que se está realizando durante estos meses. Para este próximo 26 de julio estará jugando los siguientes equipos a partir de las 9 de la mañana, a las 9:30 estará jugando Maracaná frente a Sporting Trapiche. A las 11:30, a las 11:30 de la mañana estará jugando Guayabal frente a Atlético Juventus. Iniciando a las 3:30, Juvenil Luma Gruesa, Corinthians. Este campeonato que está realizando por ahí en La Paz Trapiche, hombre, los muchachones. Así que remendar los guayos, lo tienen por ahí roto, despegado, hay que pegarlos. Alistar las espinilleras, alistar los implementos deportivos. Si no te querés ganar una amarilla, que cuesta como 25 mil pesos la amarilla, me comenta por acá los organizadores. 11 de la mañana con 39 minutos, 21 minuticos para las 12 del mediodía.

11 de la mañana con 52 minutos, 8 minuticos para las 12 del mediodía. Y de esta manera llegamos a la parte final de la programación de, a ver, La Mañana con Payuma. Y finalizamos con esta gran información. Te invitamos a participar en el concurso Creando, Creamos, Reciclamos y Transformamos. Cada grupo debe presentar un producto elaborado con materiales reciclados y explicar qué simboliza o qué significa. Los invitados: semillas de vida zona alta, semillas de vida zona media, semillas de vida zona baja, dinamizadores del Cueco Enehuish, Kiwe Tecnas, Cambowesh, promotores de salud, participantes, Eco Fase de Conasa. La premiación está distribuida de la siguiente manera: 900 mil pesos al primer puesto, segundo puesto 600 mil, tercer puesto 500 mil. Esto es en la Casa Cultural del Loma Pueblito. Esto es para el 28 de julio, a partir de las 8 de la mañana hasta las 3 de la tarde. Participa y haz la diferencia. Juntos cuidamos nuestro territorio y construimos bienestar comunitario. Es la información que tenemos a esta hora de la mañana. Bien, mis amigos oyentes, de esta manera cerramos el espacio de La Mañana con Payuma, que nos acompañó. Mi nombre es Wilson Escuepazú. No se me despeguen del día 107.4, porque ya viene la segunda emisión de la noticia a través de los 107.4 Voces de Nuestra Tierra. Ya nos volvemos a estar acompañando nuevamente a partir de las 7 de la noche a través de esta frecuencia 107.4. ¡Chile, país!

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0: Ya tenemos 12 del mediodía con un minuto. Muy buenas tardes a todos y a todas. A esta hora a los que se encuentran en sintonía en este espacio de La Minga Informativa, como siempre los días jueves, los acompañamos con el espacio de mesa de diálogo, debido a que hoy no hubo espacio de mesa de diálogo, entonces lo vamos a dejar con la locución del presidente actual Gustavo Petro con el último discurso que el último discurso del presidente Gustavo Petro para el pueblo colombiano. Lo dejaremos también con las noticias internacionales y con el contacto sur alert hasta las 2 de la tarde.
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encuentro del sur en general. Y por eso tengo que decir que ese centro comercial sí no es parte de nuestro esfuerzo. Pero el teatro que está allá atrás, el ensueño. Y el edificio tecnológico de la Universidad Distrital. Y el Colegio Hermoso, que aquí otro inauguró, pero no se acordó que fuimos nosotros los que financiamos, hicimos y diseñamos el colegio. Universidad, colegio, parque, teatro, cultura. Solo existía el teatro allá en el norte, en Suba queda. Y yo quise que en el sur hubiera también un teatro de cultura de la misma dimensión, de la misma calidad, porque en este lugar, el centro de lo que fue la alcaldía de Bogotá Humana, más o menos se expresó concentrado para la población de lo que era la localidad más pobre de Bogotá y el sur en general, para que terminara lo que llamamos la palabra es la desigualdad social vista en el territorio que Bogotá siempre ha tenido y ha sufrido. Un norte que se ha hecho más rico, un sur que ha sido del relegado, quedando en las necesidades básicas insatisfechas antes del año 2000, pero que ha sufrido unas transformaciones como toda la ciudad de Bogotá, que yo diría positivas, porque a través de los años, con Antanas, con otros y otras, y con lo que fueron 10, 12 años complicados de gobierno progresista, asaltado alguna vez, pudo, y otra vez, porque en mi gobierno me sacaron de la alcaldía por un mes y el pueblo me devolvió. Pudo construir la ciudad de hoy con sus problemas, etcétera. No voy a hablar de eso, no vine a eso. Pero aquí quedó un corazón de lo que significa la lucha por la equidad, la lucha por elevar los niveles de vidas, no de un grupo poblacional solamente, sino de todas y de todos en Bogotá. Y por eso quise venir aquí a despedirme por ahora. A despedirme por ahora en lo que será ya el último discurso hecho ante la población en esta Colombia y en mi gobierno a nivel nacional, del cual quiero hablar ahora.

0: Y hablando de este gobierno y sabiendo en qué sitio estamos y por qué quisimos hacer esta manifestación de despedida transitoria aquí, podemos hablar ya de los problemas de Colombia, que Bogotá todavía tiene también. Pero hoy es el país y el mundo lo que ya tenemos que abocar desde estas calles, desde este pueblo y desde esta gente del sur de Bogotá, que tan leal, tan firme ha sido en el acompañamiento de una Colombia progresista, justa, muy democrática, en paz y hermosa. Y primero tenemos que hablar, pues, de lo que acaba de pasar. Ha pasado por aquí, por estas avenidas y calles, la Fuerza Pública de Colombia, Armada, Ejército, Armada, Policía, Fuerza Aérea. Y es simbólico, lo quise hacer así, como comandante supremo de las fuerzas militares y pública que soy, hasta el 7 de agosto. Así que los dueños desesperados de la riqueza en Colombia, que no se afanen tanto, todavía quedan unos días para que contemplen y empiecen a contemplar la obra política que hicieron al destruir una esperanza y al abrirle las puertas a un fascismo real en Colombia. Pasó el ejército, pasaron las armas del pueblo, porque todas esas armas que vieron, carros, aviones, helicópteros, le pertenecen exclusivamente al pueblo de Colombia, todo. Hayan votado por quien hayan votado o no hayan votado, los dueños de las armas de la fuerza pública es la nación colombiana. Y la nación colombiana, además de un territorio y una bandera que significa mucho, es el pueblo de Colombia toda. La patria es el pueblo, nunca lo olviden. El que ataque la patria ataca al pueblo, y el que ataque al pueblo ataca la patria. Y el pueblo es toda Colombia reunida. Y por eso, el 20 de julio, que se conmemora como un desfile militar, no fue hace 216 años un acto militar. Hemos confundido un tanto las fechas. La batalla de la independencia militar se dio en dos puntos para Colombia: en el puente de Boyacá, antes de la, después de la batalla del Pantano de Vargas, 7 de agosto, y allá en el mar, un héroe poco recordado, pero cuya película se va a presentar, espero que no la censuren en Colombia, porque yo aparezco ahí como dos segundos. El gran almirante José Prudencio Padilla, hijo de negro e hija de indígena guayú, que libró la batalla definitiva de la independencia de los países bolivarianos, poco recordada, pero que fue la que hizo que no entrara el segundo ejército español de la Reconquista, y se derrotó allí, en Maracaibo, en el mar. En el mar construimos la independencia. Y podríamos hablar de esas historias, me gusta hablar de eso. Ese azul y ese rojo de la bandera nuestra, que ustedes vieron desfilar con los mismos colores de los uniformes del Ejército Libertador de aquella época aquí pasaron. Los mismos colores son la bandera de Haití, porque Bolívar homenajeó al pueblo negro que en el mundo se supo liberar derrotando al ejército más importante del mundo, el ejército francés, y rompió las cadenas y gritó libertad antes que cualquier país latinoamericano. Y nos ayudaron y nos dieron 700 armas y hombres negros. Y esa bandera con el amarillo, que significa el sol del Caribe, y el azul y el rojo, la libertad contra la esclavitud. Bandera de Haití hace parte de nuestra bandera tricolor y de los uniformes de la Guardia Libertadora, que nos dio la libertad y que llevará la espada de Bolívar en acto solemne, que también hay que rescatar porque dijeron que la iban a quemar también, y que cuidamos nosotros con nuestra vida. Durante décadas se llevará en acto solemne por la Guardia Libertadora del Batallón Presidencial, a donde nosotros la sacamos para que hiciera parte de una lucha por la democracia, que yo saqué precisamente un 7 de agosto, mostré al pueblo de Colombia, la enarbolé desenfundada, porque esa espada no se puede infundar hasta que haya justicia en Colombia, y aún no hay justicia en Colombia. La devolveré a la casa de Bolívar en Bogotá, la quinta donde estaba, donde vivió con Manuelita Sáenz, quizás feliz, y de donde salió quizás a morir en soledad. La regresamos al pueblo y no la infundamos, y el pueblo la cuidará y no la dejará infundar hasta que él mismo sea capaz, porque de su fuerza depende, de nadie más, de construir la justicia en Colombia. La sotana del padre Camilo Torres Restrepo, que dejó cuando se fue a las montañas a luchar por lo que él pensaba sería la justicia social y el amor eficaz, como sacerdote católico que era y comprometido con la teología de la liberación que fundó en el mundo. Por eso hay una estatua de él en la Universidad de Lovaina la Vieja en Bélgica, y no la hay en Colombia, porque aquí censuran la voz de quienes llevan la rebeldía al pueblo y le gritan, como gritó Bolívar, que es necesaria la libertad y que es necesaria la democracia para que la vida cotidiana de una familia en Colombia, cualquiera, en cualquier región, pueda ser más feliz, más intensa, y las nuevas generaciones puedan vivir mejor que nosotros. Esa sotana se entrega al Museo Nacional para que sea observada por los ojos del pueblo colombiano. La Facultad de Patrimonio de la Universidad Nacional será su cuidadora. El ejército, al pasar por aquí, la armada, la policía, la fuerza aérea, sus armas, por los barrios de lo que fue más segregado en la ciudad de Bogotá, estos barrios los conocí de joven, con botas de caucho, porque no se podía caminar entre el barro, y se dormía bajo el paroit, Y esto ha sido levantado es por la gente misma, como Media Bogotá. Y después, por la gente misma, con la ayuda de su voto, cuando nos ha elegido como progresistas, como rebeldes que gobiernan. El mensaje es claro. Lo que le he dicho a la policía, al ejército, a las armas de la nación, a quienes lo portan, es antes que nada que nunca apunten sus armas al pueblo. ¡Nunca! No es una orden del actual presidente de Colombia, es una orden de la Constitución y es una orden del libertador Simón Bolívar, que dijo: maldito el soldado que apunte su arma contra el pueblo. Y lo que he tratado de enseñar a la fuerza pública de Colombia es antes que nada eso, que lo importante no es el valor y la tecnología del arma, sino la inteligencia del cerebro. Y que si el cerebro es inteligente, apunta donde debe ser. Y que si el cerebro es embrutecido, apunta al pueblo donde no debe ser. Y hemos logrado, y ya hablo de mi gobierno, que quiero brevemente hacer evaluación. Hablo mucho a veces, pero toca. En el Congreso de la República esta tarde mostraré más a profundidad cifras, cuadros, los datos, porque no hablo en poesía o en lírica a veces, sino que muestro los datos de la realidad que ayudamos a construir y que me hace orgulloso de haber gobernado este 4 años y a este gabinete. De haber construido colectivamente, pudo ser mejor, claro, pero un gobierno que creo pasará a las páginas de la historia como uno de los mejores gobiernos de la historia de Colombia. Y dado que comenzamos por la fuerza pública, además de mi lección, de mi mensaje central como comandante supremo, puedo decir que uno de los mayores logros de este gobierno fue haber hecho que el patrullero y la patrullera de policía, el soldado y la soldado, que es la base real de un ejército, la base real de la fuerza pública, fueran tratados como seres humanos, comenzando por lo indispensable. La dignidad humana comienza en una sociedad que gana de sus ingresos monetarios con un ingreso digno que no tenía un solo soldado, un solo patrullero o patrullera de Colombia. Y por aquí comienzan las diferencias. Porque como diablos, disculpen la palabra, la oligarquía que ha gobernado 2 siglos este país tenía a los soldados arriesgando su vida una y otra vez en las montañas, en las trochas, en los llanos, en las selvas, en el mar, y a los patrulleros y patrulleras en las calles de los barrios de las grandes ciudades de Colombia y en sus pueblos, los tenía como si fueran esclavos, sin comida a veces, tratados a veces como animales, porque no saben tratar ni a los animales. Se divertían con corridas de toros, que esta fuerza acabó en Colombia. Porque nadie se puede divertir con la muerte de nada que esté vivo en el planeta Tierra. Ahora miren la diferencia. Entra uno que no solo admira corridas de toros, sino genocidios. Y que va a abrir relaciones diplomáticas con quien toda la humanidad ha dicho que se juzgue en un tribunal internacional por haber asesinado 22 mil bebés en sus cunas, aplastados por los techos de los edificios, derribados por misiles. ¿Cómo se le puede llamar a un ser humano que ha asesinado con sus propias armas 22 mil bebés y 72 mil ciudadanas y ciudadanos solo porque no tienen su religión, solo porque no tienen su cultura? Bien tenían para corridas de toros, pero no para pagarle a un soldado su riesgo, su vida expuesta, ni a un agente de policía en todos los días arriesgada. Eran esclavistas. Y una de las primeras lecciones y logros de este gobierno para tener una fuerza pública poderosa al servicio del pueblo y no al servicio de tiranos, genocidas y asesinos en masa, es que elevamos el salario de un ingreso de 300 mil al salario vital, que hoy en la ciudad de Bogotá es de 2 millones de pesos solo en 4 años. Y elevé el grado de 17 mil patrulleras y patrulleros a subintendentes que los tenían atrasados. Y le dije al soldado y al policía de la patria que les decían que si llegaba alguien que había estado en el M-19 combatiendo por la justicia, o alguien progresista, sería su enemigo, que no. Porque cada soldado y policía de Colombia, casi hasta sus máximos grados, incluso la mayoría de los máximos grados, pertenece al pueblo pobre y humilde y trabajador de Colombia. Y hoy tenemos un ejército más grande que el que recibí. Venían disminuyendo los números de integrantes porque el joven salía corriendo para no ingresar. Lo trataban de reclutar a la fuerza en camiones. Y eso se acabó en este gobierno. Ya no hay camiones reclutando. Quise que el joven policía en el barrio fuese amigo del joven no uniformado y de la joven del barrio popular. Porque que hay normas que los hacen entrar en conflicto guerras tontas, medidas inservibles que quitan la libertad de la juventud en el barrio popular.
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0: Son las 12 y 26 minutos.
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2: Sino que se necesitan sedes universitarias como la de aquí. Y se necesita subir los ingresos reales de las familias trabajadoras. Se practicó en este gobierno y consiste en que no se necesitan megacárceles para empresarios de Miami. Incluso se necesita sacar mucha gente de la cárcel injustamente detenida. Sino que se necesitan sedes universitarias como la de aquí. Y se necesita subir los ingresos reales de las familias trabajadoras, formales o no, de Colombia. Y se necesita darle tierra al campesino y a la campesina. Y los datos están ahí para quien los quiera ver. Yo quiero mostrarlos, no los vaya.

Acá está el cuadro. La tasa más alta de hurto del siglo denunciado se dio en el año 2021 y 2022. ¿Quién era el gobernante? Señores de la prensa, si la tasa de hurto, sea persona, sea comercio, sea residencias, más alta del siglo XXI, pero súper alta, por lo menos comparado con el 2011, es tres veces más alta. Se dio en el año 2021 y 2022. ¿Quién era el presidente y quién era el ministro de Hacienda? Y ahora, la tasa más baja de este periodo se está presentando en el año 2026. ¿Quién era el presidente? ¿O es? Y entonces, ¿por qué razón hablan de un caos? Miren la tasa de homicidio que no sea sicariato. Y se desplomó. El homicidio por intolerancia en Colombia se desplomó. Y miren la tasa de homicidio sicarial, que es la que se debe a las economías ilícitas, oro y cocaína fundamentalmente, y en las zonas del oro y la cocaína, donde pudimos hacer procesos de diálogo, se desplomó. Y entonces, ¿por qué nos dicen ahora y convencen a millones que dialogar es malo y que matar es bueno? Yo quiero preguntarle al pueblo de Colombia, ¿a dónde nos llevan? Porque lo que demuestran todos los datos, llámese inseguridad ciudadana, la del común, que baja su tasa porque hay menos pobreza, porque es la tasa de pobreza más baja de la historia. Yo recibí este país en 38% de toda la población pobre, y en el año del COVID llegó a ser el 40%, y al mes de abril de este año, ya terminando mi gobierno, es del 25%. Y si hubiera existido otro gobierno progresista, y si la reelección no hubiera sido hecha exclusivamente para Uribe y Santos, tengan la seguridad que desplomaríamos la

Tasa de pobreza de Colombia al 15 o a menos por ciento. Y esta sociedad saldría definitivamente, los datos de este gobierno así lo demuestran, de la violencia y de la inseguridad por delincuencia. La paz, que es el objetivo máximo de una sociedad. Y ya demostramos entonces que los niveles de construcción y equidad social, que la tasa de desempleo más baja del siglo, que la tasa de ocupación laboral más alta del siglo, que la tasa de pobreza más baja del siglo, que la tasa de pobreza extrema más baja del siglo, se ha presentado en el gobierno progresista de Gustavo Petro. Porque construimos la política con el corazón, con la sinceridad de nuestras ideas, principios y sentimientos, cerebro y corazón. Y porque esto me guió, que es un principio universal, que no tiene religión, no es una cruz, es la última letra del arameo que hablaba Jesús, con quien hizo su mensaje en el Nuevo Testamento. El último será el primero. Aquí en Bogotá gobernamos para los y las últimas, y este es el resultado. No solo en ladrillo, sino en educación y salud. Y en Colombia gobernamos con este principio y bajamos la inseguridad ciudadana. Y podemos decirlo con datos, y bajamos los niveles de la enfermedad y bajamos los niveles de la ignorancia. Y también hay datos pocos. Miren los logros que esta prensa nunca contó, porque esperaban los dineros de Netanyahu para robarse las elecciones de Colombia. Solo voy a dar unos pocos de salud. En lo que más duele, los niños, las niñas, las mujeres. Mortalidad por desnutrición de niños menores de un año. Niños que se mueren de sed y de hambre en Colombia. Quedan por miles en la Guajira mientras sacaban el carbón que daba miles de millones de dólares de divisa por año. Pero no quedaban en la Guajira. Lo que quedaban eran las tumbas indígenas guayú, de los bebés, las bebés que no tenían agua potable o comida. Miles. ¿Qué pasó en este gobierno en el caso de la desnutrición infantil? ¿Cuál la tasa de mortalidad, que es como se mide? Para la semana que se llama así, epidemiológica. Lenguaje de médicos, ¿dónde está Guillermo Alfonso? El lenguaje de médicos. Entonces es la semana 25 de este año, que es más o menos julio. O sea, esta es la medición más reciente. Y comparamos todos los años en la misma semana de antes para saber si avanzamos o retrocedemos. Si retrocedemos, hay que cambiar la política. Si avanzamos, deberíamos haber reelegido el gobierno. Es lo racional.
en lo racional. Y les tengo que decir que el pueblo de Colombia eligió como presidente a Iván Cepeda. Esta noche, y no es para que la señora candidata de semana diga que es que no vamos a dejarlo posesionar. No, se va a posesionar. O por lo menos por nosotros no es la culpa. Sino

0: Vamos al dato antes. Esta noche se publica la demanda que ya se entregó a la justicia colombiana. Que no digan que cuáles son las pruebas cuando hablo de esto. Se entregó con todas las pruebas, indicios, que 70 mil testigos digitales, personas que se juntaron voluntariamente, hombres y mujeres, expertas, sobre todo jóvenes, en el tema de los algoritmos y la programación de computadores, que descubrieron el fraude en Colombia. Todito se ha presentado el acervo probatorio y la demanda a la justicia, pero se presentará públicamente esta noche por redes a todo el país. Ese lenguaje es igual que el de los médicos. Y entonces, paralelamente, el movimiento de testigos digitales ha construido videos en lenguaje común para que podamos entender, yo también, cómo fue que se hizo el fraude electoral por la Registraduría Nacional, por los hermanos Bautista que deben ir a la cárcel. Si hay justicia en Colombia, y de ahí el apoyo, Trump no creo que sepa cómo fue su apoyo. Lo dio, lo confesó, y descubrimos cómo fue el apoyo que brindó Netanyahu para imponerse sobre la voluntad mayoritaria legítima del pueblo de Colombia y ponernos disque un tigre. En América no hay tigres. ¿A qué colombiano y colombiana se le ocurrió, por falta de educación, el abrir el internet nomás, que desde Alaska hasta Patagonia no existe un solo tigre libre? Los pocos están enjaulados. El tigre es un animal asiático. Mucha ignorancia, por no decir otra palabra. El felino más grande en América se llama jaguar. Y ustedes y nosotros hemos sido jaguares, somos jaguares y seguiremos siendo jaguares. Pero doy los datos. Y manifestaciones casi nunca, y creo que nunca, han visto la lluvia. Vamos a ver si logramos esta vez. Pobreza, entonces. Mortalidad por desnutrición. 189 casos en la semana 25, o sea, julio del año 22. 54 casos 2026. Oigan, redujimos la mortalidad por desnutrición en 4 años 71,4%. Y redujimos la mortalidad general por cualquier causa de niños y niñas menores de un año, es decir, bebés, 32,9% en este gobierno. Y redujimos la mortalidad de menores de 5 años a julio 34,7%. Y redujimos la mortalidad perinatal. Mortalidad perinatal, médico y ministro, me ha enseñado él, yo no sabía esto. Es la muerte de niños en el vientre de la mujer por falta de atención y 2 meses después de nacido. Es decir, bebés y fetos ya desarrollados. ¿De qué mes es el feto? Ya no me acuerdo. Entonces, esto, estoy hablando de los datos de vida o muerte de quienes, si somos buen gobierno, pasearán por estas calles, campos, ríos, mares, y vivirán intensamente nuestros hijos e hijas. Mortalidad perinatal, semana 25, julio, 24,6% disminuida. Eran 4.302 casos a mitad de año, año 2022. Hoy son 3.200. Aquí estamos hablando por miles de bebés. Y mortalidad materna, que es la mortalidad de las mujeres embarazadas, que por falta de atención médica en salud mueren por causas atribuibles al embarazo. Disminuimos 51% los casos en este gobierno. Mamás, jóvenes, la mayoría mamás. Y entonces explíquenme, ¿por qué la prensa tradicional y las redes en sus fake news hablan de un caos de la salud, si todos estos datos, trátese de bebés del pueblo, trátese de mujeres del pueblo, trátese de adolescentes del pueblo y aún trátese de viejos y viejas del pueblo, son caídas espectaculares y sustanciales de la tasa de mortalidad? Es decir, es por miles vivos que hubieran muerto si un gobierno como el de Duque y Restrepo se hubiera mantenido en estos 4 años. Son, mirando del último año del gobierno anterior, con lo logrado en estos años, aproximadamente 10.000 bebés, hombres y mujeres, que dejaron de morir porque desplomamos las tasas de mortalidad. Y por tanto, lo que yo puedo decir de este balance, que se me va alargando, es que hoy hay más salud en la sociedad colombiana que hace 4 años. Sin la aprobación por sobornos del señor propietario de Keralty, ya demostrados. La fiscalía, la que no investiga, ya demostrados a miembros del Congreso de Colombia para no permitir la aprobación de la reforma de la salud y quitar la intermediación de las EPS, que se roban el dinero y que por robarse el dinero por decenas de billones matan colombianos. Genocidas es lo que se les debería llamar. Gracias al médico vamos a producir medicinas, pero la nueva EPS, superintendente, que ya usted salió del ataque judicial que le tenía Fico y lo llamaban ladrón y ladrón y ladrón, y la juez dijo que es nulidad. Bueno, déjenme hablar de educación antes de terminar esta evaluación rápida del gobierno. Hemos hablado de seguridad, hemos hablado de salud y quiero hablar de educación. Podríamos extendernos a más temas, la reforma agraria, por ejemplo, pero quiero tener una fase aquí que hable del futuro de Colombia. Y esta apenas es la evaluación de lo que hicimos. En educación, jóvenes, padres, madres de familia, el 97% de los estudiantes en universidad pública, 97%, casi todos y todas, estudia gratuitamente. Como era en Argentina, era, porque Milei acabó con eso. Por eso Argentina perdió el Mundial del Fútbol, pero otra vez hablo de eso. Y Colombia también, por lo mismo. Aumentamos los cupos para nuevos estudiantes de lo que usualmente entraban en la universidad pública primer semestre, primer año, en 425 mil cupos a este semestre. A final del año, ojo, porque a final del año sigue rigiendo nuestro presupuesto aprobado el año pasado. Ojo, Abelardo va a sacar pecho, pero por estos programas y este dinero llegará a 500 mil nuestra propuesta y nuestra promesa, 500,000 adicional a lo que había de jóvenes. Van a entrar hombres y mujeres a universidades públicas gratuitas que extendieron sus sedes por toda Colombia, incluidos sedes de Facultad de Medicina. ¿Qué joven, me pregunto yo, en Ciudad Bolívar, en Bosa, en Usme, hasta en Teusaquillo, o en Chapinero Bajo, o en Chapinero de Lourdes, o en el extremo occidental de Bogotá, o en La Guajira, o en Córdoba, o en el Amazonas, podía, antes de este gobierno, decir que podía estudiar medicina? ¿Cuál? ¿Un sueltazo en la Universidad Nacional o un, o como llaman, pilos, o irse a Argentina o irse a Cuba o a Venezuela se iba la gente a estudiar medicina? Hoy hay facultad de medicina gratuita en Riohacha. ¿Dónde está el ministro de Educación? Aquí está. Yo voy a viajar, no va a escaparme, como dice el loco de Zulueta, sino... No, loco no es, no es. Es fascista, pero no. Los locos son criminales y no... No, los fascistas son criminales y no locos, que es diferente. Son irracionales. Pero, ministro, ¿dónde hay facultades de medicina inauguradas?
1: En Riohacha.
0: Quibdó.
1: Urabá
0: Antioqueño abierta. Nariño. Orinoquía. Y el alcalde de Bogotá no nos dejó hacer la que estábamos construyendo en Bosa, en el barrio El Porvenir. Está en construcción la Universidad de Suba y hay que lograr que todo el corredor donde vive la mayor parte de la juventud bogotana, que es occidente y sur hasta Usme, puedan tener más y más sedes universitarias públicas y gratuitas. Porque la única salvación de Bogotá es la educación y la única salvación de Colombia se llama educación. Ya lo vimos, lo acabamos de ver. Millones de colombianas y colombianos votando por un tigre que no existe en América. en contra de sus propios derechos laborales y civiles, de contra de sus propias libertades, por falta de educación, no es más. Porque creerle al fake news de las redes, que no estaban hechos en Colombia, estaban hechos en Estados Unidos con 500,000 bots, con B larga, que no son sino máquinas que repiten automáticamente la mentira, no son seres humanos, y entran a la base de datos de todas y todos los colombianos a través de su celular o computador. Y se lo creen, que Iván Cepeda, guerrillero, si no ha cogido un arma en su vida, yo creo que no mata una mosca, como dicen por ahí. No mata una mosca, filósofo. ¿Dónde le salió que guerrillero? Por el fake news. Yo tampoco fui guerrillero, pero esa es una discusión más adelante. Yo fui oficial del ejército de Bolívar y punto. Y yo sí, por mi juventud, sí que podría ser el saludo militar. Porque ese saludo es entre militares, no con civiles. Pero con este sombrero yo me volví civil. Y por eso no lo hago, porque no hay respeto a los militares ni a los civiles de Colombia. Bien, entonces, ¿qué pasó? Resultado final en nuestra política de educación superior, y termino ahí. Me queda un dato. Pues que ahora hay 2,000,000 entre universidades públicas y privadas. Hay 2,700,000 estudiantes y nunca se había alcanzado esa cifra en la historia de Colombia. Este es dato 2025. Falta el término de este año, que aún subirá más, a pesar que los decretos que anuncian, decretos, ojo, y con eso ya empezaría a hablar de lo que viene. Quieren quitar la fórmula que permitió que el presupuesto de la educación pública en Colombia, desde el 2022 a la fecha, en pesos constantes, creciera 53%. Esto se hace con dinero. A esto le llaman derroche. Ojo a dónde vamos. A esto es a lo que llaman derroche. A los 14,000 y pico de equipos de salud, de enfermeros, enfermeras, médicos, que han atendido 10 millones de familias en Colombia, y por eso ha bajado las tasas de mortalidad. Y por eso el caos no es en la salud del pueblo. El caos es en las cuentas bancarias de los dueños de las EPS. No confundir. Y por eso aquí, elevando el presupuesto de la educación pública en Colombia, la tasa de cobertura de la educación pública en Colombia hoy, en el total de jóvenes que estarían en edad de estar en una universidad, es el 61,75% a 2025. Superaremos el 62% y había 2022.
2: Estaban a
0: 53%. 53%. O sea, casi en 4 años subimos 10 puntos de 100 la cobertura de los jóvenes que en edad de estudiar y las jóvenes estén en una universidad al 61%, falta el 40%, el 38%. Luego esto tenía que seguir.
3: La calidad de la educación pública superior está por encima desde hace años, lustros, de la educación privada superior, que son mayoritariamente universidades de garaje, con las que estafan a la familia en Colombia.
0: No hablo de las mejores universidades privadas, sino la del garaje, que es la mayoría. Y nosotros les quitamos el negocio, claro, que es una estafa, porque no entregan saber científico, de verdad. Y esta educación pública gratuita, que ha crecido a este punto, entrega educación de calidad. Y esto tenía que seguir hasta llegar al 100%. Y hay un decreto de la nueva ministra de Educación que se llama
2: Vivian Morales.
0: No hago esto, ojo. De esto poco sabe. Se necesita educación para saber de esto, porque tengo que decirlo con claridad, así me metan temas religiosos, que el Estado debe respetar, porque nosotros, el M-19 colocó en la Constitución de Colombia, a través de sus constituyentes, libertad de cultos. Somos nosotros los que generamos la libertad de creencias en Colombia, siempre que no cometan fechorías, lavado de activos u otros, o contra otras personas. No puede existir cristianos que odien. Así de simple. Cristiano que tenga odio en su corazón no es cristiano. Punto. No me meto más. Pero cualquiera que venga a decir que es cristiano y tenga una metralleta en la boca acabando con la dignidad, la creencia, las opiniones y la existencia de otros seres humanos en su barrio, en su casa, en sus hijos o en Colombia, odia. Y es imposible un descendiente de las ideas de Jesús que odie, porque Jesús dijo amar, no odiar. Y si algo queremos levantar como bandera política, no religiosa, respetamos las creencias, es que el mundo necesita una política del amor y de la vida, o si no, se extingue la humanidad por la crisis climática, por la inteligencia artificial, por la codicia. ¿Por qué perdió Argentina y Colombia en el fútbol? Por codicia y falta de humildad. Lo dije, me miraron feo, pero hoy puedo decirlo sobre los hechos. ¿Por qué ganó España? Porque ese equipo que trabaja y se ayuda entre sí, la ayuda es lo que salva a la humanidad. Codicia y vida son antagónicos, es una contradicción. Si la humanidad se acaba en las próximas décadas, en un siglo, es por la codicia y por nada más. Por la codicia mataron los bebés de Gaza. Por la codicia están acabando con el Medio Oriente. Por la codicia suben los precios de alimentos y fertilizantes en el mundo. Por la codicia va a aumentar el hambre y van a envenenar la atmósfera. Por la codicia va a haber una operación de pillaje sobre el petróleo y el oro de Colombia, que es lo único que les importa. Y entonces podemos hablar de lo que viene. Nunca antes.

¿Por qué bajó la pobreza, la extrema pobreza, el desempleo? ¿Por qué subió la tasa de ocupación como nunca antes? ¿Por qué entonces bajaron los hurtos en todo el país, como acabo de demostrar? Porque nosotros no construimos una economía basada en algo que está muriendo y que hace matar la vida, que es el consumo de hidrocarburos, que sigue siendo extraído por codicia. Por codicia son las guerras de hoy del mundo. Es la guerra de Colombia en las zonas donde aún queda. Se hace no es por ideología, es por codicia. Por codicia se están matando algunos colombianos entre sí. Y tenemos que construir una sociedad, no que no gane dinero, no que no viva bien, no que no tenga una cama chévere para dormir. Ojalá haya biblioteca en las casas, que ahora no hacen las casas con biblioteca. No porque no tengamos una intensidad en la vida que nos haga conocer los paisajes hermosos que los hay en Colombia y muchos y en el mundo. No, de eso no se trata la codicia. La codicia se trata que teniendo una buena vida, queremos más y más cosas y más y más y más y más. Y queremos multimillonarios que ya no saben dónde guardar la plata, como algunos en Colombia, que ni sus nietos, ni sus bisnietos, ni los hijos de los bisnietos se la van a gastar, porque no les alcanza la vida para tanto dinero, mientras otra parte de la sociedad no tiene para comer. Eso se llama codicia. ¿Cuál es el secreto de este buen gobierno? Que no nos metimos con el petróleo y el gas. Ahí los contratos siguieron. El mundo cada vez consume menos petróleo, menos carbón, menos gas. Nos metimos fue a trabajar más la tierra. Nos metimos fue a hacer industria. Ya somos productores y exportadores de carros eléctricos, y antes no exportábamos ni una bicicleta. 4 años. Industria, agricultura, que para que crezcan se necesita de esto y no del músculo. No es fuerza bruta, es fuerza inteligente, la base de la economía del siglo XXI. Y dimos en el blanco y en el negro y en el indígena, porque este gabinete que ustedes ven aquí, con sus más y sus menos, seres humanos que son, no son como los que sacaron la foto haciendo un falso saludo militar, porque ni prestaron el servicio ni sus hijos. Blanquitos, no tengo nada contra el blanco y la cultura occidental, además que respeto. Pero un gabinete con una sociedad diversa, llena de todos los colores de piel, de culturas y etnias, y de ancestros, unos de Europa, todos los tenemos mezclados. Podemos entender el mundo. Que tenga un gobierno solo de piel absolutamente clara, pues ese gobierno no es del pueblo de Colombia. Miren ustedes aquí, están todos y todas representados, más o menos. Indígenas, que por ahí se me van ahí atrás, feos y bonitos y muy bonitas ministras, eso sí. Pero miren la foto que viene. El gobierno de Colombia se ubica en Miami y Washington. Esa es la verdad. El presidente Donald Trump dijo la verdad, y le agradezco por decir la verdad. Gracias a él, Abelardo es presidente de Colombia. Y como ahora conozco algo al presidente Donald Trump personalmente, me temo que le dijo a Marco Rubio, encárguese de Colombia. Y Marco Rubio se encargó. Amigo personal de Abelardo. Y no me meto más allá, porque esta noche le vamos a mostrar
¿Cómo fue que se hizo? Pero el resultado, como el 19 de abril de 1970, de las cuales esas banderas que hay por ahí, con el azul, el blanco y el rojo, que fue mi bandera, surgieron por un fraude electoral. Esa bandera, la bandera de la ANAPO, el movimiento que ganó las elecciones con el general del ejército, Gustavo Rojas Pinilla, que hizo la primera paz de Colombia, pero no me extiendo. Por eso eso se llama M19, 19 de abril del 70. Pues ahora hubo otro fraude electoral en Colombia. Y ese fraude electoral tiene muchas consecuencias, pero dos principales. Dos. Una, el gobierno de Colombia ya no va a ser de Colombia. Donald o Marcos siempre darán órdenes a quien no ayudaron, sino impusieron como presidente de Colombia. Siempre. El próximo presidente de Colombia será un sirviente de los gobernantes de Estados Unidos que lo ayudaron, entre comillas, a elegir. Luego pasamos del estatus de república al estatus de virreinato de nuevo, como hace 216 años, cuando conmemorábamos ahora el primer grito de independencia. Toca dar el segundo grito de independencia. ¿Qué más? Ya nos enseñaron. Hay que romper un florero. Ojalá sea lo único que se rompa. Un florero. Salvar las flores, eso sí. Y gritar libertad. Ese pueblo. Y resistencia. Ese pueblo, en 9 años, 19 de abril de 1810, 7 de agosto de 1819, pasó por el fusilamiento de todos sus dirigentes que por bobos se dividieron y se agarraron entre sí. Los sabios de Colombia, los que se reunían en el observatorio astronómico, y se fueron a las guerrillas, o no fue, se fue Santander a la guerrilla, y los amigos de la Pola y otros, y llegó Bolívar, hizo un ejército y venció, y somos república. Tenemos que hacer lo mismo. Yo digo que la historia no se repite, y lo que les propongo es que alistemos la resistencia pacífica. Ya sabemos por la historia contemporánea que la violencia nos disminuye en número. Por eso ponen jóvenes que pertenecen a otras instituciones a tirar piedra a ver si se tiran la manifestación. Ya lo sabemos. No, las manifestaciones tienen que ser como esta y más. 3, 4, 10 veces más grande. No es para el estallido social del año 21. No es a meterse a defender el barrio popular, porque ahí llega el gas lacrimógeno y asesinan. Y es a la gente del barrio, al joven, como ya lo sabemos, a la joven, hasta quien por ahí pasea y de pronto, ¡pum! ¿Desmayó alguien allá? Que no sean por mis palabras. Hay un desmayado ahí. Señores de la policía, para ayudar. Tengo que terminar porque ya. Y el frío.
Me he vuelto calentano en este gobierno y no aguanto el frío. Pero, bueno.

Sobrevivimos. Aquí sobrevivimos. Resistencia significa organización. Los decretos van contra la educación pública y su financiación para acabar este programa. Los decretos van contra el modelo de salud pública del ministro Guillermo que examinamos e hicimos por primera vez en Bogotá para acabar los equipos básicos de salud y ahorrarse ese dinero, dizque para acabar el derroche. Intentan quitar el ascenso que hice de patrulleros a subintendentes por 17 mil casos. Van a poner una reforma tributaria que es de ley, nos adelantamos hoy nosotros, este gobierno, para ponerle impuestos a la gente trabajadora, de tal manera que la gente más rica de este país, que se ganó los subsidios del crédito de 5 mil millones de dólares del FMI que Restrepo les regaló, y el subsidio a la gasolina, que es el déficit de hoy, 70 billones de pesos, para que sea pagado por el pueblo trabajador, tal cual Carrasquilla lo propuso, precisamente el causante del estallido. Hacia allá van los decretos. Quieren encarcelar la dirigencia progresista, tanto la que estuvo en el gobierno, empezando por el que habla, como la que no estuvo en el gobierno. Quieren quitarle la personería jurídica al pacto histórico, tal como el fascismo en Italia hizo con las fuerzas progresistas italianas, y Hitler con las fuerzas progresistas alemanas, y Franco con las republicanas españolas. Quieren arrasar en los primeros meses. Lo que hoy le ha pedido, y lo voy a poner así, al gobernador Carlos Amaya, al gobierno actual de Boyacá, lo que hoy le ha pedido a Simón Garí Viria, jefe del Partido Liberal, para que apoyen el fascismo y tengan mayoría, porque no la tenían anoche en el Senado de la República, es que pongan cuadros de en la comisión de acusaciones afines a Velardo, para ver si rápido se llevan preso a Petro, olvidando que yo soy un jaguar. Van a ocupar los terrenos campesinos que, siendo de la mafia, estando en la SAE, le entregamos en los programas de reforma agraria, y quedan 600 mil hectáreas en el Fondo Nacional de Tierras de Tierra Fértil, que por no haber sido entregadas ya al campesinado, quedan bajo el manejo del señor Abelardo. Y hay que cuidar a quién le entrega esa tierra, si al campesinado de Colombia, que se la merece porque es la única fuerza productiva que hace de la tierra alimentos, o se la devuelve a sus defendidos y aliados y socios económicos, los narcoparamilitares que hubo en Colombia y que hoy están exigiendo su dinero, que se lo estafaron. Y ese dinero va a ser pagado en tierras que deberían ir a las manos de las colombianas y colombianos. Colombia pierde su soberanía nacional a partir del 7 de agosto. Vuelve al virreinato como hace dos siglos, 16 años. No había tal tigre. Los jaguares están dentro del pueblo y el corazón de Colombia. Y depende del pueblo. No ejerceremos violencia. No somos de la narcocultura. Aquí, con la música cultural de real del pueblo de Colombia y de las nuevas culturas de la juventud, que no deben transarse con el narco, sino con el sentimiento, el amor y la vida, construiremos la fuerza popular que se necesita. Más millones de trabajadoras y trabajadores y campesinos y mujeres y jóvenes, para que ningún algoritmo se robe las próximas elecciones de Colombia. Me proponen ser presidente del pacto histórico.
Tiene dos condiciones. Ningún senador o representante de la bancada esta tarde vota por el fascismo. Y hay que demostrarlo. Ningún aliado que vote por el fascismo esta tarde o partido político que vote por el fascismo en el Senado esta tarde contará con ningún apoyo de la fuerza popular para elecciones de gobernadores o alcaldes de Colombia. No espero a las próximas elecciones. La oposición se ejerce en la calle y con resistencia y con paz y con cultura y con alegría, pero debe ser contundente. ¿Cómo se deroga el decreto del trabajo por horas que acaba la reforma laboral que creó estabilidad, salario vital y mejores condiciones laborales? ¿Cómo? Pues con una huelga general permanente de millones de trabajadoras y trabajadores de Colombia. No es gritando solamente, no es levantando banderas solamente, ya están acostumbrados. Es que ya sabemos que Petro llenan las plazas, dice, pero se cansan y queda el decreto. No es con una huelga en la producción, que está permitida en la Constitución Nacional de Colombia, es un derecho universal. Y esa sí es desobediencia civil. Si van a tumbar las estabilidades, las condiciones laborales conquistadas en este gobierno, huelga general e indefinida en Colombia. Si van a arrasar con violencia la reforma agraria sobre el campesinado y se van a robar las 600.000 hectáreas que aún quedan para repartir al campesinado, paro agrario nacional. Si van a cambiar la fórmula de la educación pública para volver a lo de antes, a pagarle a unos estudiantes pocos, pobres, una beca para financiar la educación privada y no permitirle a las mayorías de las juventudes abrir la puerta del saber y del conocimiento y por tanto las puertas de la intensidad de la vida. Huelga general juvenil. Y no es hacer trincheras a la entrada del barrio donde van a entrar con tanquetas con el nuevo SMAT, no, es a rodear los centros del poder ilegítimo de Colombia hasta que vuelva a existir legitimidad, que solo se logra con la decisión popular libre y sin algoritmos y sin dineros extranjeros. La mera introducción a las elecciones pasadas de apoyos extranjeros, ya confesos hasta por el mismísimo presidente de los Estados Unidos de Norteamérica, ya es causal de nulidad y sobre todo de ilegitimidad del próximo gobierno que se posesiona el 7 de agosto. Y entonces estamos listos, debemos estar listos. Sí, hay que construir guardias libertadoras porque quieren matar. Eso lo iba a proponer el día en que me dijeron que me iban a tirar un misil. Desarmadas, pacíficas, pero en red. Allí donde toquen un barrio, allí donde toquen una hacienda campesina, la red debe convocar la solidaridad, debe volverse una manifestación de todos los barrios contiguos, de todas las veredas contiguas, de todo el país si es necesario. La defensa no es con armas contra armas. A las armas del ejército, si el presidente de Colombia próximo, que es de Estados Unidos,
llega a invitar a matar al pueblo, que es en contra de la Constitución Nacional, yo mismo les pediré, no usen las armas contra el pueblo. Y veremos. Es en paz, es con alegría, pero es con millones y millones de colombianos y colombianas. Es la única manera de detener el fascismo. Es la única manera de recuperar la república. Es la única manera de poder sentir libertad. Es la única manera de acabar este tiempo que se va a perder en los próximos meses y continuar el camino de las reformas sociales en beneficio del pueblo y poder hacer que esa espada del libertador se pueda envainar esta vez sí tranquila, para que repose y el libertador también como el recuerdo grato y fundador de la República de Colombia. ¡Que viva Colombia, potencia mundial de la vida! ¡Que viva Colombia, el país de la belleza! ¡Que viva el pueblo de Colombia, que volverá a ser gobierno siempre, siempre y siempre! ¡Por la libertad y la vida, siempre, siempre, siempre! Gracias, muy amables, por haberme escuchado.

0: Noticias Telemundo, Nicolás Maduro ya tiene fecha para su juicio. Pálido, más delgado, vistiendo uniforme de prisión y con lentes. Hoy en una corte de Nueva York, el exgobernante venezolano y su esposa escucharon que su juicio por narcotráfico comenzará en el verano del 2027. Quiero hablar por los que no pueden, dice a Noticias Telemundo la joven y esposa de un militar que fue detenida por ICE y luego liberada con un grillete. Ani Ramos nos cuenta cómo vive con la misma incertidumbre de casi 1 millón de soñadores. Hacinados en un centro de detención, un inmigrante ecuatoriano denuncia ante nuestras cámaras que estuvo encerrado con 80 migrantes en una celda de 4x4 en un edificio de ICE en Nueva York. Un reporte revela que los mismos agentes alertaron sobre los riesgos de estas condiciones. Y Texas cierra los hospitales al llamado turismo de maternidad. El gobernador Greg Abbott ordena investigar a personas, hospitales y clínicas que ofrezcan servicios médicos a extranjeras embarazadas. Y mueren ahogados dos parejas de hondureños y un salvadoreño mueren arrastrados por las aguas del río en Ohio. Sus familiares en Honduras están devastados y solo esperan poder darles el último adiós. Y crece sin control el brote de cistosporosis. Ya se confirman más de 4.000 casos en 41 estados y más de 7.000 están bajo sospecha. Esto a pesar de que el secretario de Salud asegura que la enfermedad está controlada. Y ver para creer, conductores descubren a un oso trepado en lo alto de un poste de electricidad del Nuevo México. Le contamos cómo terminó este inusual rescate. ¿Qué tal? Le saluda Marlene Guzmán, hoy por Julio Vaqueiro. Iniciamos en Manhattan, donde hoy el Tribunal Federal se determinó que el juicio contra Nicolás Maduro y su esposa Cilia Flores comenzará en Nueva York el 1 de junio de 2027. Antes de esa fecha habrá dos etapas, una para determinar la supuesta inmunidad de Maduro como mandatario y otra que está destinada a los procedimientos formales del juicio. Rogelio Moratagle estuvo en la audiencia y nos tiene los detalles.
1: ¿Qué tal, Marlene? Pues sí, ya tenemos fecha para el inicio de este juicio después de que el juez Alvin Hellerstein aprobara, le diera luz verde a una petición que hicieron en conjunto tanto la Fiscalía, o sea, el gobierno de los Estados Unidos, como la defensa o los abogados de Nicolás Maduro y de Cilia Flores, quien hoy volvieron a estar en esta Corte Federal de Distrito en Manhattan.
2: Fue la tercera aparición del exmandatario venezolano Nicolás Maduro y la ex primera dama Cilia Flores ante la justicia estadounidense. Ambos vestían uniforme de prisión color caqui, lentes polarizados, y esta vez ninguno llegó esposado a la sala.
3: Demacrado un poco, está bastante delgado, sin embargo tiene una actitud prepotente, llegó sonriente, llegó muy calmado, al igual que Cilia Flores, bastante neutrales ante la situación.
2: Desde una prisión federal habían sido trasladados a la corte por la madrugada. El exmandatario no llevaba esta vez una camiseta de manga larga y sus brazos se veían muy delgados. Su torso se veía flácido, no parece que hace ejercicio y se ve pálido. Jorge Torrealba, venezolano, ha estado presente como público en las tres audiencias y lo ha dibujado. Está sorprendido por su deterioro físico.
4: Logramos verlo de frente cuando entró, fue la primera mirada que tuve y lo que me dio tiempo de hacer en 15 minutos, sí lo vi bastante flaco, canoso y cambiado, ¿no? Obviamente, desde la primera y la segunda audiencia.
2: Casi 7 meses después de su llegada a Estados Unidos, Maduro, de 63 años, y Flores, 67, ya tienen fecha para el inicio de su juicio. 1 de junio de 2027, a las 11 de la mañana. Los procedimientos previos al juicio se dividirán en dos rondas. En la primera, que iniciará el 17 de noviembre, la defensa buscará anular el proceso judicial, argumentando que Maduro y Flores tienen inmunidad porque encabezaban el gobierno de un país soberano.
5: Y no estoy seguro que Estados Unidos está aceptando las elecciones de Maduro. Así que esa defensa va a ser difícil para él.
2: Afuera de la corte, manifestantes a favor y en contra de Nicolás Maduro y su esposa, quienes se enfrentan cargos relacionados con el tráfico de drogas. Ambos se declararon inocentes. Desde Venezuela, el diputado Nicolás Maduro Guerra, hijo del exmandatario y acusado con los mismos cargos, calificó el proceso de injusto. En redes sociales también publicó fotografías de ellos con la leyenda "Los queremos de vuelta". Esta fue la audiencia más breve de las tres, con una duración de 13 minutos.
4: Al final también como que se despidió de todos y ya se lo llevaron. Fue de verdad muy rápido.
1: Las únicas palabras que dijo en voz alta Nicolás Maduro fueron good morning al entrar justamente a la sala, aunque después conversaba en voz baja con sus abogados. En el caso de Cilia Flores, a ella no le escuchamos que hablara una sola palabra en voz alta. Y habrá que subrayar que estas fechas son tentativas, que cualquier complicación que se presente en el camino, Marlene, podrían orillar a que el juez pues retrase el inicio de este juicio tan esperado por muchos venezolanos.
0: Y por eso mismo estaremos muy pendientes. Gracias, Rogelio. Vamos ahora al caso de Annie Ramos. Ella es el claro ejemplo del drama que viven los inmigrantes que llegaron a este país siendo niños y que en la adultez viven en un limbo migratorio. Aquí hemos contado su historia. Ella fue detenida por ICE en la base militar donde trabajaba su esposo. Hoy Cristina Londoño pudo hablar con ella, ahora convertida en activista.
6: Se trató de una ceremonia de graduación simbólica. Los diplomas eran pancartas de protesta y las emociones de desafío y frustración. Con estas palabras, Annie Ramos, la soñadora y esposa de militar detenida por ICE en Luisiana en abril, se convirtió en activista.
7: Quiero ayudar a las personas que no pueden hablar por miedo. Y quiero ser la voz de ellos. Y aunque yo todavía estoy en riesgo, Sí, quiero ser parte de la comunidad.
6: La detuvieron recién casada cuando acudió a la base militar de Fort Polk a registrarse como cónyuge de un militar.
7: Lloré bastante porque estaba en shock. No pensé que iba a pasar.
6: Como sigue en proceso de deportación, la soltaron con este grillete que trata de esconder.
7: No quiero enseñarlo, no quiero que digan, oh, una criminal. ¿Qué criminal soy yo, en verdad? Que vine aquí cuando estuve un año y medio, y me están diciendo esas cosas.
6: No está sola. Hay casi 500,000 de soñadores viviendo situaciones similares y millones más que nunca pudieron acogerse al beneficio del Acta del Sueño.
8: Generalmente las ceremonias de graduación marcan un paso adelante, la promesa de puertas abiertas, un sueño cumplido. Sin embargo, esta simboliza incertidumbre, sueños truncados y promesas incumplidas.
6: Meses de retirarse, el senador Dick Durbin volvió a presentar la legislación que busca proteger a los hijos de indocumentados que llegaron de niños.
9: I think we got to stand up those of us who believe them and say this is enough. This is unfair.
6: Tanto Durbin como la líder soñadora Gaby Pacheco aseguran que es el momento más oscuro en 25 años de lucha.
10: Es un miedo constante, es una ansiedad constante que estamos viviendo.
6: Ramos confía que de pasar el Congreso, el presidente Trump cumplirá la promesa que un día le hizo a los Dreamers.
7: Yo creo que él tiene un corazón que Dios se lo va a tocar.
6: Dice que la fe la ha mantenido hasta ahora. En Washington, Cristina Londoño, Noticias Telemundo.
0: Se revelaron las condiciones del hacinamiento extremo en el que ICE encerraba inmigrantes detenidos en su centro de procesamiento en Nueva York. Un reporte del Washington Post señala que metían a decenas de personas en cuartos con capacidad para solo unos cuantos, sin regaderas, sin camas, y así pasaban días. Cristina Corujo tiene el testimonio de un ecuatoriano que estuvo ahí.
11: Las condiciones, como te tienen en el piso, esa celda, demasiado inhumanas. O
0: sea, así describe Sergio su estadía en el edificio federal de inmigración conocido como 26 Federal Plaza, ubicado en Nueva York.
11: Te dan esa colchoneta y te dan una manta de aluminio.
0: Por temor a su seguridad, este inmigrante de origen ecuatoriano no quiso enseñar su rostro ni dar su apellido. Aunque cámaras no son permitidas en el edificio, imágenes obtenidas por la Coalición de Inmigración de Nueva York el pasado verano muestran las condiciones dentro del centro. El hombre ecuatoriano asegura que estuvo detenido el año pasado en ese centro, en una celda ubicada en el piso 10 del edificio de 4x4 metros cuadrados con al menos 80 personas.
11: Eso es como estar como un gallinero ahí, como estar con revueltos con todo, como gallinas ahí.
0: En una declaración jurada, una mujer salvadoreña denunció que estuvo detenida en el mismo lugar el año pasado por 5 días y que nunca recibió atención médica para su condición de diabetes. Mientras que este centro usualmente es utilizado para detener a las personas por poco tiempo y luego ser trasladados, el aumento de detenciones reportadas por ICE en los últimos meses pone en duda su capacidad. En el mes de junio, ICE arrestó más de 65,000 personas. Esto representa un aumento de un 9% comparado con datos del mes de abril. Según correos electrónicos y mensajes de textos obtenidos por el Washington Post, líderes de la agencia han alertado sobre las limitaciones médicas y de espacio. En declaraciones a Noticias Telemundo,
12: mundo, DHS dijo que no iba a comentar sobre este litigio.
13: Y es en el piso 10 de este edificio ubicado en Nueva York en donde se han reportado estas condiciones inhumanas.
12: Tras ser trasladado varias veces a diferentes centros del país en un periodo de 44 días, Sergio dice que en general
11: las condiciones también eran infrahumanas.
12: Desde Manhattan, Nueva York, Cristina Corujo, Noticias Telemundo.
14: México presentó 20 denuncias ante fiscalías en Estados Unidos por la muerte de 17 connacionales vinculadas a ICE. La Cancillería informó que las acciones fueron presentadas en 8 estados, entre ellos Texas, California y Arizona. También solicitó al Departamento de Justicia abrir investigaciones. Alejandro Gordina nos tiene más detalles.
15: Y a veces no lo acepto esto. Que...
16: Nayeli, quien por seguridad pidió no mostrar su rostro, perdió a su hermano, Ever Sánchez Domínguez, el 14 de enero bajo custodia de la ICE en un centro de detención en Georgia. El migrante mexicano de 34 años era originario de Veracruz y, de acuerdo con el ICE, su muerte fue por suicidio.
15: En su acta de defunción no pone la causa de muerte y lo tuvieron, según dicen, que lo tuvieron en un hospital, no los avisaron ni nada.
16: El caso de Ever Sánchez es uno de los 17 fallecimientos de mexicanos que el gobierno está pidiendo investigar ante autoridades de Estados Unidos. Hoy la Secretaría de Relaciones Exteriores informó que ya presentó 20 denuncias para dar seguimiento a esos casos, 8 ante fiscalías estatales y 12 ante fiscalías de condado. Ocurridos desde mayo de 2025 durante operativos migratorios o mientras personas se encontraban bajo custodia en los estados de Arizona, California, Florida, Georgia, Illinois, Luisiana, Missouri, Texas. Esta semana, tras regresar de la final del Mundial, la presidenta de México dijo que durante una breve conversación con el presidente Trump también abordó la situación de los migrantes mexicanos.
17: Le planteé de otros temas que quisiéramos platicar. Obviamente nos referimos a las y los mexicanos en Estados Unidos.
18: En la misma nota informativa, la Cancillería detalló que la semana pasada el embajador de México en Washington se reunió con el Departamento de Seguridad Nacional y con el ICE, a quien externó sus preocupaciones por las condiciones al interior de los centros de detención.
19: Hay una oportunidad para el gobierno.
16: Para este especialista en asuntos internacionales, estas acciones podrán abrir la puerta a una mayor supervisión y rendición de cuentas sobre el trato de migrantes mexicanos en la Unión Americana.
19: Y que permitan una mayor rendición de cuentas por parte de las instancias federales en Estados Unidos y que acumulen en todo ello una disminución de la presión que se tiene en otros temas.
16: Previamente, el Departamento de Seguridad Nacional negó a Noticias Telemundo que existe un incremento repentino en las muertes de migrantes dentro de sus centros de detención. Pero para familias como la de Eber, la petición sigue siendo que cada caso sea investigado. En México, Alejandro Godina, Noticias Telemundo.
14: Las redadas de ICE tienen un impacto económico directo en los negocios de latinos en Los Ángeles. Se registraron pérdidas de más de $3 millones en 2 semanas después de los operativos migratorios en el 2025. Y el 68% de los negocios recortó sus horarios o tuvo que cerrar temporalmente. Y la mitad asegura que sus empleados han faltado al trabajo por temor a las redadas. En Los Ángeles, un 90% de los propietarios de negocios latinos aseguran estar estresados por sus finanzas. Y la mitad dice que apenas logran mantener su negocio a flote. Texas le pone mano dura al llamado turismo de maternidad. El gobernador Greg Abbott firmó una orden ejecutiva para que estos casos se investiguen y se sancionen. Pone la mira a hospitales que promueven paquetes a mujeres embarazadas y que vienen del extranjero solo al país a dar a luz. Francisco Cuevas nos tiene el reporte.
20: Nosotros recientemente tuvimos un hijo y estuvimos tomando la decisión entre tener nuestro hijo en Estados Unidos o en México.
21: Rosa es una residente fronteriza y luego de escuchar del endurecimiento de las leyes y los esfuerzos del gobierno de Estados Unidos para terminar con el turismo de maternidad, optó por dar a luz en México y no en los Estados Unidos como tenía planeado.
20: Pues nos echamos para atrás porque pues no queríamos tener problemas, porque al final dependes de el costume que te toque a la hora de cruzar.
21: Ahora en Texas, dar a luz en un hospital será más cuestionado, especialmente si los padres son turistas o no son residentes del estado. El gobernador Greg Abbott firmó esta orden ejecutiva en un intento por frenar la llegada de mujeres embarazadas a Texas y que sus hijos obtengan así automáticamente la ciudadanía estadounidense.
22: Es muy difícil, no tiene relevancia porque no es él, no es el estado de Texas el que regula quién viene y no viene a los Estados Unidos. Y no hay una ley que prohíba a un extranjero tener hijos aquí en los Estados Unidos.
21: El gobernador tejano en su comunicado dijo que la ciudadanía estadounidense no está en venta y que Texas pondrá freno a quienes intentan sacar provecho del turismo de maternidad. Este hospital en el sur de Texas, el Mission Medical Center, está siendo investigado luego de que se descubrieran vallas publicitarias en México promocionando servicios de parto para mujeres embarazadas. embarazadas. El Hospital Mission Medical Center respondió asegurando que los materiales promocionales relacionados con su servicio de maternidad ya no están en uso.
2: Creemos que esta es una manera más de fomentar miedo en la comunidad inmigrante.
3: Con esta orden ejecutiva, hospitales, clínicas o parteras que se descubra participando en el turismo de maternidad enfrentan serias consecuencias, como la pérdida de licencias o de contratos con el Estado. En San Antonio, Texas, Francisco Cuevas, Noticias Telemundo.
14: Y en los últimos días hemos reportado la muerte de 3 inmigrantes en operativos de ICE y una nueva ola de detenciones. 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
5: Tú llegaste a San Agustín, Florida, tan pronto corrió la noticia. ¿Y con qué te encontraste?
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14: 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Y la tormenta tropical Berta tocó tierra en el sur de Luisiana con vientos de 45 millas por hora. Autoridades cerraron playas y activaron alertas ante el riesgo de fuertes ráfagas e inundaciones costeras. Se espera que el sistema pierda fuerza en camino a Texas. Mientras Nueva Jersey evalúa los daños tras el paso de al menos 3 tornados que golpearon el estado. Las tormentas derribaron árboles, provocaron inundaciones y dejaron vehículos atrapados. Las autoridades inspeccionan la zona para determinar la intensidad de los tornados. Ya identificaron a los 4 hondureños que murieron ahogados en un río en Ohio cuando intentaban salvar a un amigo. Ya hay también una quinta víctima, un hombre salvadoreño, y un día de pesca que terminó en tragedia y deja huérfanos a 2 niños. Precisamente uno de ellos fue quien buscó ayuda al ver que sus padres ya no pudieron salir. Francisco Fajardo habló con los familiares.
24: Lo que debió haber sido una tarde de pesca en familia terminó en tragedia. Ellos, 2 parejas de hondureños y un inmigrante salvadoreño, murieron ahogados intentando salvarse uno al otro cuando la corriente de este río en Powell, Ohio, arrastró a uno de ellos.
25: Los 2 señores decidieron ir y ayudarle, sin embargo ellos ya no salieron. Sus esposas decidieron en medio de la desesperación ir y prestarles auxilio y lamentablemente tampoco lograron salir y fallecieron.
24: En la comunidad de Cerritos en Honduras.
26: Ya ha fallecido ahogada en Estados Unidos, en ese río.
24: El padre de Carmen, una de las víctimas, nos dijo hoy que su hija tenía apenas 4 años en Estados Unidos y que el pasado 15 de julio había celebrado su cumpleaños. Las 2 menores se encontraban con los que fallecieron, uno de ellos que a una carretera cerrando mamá, mamá.
27: Small child, 4 to 6 years of age. I'm 99% sure he was unclothed.
25: Fue uno de los niños que salió a solicitar ayuda al 911 y quienes fueron a realizar las acciones de rescate de los cuerpos.
24: Los menores se encuentran bajo la custodia del estado de Ohio, pero según la Cancillería de Honduras, tienen ciudadanía hondureña. El alguacil del condado Delaware dijo que nunca hay que subestimar una corriente, por más tranquila que parezca.
28: Sometimes people are not prepared for the water. They are not familiar with the area, that they may believe that it's just a gradual descent into the water, yet there may be a sudden drop off.
24: Autoridades en Honduras han dicho que una vez que Estados Unidos cumple el debido proceso con los cuerpos, iniciarán la faceta de repatriación, el cual podría demorar al menos un mes. Francisco Fajardo, Noticias Telemundo.
14: Y un sospechoso de asesinato está bajo custodia de las autoridades en Florida. Su captura provocó el cierre temporal de la autopista.

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0: 2 de la tarde con 15 minutos. ¿Qué tal, mis amigos? Y nuevamente con ustedes a presentarles la radio revista musical de la tarde a esta hora de hoy jueves. Por acá, a ver, les vamos a acompañar con estas descargas musicales de esta tarde mientras usted está camellando fuertemente en su parcela. Está laborando fuertemente, les vamos a acompañar durante esta tarde. Iniciamos la programación con la música propia, la música tropical, la música de la viejoteca. Para acompañarlos en punto de las 5 de la tarde. Con el mayor de los gustos en diferentes municipios, diferentes departamentos, a través de www.cabildojambalo.org.
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0: Los que están apenas todavía terminando de almorzar, los que almorzamos a las 2 de la tarde, hombre, buen provecho. Ahí consumiendo el delicioso jugo de guayaba, de naranja, de mora. Les acompañamos en esta tarde. Cuando en el casco urbano una tarde fría, pero bueno, hay unas melodías a través de los que no mueven esta tierra. Sean bienvenidos a escuchar el Wet Finse, güey. Pase la tarde y en la radio revista musical de la tarde.
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1: Dos de la tarde con 33 minutos. El espacio de qué hace la comunidad el día de hoy. A ver, por acá tenemos la comunidad del territorio de Jambaloy. De luto por el fallecimiento. A ver, voy pendiente de los kiwesterinas. Por el fallecimiento de quien envía se llamó Belarmino Dagua de Campo Alegre. El hombre kiwetena que siempre acompañaba nuestros procesos. Falleció en el día de hoy en la ciudad de Popayán. Así que la comunidad muy a la expectativa, a la espera de la logística para recibir el cuerpo de quien en vida se llamó Belarmino Dagua, el compañero kiwetegna. Ahí se encuentra la comunidad muy a la expectativa, igualmente los kiwetegnas, los coordinadores. Por el sentido pésame a la familia del mayor Belarmino Dagua de la comunidad de Campo Alegre. Son amigos de la paz, van de frente con valor. Por acá igualmente, ¿qué hace la comunidad? A ver, adelantan trabajo comunitario en la comunidad de Loma Pueblito, más exactamente en la finca Medellín. Está tras la junta de padres de familia de la comunidad de La Laguna, realizando actividades en el día de hoy, jueves. Igualmente por acá hay capacitación a grupos de mujeres, lo que tiene que ver con la producción radial, orientado por profesionales en comunicación social. Esto en la comunidad La Mina. Desde el lunes se encuentra por acá también con estas actividades. Igualmente los que están estuvieron por acá por el casco urbano de Jambaloy realizando las diferentes diligencias. Los que estuvieron igualmente de mercado en el casco urbano de Jambaloy. Por ahí se encuentran diferentes comuneros de diferentes veredas de la zona alta, la zona media y la zona baja. Se encuentran por ahí en el casco urbano de Jambaloy. Dos de la tarde con 36 minutos, 24 minuticos para las 3 de la tarde a través de los 107.4, Voces de Nuestra Tierra. Y por acá nos vamos con un temita al ritmo de la música propia, en homenaje al mayor kiwetegnas de Campo Alegre.

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1: Dos de la tarde con 51 minutos, 9 minuticos para las 3 de la tarde a través de los 107.4 por acá. Servicios sociales. Se recomienda un perro de color blanco. Su pelo es espumoso, dice por acá, o esponjoso mejor. El animalito se extravió el día 22 de julio del 2026. Fue visto por última vez entre el puente de la colonia y el tablón. El perro es de la señorita Nazli Cifuentes. La veterinaria de la vereda Voladero. Cualquier información, comunicarse al siguiente número telefónico. Al 310-404-2511. Cualquier información se les agradece. Se invita a la comunidad de la vereda del Trapiche y veredas vecina a la celebración de la misa a San Isidro, que se realizará el 26 de julio a partir de las 12 del mediodía en la capilla del Trapiche. Las personas que quieran hacer la ofrenda se estará recibiendo los productos a partir de las 8 de la mañana. De la misma manera, el mismo día habrá bautismos. Invita a los delegados de la palabra de la vereda El Trapiche. Se recomienda a la persona que haya encontrado un celular marca Samsung Galaxy A5 de color verde. Ese teléfono se cayó el día, a ver, por acá del trayecto del regreso de la finca del señor Mario Dagua de la vereda Villanueva hacia Zumbico. Este celular se extravió el pasado viernes 17 de julio del 2026, la cual le pertenece al señor Aparicio Quiguanás. La persona que lo tenga pueden dejarlo aquí en la emisora Voces de Nuestra Tierra. 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Primer punto, en el casco urbano frente a la emisora. El segundo punto, en la vereda Paletón, los días de atención jueves y domingo, en los horarios de 7:30 a 1 p.m. Se invita a los socios de la asociación a apoyar y a ser parte de la venta. Contacto 318-674-3845.

Más de los servicios sociales por acá, a ver, compañeros. Proceso autónomo, comunicación. Autónomo de hija, autónomo mujer, jóvenes, lenguas originarias, territorio Batsukwe, asunto, solicitud de acompañamiento a la minga de pensamiento para la familia Satwebesh, desde el occidente, persona con capacidad diversa, en la zona baja, cordial saludo. De acuerdo con las actividades desde el plan de vida Proyecto Global, como Cuecuenejues, y desde el proceso autónomo de Satwe, Satwech, Ukawech, Nasa Cuecue, desde el occidente, persona con capacidad diversa, del núcleo de educación, Jambaló. Les solicitamos el acompañamiento a la minga de pensamiento para la familia Satwech, en la zona baja, en donde se realizará actividades, en el marco de la revitalización de dones y habilidades, en articulación con la Chamgualaquigüe y otros procesos. Esto es para ver para el día miércoles 29 de julio, a partir de las 8:30 de la mañana. Lugar, Casas Verdes, Corregimiento Loma Redonda, zona baja del territorio, traer plato, vasos y cuchara. Atentamente, cordial, hace la invitación mejor. Ruber Alexander Cuetia, Erika Fernanda Cuetia Penagos, Irne Conda Pazú.

Ahora que comente más de las informaciones, más de los servicios sociales. Prosperidad Social los invita a participar de la mesa Sostenibilidad y Gobernanza del Punto de Abastecimiento Solidario de Jambalo, Cauca. Su participación como organización productiva y comunitaria es fundamental. Se conformará la red de asociaciones y se firmará un pacto de gobernanza con la Alcaldía Municipal de Jambaló para avanzar en los modelos de la coadministración y operatividad del PAS. Esto para el jueves 30 de julio, a partir de las 9 de la mañana, lugar Teatro Municipal, PAS, Punto de Abastecimiento Solidario.

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3 de la tarde con 15 minutos. Mis amigos oyentes, nuevamente con ustedes a presentarles el teléfono musical de hoy, jueves 23 de mes de julio del 2026. Por ahí pasaba el tema de Eddie Herrera, al ritmo de la música merengue, que bien suena a través de los 107.4. Les decimos bienvenidos y muy buenas tardes a los que van llegando al dial 107.4 en diferentes municipios, en diferentes veredas, diferentes barrios, diferentes caseríos. Les vamos diciendo bienvenidos. Gracias por preferir Voces de Nuestra Tierra en el norte del departamento del Cauca. Por acá tenemos a ver el primer oyente que nos ha escrito. Por acá dice, hola, buenas tardes. ¿Qué tal? Buenas tardes, ¿cómo vas? Corazón, un temita. Ay, porfa, con gusto, hombre. Historia de los Diablitos, muchas gracias. Ok. Con gusto, para eso estamos, para complacer a la amable audiencia de Voces de Nuestra Tierra. A la fiel oyente Fernanda, salud cordial para todo, para ella y toda la familia que se encuentra amplificando en esta tarde de hoy, jueves. El saludo en el municipio de Toribío, en las diferentes veredas. Como es por la parte alta del Naranjo, nos amplifican. Igualmente en Uyucos, el Berlín Moras. Amplificándolo en esta tarde a través del teléfono musical. Por aquí lo vamos dejando con ese tema al ritmo de la música vallenata, que hace parte de nuestra programación. La costa norte de Colombia se vincula a esta buena programación de el teléfono musical.

3:25 de la tarde. Por ahí pasó el tema de la actitud 5 Rosita. Por acá servicios sociales hasta ahora de la tarde. Asociados del Banco Territorial Bazuque Kiwe, Resguardo Indígena de Jambaló. Por acá, asunto, reciban un cordial saludo de armonía y resistencia, deseándole éxitos en sus labores diarias. De manera respetuosa nos dirigimos a ustedes con el fin de invitarlos cordialmente a la 8ª Asamblea de Informes General de nuestra Unidad Económica Territorial. El objetivo es rendir cuentas sobre la gestión administrativa, financiera y de proyectos en desarrollo. Temas a trabajar. Primero, saludo y bienvenida. Segundo, presentación y verificación de Guarrún, dice por acá. El tercero es contextualización. Cuarto, informe financiero. El quinto, informe de la cartera de créditos. Seis, informe de proyecto de ganadería y especies menores. El séptimo, conclusión y tareas. Esto es para el 4 de agosto del 2026 en la vereda Vito Yo, en el Polideportivo, a partir de las 8 de la mañana. Agradecemos de antemano su puntualidad importante asistencia para continuar consolidando este proceso en beneficio de toda la comunidad. Atentamente con el

3 de la tarde con 39 minutos, 21 minuticos para las 4 de la tarde a través de esta frecuencia y la programación de El Teléfono Musical. Los que nos reportan sintonía, a ver, por los de Caloto, los de Huellas Caloto, amplificándonos fuertemente en esta tarde. Y acompañándolo en esta tarde con diferentes géneros musicales, al ritmo de la música tropical, popular, merengue y vallenato. Y si usted quiere un temita, pues no duden en llamarnos, en escribirnos al 312-843-6952. La línea disponible para todos ustedes. Las diferentes familias de nuestro territorio de Jambalombre, amplificándolo, y salud cordial para todos ellos. Los que tienen los puntos de venta por ahí, por al lado de la carretera, al lado del camino, atendiendo a la gente, atendiendo a los transeúntes. Porque muchas veces uno va por ahí por el camino y le da deseo de comerse una empanada, una papa, un chorizo o un café con un pan de bono. Por ahí están los puntos de venta en diferentes veredas del territorio de Jambaló. El saludito súper cordialísimo a los deportistas, a las deportistas, que Dios mediante la Copa Jambaló pues ya dio inicio hace unas semanas anteriores. Y este domingo pues nuevamente se vuelve a encontrar en diferentes escenarios deportivos. Saludito a los organizadores de diferentes torneos en diferentes veredas que tienen diferentes torneos, pues le vamos saludando. Y si alguna información tiene para diferentes equipos, pues no dude en comunicarse con nosotros, que por este medio también estamos difundiendo la información para ver a qué horas juegan, en dónde y contra quiénes.

de semana. A partir de las 11:30 de la mañana, Loma Gruesa frente a Coril, cuarta versión. El saludo a todos los muchachones que hacen parte de los diferentes equipos a nivel territorial. Igualmente, saludito a todos los deportistas que se encuentran participando en la Copa de los Quihuetecnas de aquí del territorio de Jambaló y los resguardos circunvecinos. Dios mediante se vuelve a encontrar en este fin de semana en diferentes resguardos del norte del departamento del Cauca. 18 minuticos para las 4 de la tarde.

3 de la tarde con 51 minutos, 9 minuticos para las 4 de la tarde a través de la programación de El Teléfono Musical, llevándole las diferentes músicas a través de este dial. Y de esta manera, mis amigos, ya llegamos a la parte final de este espacio. Cuando solamente nos restan a ver 9 minuticos, nos vamos despidiendo de esta programación de El Teléfono Musical. No sin antes dejarlo con los últimos temas. Bien rico, bien sabroso el ritmo de la música, que suena a través de los 107.4 Voces de Nuestra Tierra. Cerramos esta programación de El Teléfono Musical, no sin antes decirle, no se me despeguen de esta prestigiosa emisora, porque ya venimos con la programación de 4 a 4 y 30. Lo que tiene que ver con lo de la salud. Esta vez vamos a hablar con el compañero Alberto de la comunidad de El Carrizal. Igualmente el compañero Tiberio de la comunidad de Solapa. Es para que estén pendientes los beneficios que traen las diferentes plantas medicinales. Cerramos esta programación y ya regresamos con más de la programación.

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Desde el componente del núcleo de salud, en esta oportunidad vamos a hablar sobre la importancia de las diferentes plantas medicinales como es la ortiga. En esta ocasión tenemos la oportunidad de conversar con el mayor Quihueté Tiberio, igualmente el compañero Alberto Dagua de la comunidad El Carrizal, que nos va a estar acompañando en esta programación Wilson Escuepa Zoom.

0: En este momento nos encontramos desde acá en la comunidad del Carrizal, especialmente con el compañero que nos va a comentar también sobre la planta medicinal como es la ortiga. Sabemos que en nuestro territorio hay varias clases de ortiga, especialmente vamos a hablar de estas tres especies de la ortiga que en la cual produce acá en nuestras comunidades como planta silvestre. Bienvenido a este programa de la medicina tradicional a través de nuestra emisora comunitaria Voces de Nuestra Tierra. Coméntenos usted, como comunidad, como pueblos indígenas, como pueblo Nasa, ¿cuál es como el beneficio que usted mira sobre esta planta medicinal como es la ortiga en nuestras comunidades indígenas?
1: En cuanto a la planta llamada ortiga, pues yo la conozco que sí, por acá en nuestra vereda ahí, así por las cañadas, yo he visto la ortiga y conozco también la ortiga, la pequeñita que es de en bejuco, en la cual pues la ortiga grande, pues es una planta que pues dicen que, pues bueno, muchos la utilizan para el remedio dicen que para la presión, también para cuando uno tiene como nervios o para controlar como el calambre. La ortiga pequeña también la utilizan mucho para, como dicen, para uno cuando es como perezoso, como uno tiene como ese ánimo de algo, entonces lo prengan a uno con eso y ya también usted ya como que despierta un poco. Eso es lo que yo más que todo distingo en la ortiga pequeña también.
0: También compártanos lo que es la ortiga. Sabemos que hay varias clases de ortiga y pues, en la cual estamos hablando de las de acá que producen en nuestras comunidades en Nasa. Anteriormente los mayores también se acostumbraban pronto a hacer, como dice, el champú con estos con estas plantas. También conozco que de pronto era bueno para los animales cuando de pronto tenía la viruela o tenía algún defecto en el cuerpo. ¿Cómo es, o sea, cómo usted de su punto de vista menciona estas diferentes formas de aplicarse a la persona o quizás a los animales?
1: Pues yo he visto que preparan como el agua de ortiga, lo consumen por dentro. Es algo que pues se puede manejar de dos formas y pues como dice, es algo que son plantas, como dice, silvestres, pero tienen mucho beneficio para uno. Y pues cuando uno no sabe, pues lo que hace es, como dice, cortarlo. Pero no, yo sé que lo que son las plantas de la ortiga, eso tiene muchos beneficios, sino que pues como digo, cuando uno no sabe, no lo utiliza.
0: También sabemos que en nuestras comunidades utilizamos lo que es los médicos o mayor o quihueté. Estos mayores cuando van a hacer el uso de esta planta, pues yo considero que debería ser importante como hacer el pedido del permiso. ¿Cómo es el sistema ahí para, o sea, ir a extraer la planta para aplicarla o para dar el beneficio a las personas?
1: Pues bueno, sí, en esa parte sí, ellos hay veces lo recomiendan, dicen, no, búsquelo en tal parte ahí, sí, pero pues como dicen, siempre dicen que es bueno uno, como dice, cuando va a coger alguna planta, pues al menos pedirle el permiso a la madre de la naturaleza, que es la dueña de todo lo que hay, y bueno, decir, me va a llevar estas plantas para tal cosa, porque no es llevarla y dejarla botada por el camino o que la pisoteen, porque son plantas que de verdad traen mucho beneficio y hay veces uno no las valora.
0: La planta medicinal, la ortiga, estamos hablando de la ortiga grande. ¿Cómo es el sistema o sea, de trasplante, de siembra? Usted con sus conocimientos, ¿cómo ha logrado usted mirar o ver que se pueda, o sea, fomentar la planta de la ortiga como tal? Porque pues en las comunidades indígenas, pues a pesar de que una planta silvestre, en mucho tiempo pues a veces la planta se va, como dice, deteriorando, acabando, y pues en ocasiones hay algunas plantas que ya no existen en nuestro territorio, que en la cual también es de mucho beneficio a la salud de nuestros niños, nuestros jóvenes, nuestros mayores. ¿Cómo es el sistema de la semilla o trasplante de esta planta? ¿Cómo prende o cómo produce o cómo extrae la semilla?
1: Pues bueno, por acá donde yo la he mirado, que por acá dice, sí, como dice, entre la quebrada que limita Carrizal con Voladero, esa quebrada tiene harta ortiga, en la cual, pues como dice, eso es algo que ella reproduce solo, como dice, si eso echa una florcita y todo eso, yo como que cae y va avanzando, pero pues son por acá, son partes donde yo he visto, porque por las cañadas, no en todas, como dice, en todas partes no he mirado, pero pues lo que sí, lo que yo puedo decirle, que cómo se siembra, yo ahí sí no. no he llegado a decir, bueno, yo sembré esta ortiga y me nació, pero pues yo en las cañas yo veo que ya antes ella va avanzando, va reproduciendo cada día más y acá hay varias cañaditas que yo la he mirado y sí, uno hay veces cuando anda trabajando entre vagos lo que hacen es primero coger, que si no se dio cuenta, lo cogen la hoja y tenga, y dicen, no, despierta, y le dicen, y claro, lo pringan, y no, pues sí, yo sé que eso es una planta que es muy, como dices, es como para alertarlo uno, para despertarlo, sí. Y pues por acá, pues sí, como digo, la verdad no sé bien bien cómo los tehuala o los mayores lo utilicen o bueno, cómo, pero de todas maneras sí, yo sé que por acá y como digo, eso es muy efectivo, es de mucho remedio, sino que todos no lo utilizamos, sí.
0: También yo he visto que en estos espacios que hoy en día se está hablando tanto lo del calentamiento global, en algunas partes, algunas comunidades lo utilizan como para reforestar también en las o nacimientos de agua. Yo he visto que de pronto van y trasplantan el árbol cortado directamente de la rama al suelo. O sea, también esa parte se puede, como dice, aplicar en nuestras comunidades.
1: Sí, yo creo que sí, así como usted dice, yo creo que sí, como dice, cortándola y sembrándola, así nace, porque ya hay veces uno corta y cae por ahí y ya uno lo ve que retoña. Pero pues, como digo, acá siempre reforestamos siempre se hacen las reforestaciones con árboles que traen de afuera, por lo menos, viene mucha clase de árboles y uno, pues, como dicen uno por acá, teniendo eso, sino que en vez de uno decir, bueno, este es un nacimiento de agua, voy a fortalecerlo de pura ortiga, pues, como decir, voy a llenarlo de pura ortiga, no, sino que le meten otros árboles. Y pues sí, como dice, pues gracias a Dios los nacimientos de agua que hay dentro de la vereda, sí, la mayoría están bien, bien protegidos de monte y todo, y uno se mete para las cañas y sí, por ahí se ve mucho la ortiga. Y yo sé que, y yo creo que la ortiga, como dice, es algo que produce agua, porque ella uno lo, ella el palo es muy, como dice, muy, como todo, tiene como buen agua el palito también de la ortiga. Y pues como digo, es un palo que usted no lo puede coger con la mano, y no, pues como tiene chuzo y todo, y usted no puede decir, voy a coger este palo y andarlo jugando, porque eso pues le chuza y todo, pero sí es algo que sí, como dice, para fortalecer es muy bueno empezar a sembrar, y yo sé que eso es algo que, como dice, porque no sabemos el beneficio que nos trae, por eso hay veces no lo cultivamos, pero es algo que es, como dice, de por acá y se puede sembrarlo.
0: Esta planta también silvestre como tal, que es de mucho beneficio para nosotros, igualmente para las comunidades en la cual que creemos, la cosmovisión NASA. Anteriormente los mayores cuentan, ¿no? Y pues me gustaría que ustedes compartan también esta experiencia o este conocimiento de los mayores, que pues quizás no hay que perder la identidad cultural y también la historia. Anteriormente los mayores, cuando un niño de pronto estaba pronto cogiendo cosas ajenas, o no solamente los niños, cuando en unas comunidades de pronto había personas que de pronto les gustaba coger lo ajeno, entonces los mayores lo que hacían era, como dice, coger las manos y juguetearlo, pringarlo, con el fin de que pues la persona se arreglara o con el fin de que no continuara con cogiendo lo ajeno. ¿Cómo usted conoce de esa parte, o sea, anteriormente?
1: Pues bueno, en lo anteriormente sí, yo creo que eso sí es verdad, porque como dice, yo distinguí, como dice, mayores, y mis padres también son mayores, y si ellos, como dice, desde mucho tiempo ellos hablaban, dicen, no, hay que pringarlo con ortiga para que le quite el vicio, bueno, tal cosa. Y pues como dice uno, ya, como dice, va a la medida que va creciendo, uno va escuchando todo, y ya uno también, como dice, aprende, entonces ya dice, uno tiene los muchachos cuando están pequeños, pues uno dice, bueno, yo voy a conseguir la ortiga para poder que le quite esto, bueno. Y yo creo que eso, como dice, lo que ellos decían, es algo que, como dice, ahora se está perdiendo mucho, porque ahora, como dice, la juventud ya no, ya ahora uno no lo puede ni juguetear, porque si lo juguetea ya ellos lo demandan a los padres, entonces ya ahora es sino hablarle, y si le hizo caso, pues viene. Pero en el tiempo antes sí había mucha, como dice, mucha conmovisión que todo lo que ellos decían, eso se hacía y se cumplía. Y como dice, y se vivía, como dice, en más armonía, se vivía con más tranquilidad, pero ahora ya, como dice, hemos venido olvidando muchas cosas, entonces ya cada uno quiere hacer sus cosas, ya no le obedece al otro, ya cada uno hace las cosas a su manera. Pero yo digo que, como yo le decía a muchos, nosotros tenemos que aprender a orientar, así como decían los mayores, haga esto y esto, enseñarle a trabajar, o bueno, por algo decía, no, si el papá fue de trabajar, pues le están saliendo lo mismo, pero ya ahora nosotros como jóvenes, si no trabajamos nosotros, pues ya los hijos nacen y ellos no, ya yo para qué voy a trabajar si mi papá tampoco trabaja. Entonces son cosas que en ellos, como yo le decía, yo, gracias a mis padres que los tengo vivos y a mis abuelos, o bueno, a las personas aquí en la vereda, yo he hablado con muchos mayorcitos y como yo decía, a mí me gustaría, como dice, tener toda la historia, los, como dice, de la comunidad, de la vereda, saber, bueno, cuándo eran los mayores de antes, cómo hacían los trabajos, cómo curaban los niños, para no, como dice, no estar ahora toda en un hospital, que apenas van a ser ya en el hospital, que va, hay que irlo creciendo, esa puro medicamento. Tiempo antes ellos, como dice, utilizaban todo lo que era propio, y las plantas medicinales eran el remedio para ellos, todo lo trabajaban así, y eran, como dice, muchachos, crecían como ese alentado sin conocer ni hospitales, pero ahora ya todo ha cambiado y como yo le decía, lo importante es uno dialogar mucho con los mayores, tener esos conocimientos para cada día y lo como dice, fomentando a la gente, a la comunidad, así como yo cuando llego a reuniones, así no les guste, pero pues toca decirles esto y esto y tenemos que seguir así porque no podemos, que no, que llega otro presidente o llega otra persona va a decir no, yo cambio todo porque así se descuadramos todo lo que estamos haciendo y hay veces como dice hasta olvidamos los mayorcitos que ellos son los que nos han orientado para poder como dice estar como dice del frente de una comunidad y bien porque pues como yo le decía si no fuera por los mayores y si nosotros como jóvenes dijéramos no ya lo que los mayores hicieron ya no le paremos bola, dejemos todo agotado, no estamos aquí, cada uno estaríamos por su lado y no habría nada no tendríamos como dice una comunidad organizada ni unidos.
0: También compártanos un poco desde su conocimiento, veo que tiene harta conocimiento de esta planta como es medicinal, como la ortiga, en su familia de pronto anteriormente, como comunidad NASA que somos, ¿ha hecho el ejercicio de pronto usted corregir alguno de sus hijos o hija o aquí dentro de la comunidad anteriormente? Han hecho de pronto, si alguno, un comunero está pronto haciendo desarmonía dentro de la comunidad, ¿ustedes han hecho el ejercicio de pronto de coger esta planta y armonizar?
1: Pues dentro de la comunidad sí, como dicen, dentro de la comunidad sí que nosotros, como dice, armonizar a una persona con esa planta así directamente, no lo hemos trabajado, pero sí en familia, sí, nosotros en familia sí, yo cuando vivía con mis hijos, mis dos hijos que tuve o que hasta ahora están, ellos sí, cuando eran muchachos, pues como digo, si no hacían caso, pues uno para no, el tiempo antes era eso, sí, uno conseguía la plantica y pues la plantica de bejuco, esa ortiga de bejuco que hay todavía, porque esa, yo he visto en casas que todavía la tienen, y pues uno sí, lo que era, si no, ya, cuando pasaban o no hacían caso, y mismo chamuscarlo con eso, y sí, ya ellos veían que eso como si es algo que usted lo pringue, eso le queda la rasquiña a uno ahí, o hasta lo enroncha cuando uno es, como es alérgico. Pero sí, soy yo en familia, sí, y con mis padres también, ellos también del tiempo antes ellos utilizan eso para nosotros.
0: También, no sé si usted tiene conocimiento, o por lo menos en mi familia siempre aplicábamos esta planta de la ortiga para los pollos cuando en su momento se encuentran con la viruela. No sé si pronto acá también tienen la cultura o esa cosmovisión de creer que pues eso se le quita. Se hace con otra planta, pues no sé cómo usted, o sea, conoce esa parte, si de pronto lo ha aplicado en las aves de patio, que a veces le llega el ciclo, el tiempo en que hay mucha bacteria de la viruela y pues con esto también se puede controlar. ¿Cómo hacen ustedes o si lo ha hecho o no lo ha hecho acá en su vereda?
1: Pues yo con en esa parte sí no lo he utilizado yo para la ortiga, así como dice, para controlar la viruela, sí no lo he llegado a utilizar.
0: También compañero de la comunidad del Carrizal, regálenos por último como el mensaje de pronto a la juventud que desconoce de pronto hasta la planta de la ruda, no sin antes dándole a conocer para toda la amable audiencia a través de este medio, que pues, en la cual en algunas partes no conocen cómo es la planta o la mata de la ortiga, sería bueno que nos comparta cómo es, qué característica tiene, si es grande, pequeña. Sabemos que hay dos clases de ortiga, entonces para que nos compartan desde su conocimiento las dos diferentes plantas de ortiga que hay. Hablemos primero de la grande, o sea, qué característica tiene la planta grande, cómo es la hoja, cómo es el tallo, cómo es la raíz. Compartan un poco sobre eso.
1: Pues en el tema de la ortiga grande, pues sí es una planta que es una planta que tiene, como dice, ya crece, siempre ya crece alto por la hueca, uno la ve, es una mata alta con... Eso no tiene ramas, solamente un tallo así largo y las hojas van así, salen de ese tallo y pues como dice, pero son hojas grandes también, redondas, y tienen como dice, el tallo tiene como dice como espina, tiene chusitos y todo, pero las hojas sí ya no, la hoja tiene solamente así chusitos, pero es por donde va la vena principal, porque ya La hoja en sí, la hoja sí, ya no es que tenga algo chuzos para uno, pero cuando ustedes la ponen en el brazo, eso lo hace brincar. Es algo que uno cree que esa planta, que no la conoce, cualquiera, como dice, de un momento a otro choca con esa planta, porque es algo que uno piensa que es cualquier palo por ahí, pero ella es, como dice, se hace respetar, es por lo que se hace respetar, y si se hace conocer es porque lo pringa de una. Entonces de una se hace la ortiga. Pero sí, pues la ortiga, como dice, para la juventud que no la distinguen, es muy bueno. Ella ya, como dice, por las huecas uno la encuentra mucho, uno en las cañaditas, donde por la orilla de las cañadas, ella hay mucho, y como dice, es algo que tiene los beneficios, sino que, como dice uno, cuando no la sabe, pues, pero pues por acá la mayoría no lo destruyen, porque está por, como dice, por la orilla de las cañadas, la gente no lo tumba. Pero sí, en el tema de la ortiga pequeña, sí es una matica, como dice, una plantita que uno la puede utilizar, sembrar. Ella va en bejuquitos, ella se prende en cualquier arbolito y va. Pero sí, eso también extiende harto, y es como, es en bejuco, y la hojita es delgadita. Esa sí, la hoja tiene hojitas delgaditas y todo, pero esa es la más, esa también es bastante brava, la ortiguita.
0: Finalmente, regálenos como el mensaje al resto de juventud, como le estaba comentando ahora ratos, para los que desconocen esta planta, sí es importante continuar fortaleciéndola, no talándola, ya que no solamente sirve para la salud o para las familias como tal, también sirve para la reforestación dentro de nuestras comunidades. Y sería bueno que nos compartas, es importante, bueno, apropiarnos más de esta planta y seguir fortaleciéndolos, como usted lo dice, en las partes donde hay yacimientos de agua.
1: Sí, pues el mensaje que yo le haría a la juventud de ahora, porque pues, como dice, ahorita hay mucha juventud que no conoce, como dice, las plantas que son, como dice, buenas para yacimientos de agua, para fortalecerlos, como dice, el agua, porque yo sé que es algo que es como decir, yo le decía a uno, cuando uno no sabe, pues es mejor preguntarle a los padres, bueno, ¿esto para qué es? ¿Esta planta la puedo dejar? ¿La podemos seguir sembrando? Y pues el mensaje sería, pues, a nuestra juventud que hay dentro del territorio y dentro de la vereda, pues, como dice, tengamos como más diálogo con los padres, preguntémosle, bueno, el tema de la ortiga, la planta para qué sirve, quiero saber bien para yo también utilizarla, y son cosas que, como dice, más después nos van a servir a nosotros, porque, como dice, cuando ya no estén los padres, pues, si tenemos ese conocimiento de la ortiga, pues, lo podemos, como dice, utilizar, o lo podemos, como dice, orientar a otras personas que lo puedan necesitar.
0: Le agradezco inmensamente al compañero Alberto Dagua de aquí, la comunidad del Carrizal, que en las cuales nos compartió los beneficios y cómo es la siembra y los diferentes beneficios que trae lo que es la planta medicinal, como es la ortiga, que en la cual a veces desconocemos como juventud, pero pues los mayores sí tienen mucho conocimiento y tradición, y en la cual aplica dentro de nuestra familia.

0: Y ese se maneja ya para unos, eso, ortigas, sirve para los calambres, ¿no? Para los calambres que nos, ahí ve la gente, nos sufrimos, entonces eso sirve. Y también sirve para espantar algunos animales que molestan en la casa, por ejemplo, el zorro, de pronto persiguen a las gallinas, eso sirve para alejar esos animales. Y también esa planta sirve para la raíz, también sirve para la toma, para la limpieza de las enfermedades por dentro, más que todo en el COVID-19-16, que nosotros estuvimos usando más que todo esos para de esas ortigas, porque eso es una planta que también se protege, se puede limpiar. Así hemos venido trabajando.
1: La planta como tal de la ortiga es una planta ancestral, como se denomina también en Nasayugüe.
0: Pues esa planta ancestral en Nasayugüe nosotros siempre ya hemos llamado Kanswala, y el otro es el pequeño, dice Kanslechkwe, y el Kans, Kans, ¿cómo es que dicen? El Kans, Huehlechkwe, entonces es mediana. Entonces eso fue que nosotros hemos venido trabajando, pues sí, uno haciendo el estudio, eso tiene
1: Beneficios.
0: es más medicina. Y lo encontrar, pues para los de páramo, ya uno toca las plantas ofrecer para antes de ir a buscar, porque eso, cada planta tiene su poder, entonces ahí ves, lo esconde el mismo. Entonces no se encuentra, entonces así uno toca que bañar remedio o hacer el pagüechá, el ofrecimiento para poder encontrar. Y no es eso nomás, hay varias plantas que uno se consigue del páramo también.
1: También démosle las características aquí a través de los 107.4. ¿Cómo es la mata de la ortiga que se denomina la ortiga de páramo? ¿Cuáles son las diferencias? ¿Cómo son las hojas, el tallo?
0: Pues el tallo casi es como igual que el de acá, ¿no? Pero ya las hojas son así como más gris, así no tan verde. Entonces eso sí, y también florecen. Entonces eso se domina por casi son igual que esas los tallos, pero ya los raíces son diferentes que el de acá.
1: También se puede cultivar en la casa, de pronto traerlo desde el páramo, plantar en la casa a través con otras medicinas para que ella fortalezca y se pueda sembrar acá ya en la casa para después que se necesite no ir al páramo directamente.
0: Pues eso yo creo que sí, sí se podrá, pero eso yo lo digo, pero hay que mantener con mucha humedad, porque eso es del páramo, ¿no? Entonces yo sí no ha hecho esa práctica, pero yo creo que sí se puede, porque hay unas mayoras que ese musgo de páramo, eso lo tienen sembrado por acá, ¿no? Entonces yo creo que eso tiene que tener la humedad, es el cuidado que tiene que tener. Pues uno no siembra, uno toca que ir a buscar el páramo y así cuando ya se necesita.
1: Y en la parte baja del territorio de Jambaló también, pues yo he tenido la oportunidad de observar una ortiga, pero la verdad no sé realmente qué ortiga sea. Es una ortiga de color roja, en la cual no sé cómo se denomina esa ortiga. Sería bueno que pronto, si usted tiene conocimiento, lo explique desde su saber.
0: Sí, esa ortiga roja es la ortiga grande de acá. La ortiga grande de acá, eso tiene espina como un chozón. Entonces, si la hoja es ancha, la hoja es ancha, y esa es la ortiga. Eso también se maneja, porque si yo así como digo, esos son remedios, sino que uno no sabe usarlo. Entonces, pero ya uno mirando, hay veces las ortigas, así como le digo, esa ortiga grande, eso les sirve, porque eso para, así como decían la gente, que son muy, digámosle, muy perezosos para el trabajo, para así mismo, para el tejido. De pronto una muchacha es que para el tejido, ¿no? Que esto da mucha pereza para tejer la jigra. Entonces ellos, los mayores, cogían esa ortiga y lo jueteaban en la

0: semilla, bueno, el tallo, la floración, o para hacer el trasplante.
1: Pues eso ya la ortiga grande sí, yo creo que es por el trasplante, pero ya la ortiga pequeña, mediana, eso se lo puede, pues ese es el mismo flor que puede botarlo y eso mismo se va retoñando otra vez o el raíz cuando uno lo roza, ahí sí va retoñando más bonitos, sino que esa ortiga, la que es de mediana, la que es de acá. Esa se retoña solito, así cuando el mismo flor lo bota y eso va abundando. Y lo otro es que la ortiga, así como dijimos, el roja, la grande, sí se toca sembrarlo, porque eso no florece así tan este, entonces no, eso sí se toca hacer el mantenimiento como sembrando, así.
0: La ortiga, la que estamos hablando, la ortiga grande, la de que usted comenta que es de hoja ancha y tiene espinas. Esa ortiga también sirve como para reforestación, porque pues la otra sabemos que siempre brota agua. ¿Qué beneficios tiene esta a través del medio ambiente?
1: Pues sí, de pronto el ortiga, más que todo eso es de así, digamos, de ese rojo, yo creo que es la ortiga que es de cultivar, ¿no? Porque yo veo que es de cultivar más. Pero ya la ortiga mediana sí es de las quebradas para los ojos de agua, eso se abundan mucho. Pero yo donde sepa, yo la esa ortiga. Esa ortiga roja, la grande, esa es como toca sembrarlo porque eso no se abunda así por sí solo.
0: En algunas familias también yo he visto que realizan otra metodología de aplicar la ortiga en el cabello. ¿Para qué sirve también la aplicación de este producto al cabello de la mujer, para fortalecimiento o bueno, para qué lo pueden utilizar?
1: Pues así como yo lo digo, yo no he vivenciado, pero sí, unos usan así, porque hay muchas formas de es planta medicinal, ese ortiga, pues yo sí, donde yo he visto, muchos hacen el jugo y lo toman, es para limpiar los órganos por dentro, así, sí. Entonces, pero yo no, yo sí, el cabello sí no lo ha hecho, pero sí lo he visto haciendo. Pero uno así como toca investigar y después sí uno va dando cuenta y, ah, bueno, esto sí ha sido. Porque es una planta que es medicinal y se puede. Sino que uno así es como uno llegar y hacer el estudio, bueno, esto sirve tanto para esto, pero uno cuando ya necesitas que uno trata de buscar las plantas y así nosotros hemos venido trabajando porque. Hay veces cuando no tiene sembrado, usted tiene razón porque no tenemos sembrado en la huerta, pues ya a la última hora cuando necesita un remedio urgente, no toca andar buscando, palpar, o si no, pues ir donde los vecinos los que siembran esas plantas.
0: ¿Esta planta se denomina como planta caliente o a pesar de que es en el páramo simplemente es planta fresca? ¿Cómo se denomina ahí?
1: Pues eso como esos son las plantas que son calientes, ¿no? Así sea de frío, pero yo le digo casi 20% es caliente. Es a pesar de que es frío, pero es caliente. Y lo de acá también es, acá son las plantas que, los de ortiga de acá son calientes. Pero sí yo miro que es 20% tiene el calor de así sea ortiga para.
0: Esta planta medicinal en caso tal de que la queramos, o sea, domesticar y sembrar en las casas, ¿se podría sembrar junto con las otras plantas o por ser planta caliente de pronto se tendría que sembrar aparte de las otras plantas porque de pronto por X o Y razón no hay como esa buena energía para convivir junto a las plantas?
1: Sí, pues ahí ya es la persona que depende quiere hacer ese cultivo. Sí, la recomendación es cuando uno va a sembrar que las plantas siempre sean aparte, ¿no? Porque hay veces uno mismo así en la huerta, uno va y lo siembra donde sembramos más los cultivos. Eso uno hasta uno mismo, cuando uno va a deshiervar y eso lo chamuscan en la mano y dicen, no,
0: Brinda.
1: Entonces eso sí no se podía sembrar así con revuelto con otras plantas.
0: Cuando ustedes hacen el ejercicio de ir a traer la planta al

0: Páramo, realiza de pronto algún ofrecimiento, algún brindis para extraer la planta como pago a la madre naturaleza.
1: Sí, siempre, siempre hay que, antes de salir para el páramo, uno siempre se hace el protocolo de el pedir permiso que voy para allá, y ya cuando está allá y va a hacer el ofrecimiento del chaguaspo o el guarapo o yumbeca, pues eso se lo puede ofrecer y buscar las plantas para que la naturaleza misma encargue de ir guiando que esas para poder encontrar las plantas.
0: ¿También considera usted que es importante seguir, como dice, fortaleciendo estos productos en la naturaleza? Bueno, que no se tale, que no se, bueno, que se contribuya. Porque en unas ocasiones o en partes, pues, están muy cerca los trabajadores y lo que hacen de pronto la familia es talar y se va perdiendo como esta costumbre de tener las plantas tradicionales o las plantas ancestrales para el servicio de la comunidad.
1: Sí, porque así como mirando de todas las plantas, pues hay veces muchos dicen no, porque, pero para no, para mí no, porque para mí yo lo digo no, pues hay plantas que sí hay, yo voy es dejando, pero hay unas que no, que esta ortiga está abundando mucho y lo van tumbando, van deshiervando para que se seque, pero sí, la verdad nosotros no sabemos la planta que sí sirve, pero hay veces así como ya mirando pues las enfermedades que llegan, nosotros ya vamos a mirar a las pastillas, por eso es que uno no sabemos si a las pastillas puede estar en la casa mismo, pero uno sin saber, entonces uno piensa que no sirve nada y uno se va arrancando para que se seque, pero la realidad, pues yo le digo, no, pues hasta a mí, así usted como dijo, tengo que sembrar esa ortiga pequeña porque sí hizo falta para diferentes remedios, entonces pues yo lo digo pues más que todo animarlo a los demás que si hay ortiga no lo cabemos sino que dejemos para el remedio porque ya más después uno pues, conociendo esas unas plantas que sí hacen falta a misma familia, para misma comunidad. Hasta una vez que yo estaba acá en el pueblo, yo bajé así, aquí no había, y yo necesitaba remedio urgente, entonces a mí me tocaba que ir allá en Campo Alegre, andar volteando, pero yo me veía en una parte y yo me fui para allá y le han deshiervado y ya no había nada, y entonces tuve que ir a la laguna, por ahí, más o menos encontré. Entonces sí es muy difícil uno, si no cultivamos, hay veces cuando ya está la mata por ahí, pero lo deshiervamos, entonces cuando ya hace falta uno no se encuentra.
0: Para esta planta de la ortiga, influye mucho al ir a extraer la planta al páramo. ¿Se va cualquier día o cualquier hora o a qué hora se puede coger esta planta? Y de pronto, si hay que tener en cuenta la fase de la luna también para que la planta o la savia tenga buenos insumos.
1: Sí, eso también unos manejamos, otros cuando ya es urgente, entonces uno no se mira la fase de la luna, pero lo importante es mirar la fase de la luna, pero yo es así como digo, un remedio que necesita acá, a vida muerte uno toca que ir
0: Claro.
1: a hora que sea, o ahí ves más que todo, la planta se recolecta es más que todo de mañana que de la tarde, porque el remedio que usted recoge de mañana, tiene mucha fuerza de hacer curar las enfermedades. Por eso es que uno siempre prepara las plantas de mañana, porque ya en la tarde ya no da mucha fuerza.
0: Son los conocimientos del mayor ancestral Sabeori para la emisora comunitaria Voces de Nuestra Tierra.

Agradecemos a la amable audiencia de Voces de Nuestra Tierra por estar en compañía de la programación de salud a través de los 107.4. Quien nos acompañó, Wilson Esquepazú. Hasta una próxima oportunidad.

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1: Damas y caballeros, hola, ¿qué tal? Bienvenidos, bienvenidos a partir de estos momentos, a partir de estos instantes, a través de todas nuestras diferentes radioestaciones que nos permiten llegar con la mejor información de
2: Son
1: salud.
2: Son las 4:39 minutos.

4 de la tarde con 42 minutos, 18 minuticos para las 5 de la tarde a través de la frecuencia 107.4 en la programación de la Radio Revista Musical de la Tarde, el Wet Wet Finsegüe. Continuamos después de escuchar la programación de salud, lo que tuvo que ver con la planta medicinal como es la ortiga, ahí con los mayores saberes ancestrales. Agradecemos inmensamente por estar en compañía de Voces de Nuestra Tierra. Por acá se le informa a los kiwetecnas de la zona baja y la zona media, a los que van a acompañar al mayor de quien en vida se llamó Belarmino D'Agua, de la vereda Campo Alegre, quien falleció en el día de hoy en la ciudad de Popayán. El transporte estará saliendo mañana a partir del mediodía. Es la información que hace la coordinación de los kiwetecnas. Así que para mañana, a partir de las 12 del mediodía, estará saliendo un transporte desde la comunidad Loma Gruesa para todos los kiwetecnas, quien vamos a acompañar al mayor kiwetecna de quien envía se llamó Belarmino D'Agua, de la comunidad de Campo Alegre. Hay que en este momento estar más unidos como kiwetecnas, como familia, como comunidad, Campo Wesh y demás de la comunidad. Un mayor kiwetecna entregado al proceso organizativo. Es la información que hace desde aquí la coordinación de los kiwetecnas. 16 minuticos para las 5 de la tarde a través de esta programación del Wet Wet Finsegüe. Pase la tarde bien, con nota de interés a la comunidad.

4 de la tarde con 56 minutos. De esta manera llegamos a la parte final de la radio revista musical de la tarde a esta hora. Cuando solamente nos restan a ver por acá 3 minuticos para las 5 de la tarde. De esta manera nos despedimos de esta programación de la radio revista musical de la tarde. No sin antes dejarlo con el último tema musical. Pero no se me despeguen el día 107.4 porque ya vengo a presentarles el magazine de la tarde. De 5 a 6 de la tarde.

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5: Saludos nuevamente a la audiencia de Voces de Nuestra Tierra en este espacio de El Magazine de la Tarde de hoy jueves, cuando lo marca el 23 del mes de julio del 2026. Por acá le vamos a compartir el cuarto encuentro de memoria histórica indígena realizado por el Centro de Documentación Indígena José María Ulcué, y desde la Guaín Creek compartiremos las palabras de los mayores y mayoras relacionando con la conservación de la memoria de las luchas y recorridos de que han contenido mejor diferentes territorios con sus procesos organizativos. He marcado la necesidad de no olvidar estas enseñanzas de los mayores y experiencias. Sean bienvenidos a escuchar El Magazine de la Tarde.
6: Desde la memoria de los mayores para recuperar el territorio de origen del resguardo indígena de Yaquibá. Ya logramos en el año 2024 recuperar y que nos dieran la clarificación del título de la escritura 150 de 1897. No es solamente el trabajo de Luis Delio, es el trabajo de mucha gente, de nuestros mayores, desde 1897, cuando caminaron y recuperaron esa escritura pública, esa escritura 150, la hicieron registrar. Entonces es un largo caminar, pero en aquella época desafortunadamente se logró hacer, compañeros, se logró trabajar entre todos los cabildos. El día que expuse, hice la socialización, tal vez lo dije y lo dije con mucho sentimiento, vinieron un par de lágrimas, pues por nuestros mayores, por conservar, por sostener, por hacer todo eso que acá llamamos la memoria histórica. Y ellos tenían aquí en la memoria todas esas cosas y logramos sacarlas, logramos trabajarlas, y ya vamos a muy buena mitad de camino, yo diría que en un 70%. Y estamos trabajando en eso y seguimos trabajando con nuestra gente. Es el cabildo, es la autoridad la que está al frente de este tema. Nosotros colaboramos, ayudamos por los laditos hasta donde podemos. Y lógicamente con el empuje de la organización, con el empuje del Consejo Regional. Entonces de ahí la importancia, compañeros, de que nuestra Guaín, de que nuestra organización, de que el Centro de Documentación, de que todo esto que es la troja, yo diría, y lo asemejo por eso con la troja, con esa troja que había aquí, que era donde se guardaba la memoria de los mayores y donde se guardaba la comida y donde estaba todo. No había necesidad como ahora, que para cada cosita en Popayán, aquí en Insá, tenemos una gran casa, y si no hay esa gran casa no funciona. No, nuestros mayores no. Ahí donde había la comida había todo, ahí estaba todo. Alrededor de eso funcionaba todo y donde alrededor de eso se entrojaba la sabiduría, se entrojaba la gobernabilidad, se entrojaba el pensamiento, se entrojaba la culturalidad, se entrojaba el territorio, la defensa de él. Entonces, muy importante este punto desde esa forma, de esa mirada. Y afortunadamente nuestra institución educativa GISAFIU está ubicada en este sitio, donde se logró sostener y donde se trabajó esa recuperación de este territorio yaquibeño específicamente por los años 40, 50, 60, 70. El resguardo de Yaquibá era únicamente esta partecita central, el pueblito de allá abajo de Yaquibá, esta milagrosa y aquí para arriba, no era nada más, pero logramos avanzar gracias a la memoria de los mayores, gracias al entrojamiento de ese sentir, de ese vivir, de esa fuerza de ellos. No me alargo más ahí. Se necesitarían lo menos unos 3 años para hablar de todo esto. Y sí, pues yo creo que tenemos, como decían nuestros viejos, ustedes se acuerdan, sí tenemos la baba para esa vaina, ¿ya? Sí hay saliva para eso, ¿sí? Pero, pues no me quiero alargar más, ya habrán otras preguntas, habrá que de pronto a ver si hay la posibilidad de participar. Y yo le pido a todos ustedes que le demos un gran aplauso a nuestros mayores que hicieron esa resistencia y esa defensa.
7: Bueno, muchas gracias al mayor. Muy importante toda la memoria y el recorrido que el mayor nos hace por los diferentes procesos del territorio y los organizativos. Por ahí vi algunas personas, 2 o 3, tomando apuntes. Es muy importante pues guardar la memoria, lo que él mismo nos decía. De la pregunta quiero resaltar algunos elementos y de ello pues empezar con 3 muy importantes que él nos mencionaba: la unidad, la autonomía y la organización. Nos comentaba un poco y nos hacía el llamado a poder recuperar, poder regresar a ese encontrarnos alrededor del fuego para darle vida a la sabiduría y construir en comunidad. Creo que ese es uno de los, y respondiendo a la pregunta que está allí, de los principios que nosotros debemos mantener: la construcción en unidad y la construcción en comunidad. Otro de los puntos importantes que el mayor nos resalta es que juntos y en unidad se pueden lograr grandes cosas. Entonces, no es bueno que nos partamos, que cada uno coja por su lado, sino seguir construyendo en comunidad y en unidad. Un punto importante también: la palabra, la oralidad, como una forma de guardar y transmitir las sabidurías. No solamente, y con él creo que es un ejemplo muy claro, no solamente la memoria está en los libros, en las fotografías, sino en nuestros mayores. Muchas cosas de las que él nos comentó ahorita, podría apostar, podría decir que no lo conocíamos, ¿no? Por ejemplo, cuando él nos hablaba del general Kimboy, creo que poco encontramos de ellos sobre, pues, del general Aya Kimboy en los libros, ¿no? Bueno, otro punto es que la memoria como una forma de resistencia. La memoria nos ha permitido a nosotros como territorio resistir y espero que también nos permita a nosotros resistir en este momento. Ya estamos viendo demasiadas sillas vacías, entonces llamemos a esa memoria, llamemos a esas ganas de construir, que es lo que nos invita al mayor, y poder resistir. Ya que llegaron los compañeros de comunicaciones, ellos tienen unos premios, entonces ahorita vamos a hacer algunas preguntas de estas intervenciones que se están haciendo. Y por último, uno de los puntos que él también nos plantea es conservar y defender los territorios, para defender la identidad y la cultura. Y la importancia de la dualidad, ¿no? También nos hace el llamado que entre hombres y mujeres debemos empezar a construir o a fortalecer los territorios. Y él dijo una frase muy importante, creo yo, que es qué se dice, qué se hace y qué se debe seguir haciendo, que era cuando él acompañaba a los mayores para aprender. Yo creo que esa es una orientación, si se puede llamar así, que nos deja el mayor y que es bueno que los jóvenes tengamos en cuenta, ¿no? ¿Qué se hace, qué se dice y qué debemos seguir haciendo?
8: Bien, muchas gracias. Queremos invitar al mayor de apellido Palmito, Rosalino Palmito, que nos quiere hacer también una intervención respecto a esta pregunta. Y se prepara el grupo, vamos a hacer unas intervenciones artísticas en medio de cada una de estas etapas. Cerramos en este momento la pregunta al espacio que tiene que ver con el origen y pasamos a ¿cuál? ¿Quién se acuerda? Son cuatro, miren que nos vamos preparando para... Bien, y la compañera Erika después del mayor Palmito, ¿quieres intervenir? Sí. Vamos preparándonos para los premios de comunicaciones. ¿Cuáles son esas cuatro categorías que hacen parte del recorrido durante este conversatorio? Origen, caminar, muy bien, legado y consejo u orientación. Bien, gracias.
9: 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Pues, municipio de Maínez, para Uptar, ya no es para. 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Ya para acá, ya, bueno, ya, gente, ya, micha. Ya, micha, Nante, ahí no, yo voy a ver, para acá, ya, bueno, ya, ya, ya, ya, ya, micha. Muy buenas tardes, compañeros. Creo que. Mi palabra es largo, ¿no? Yo no hablo cortico. El tema que yo vengo tratando es como yo trabajo siempre en los 8 territorios, trabajo con la medicina, diferentes áreas, con niños, con jóvenes, con abuelitos y con abuelos y con los mismos mayores. Hemos trabajado y hemos compartido. Pero el tema mío es como más que todo es de las plantas que ha venido trabajando en diferentes áreas con familias, niños, jóvenes, mujeres embarazadas, con abuelitas y con abuelos. Pero yo estoy muy contento porque me hicieron la invitación los...

0: hicieron la invitación porque nosotros tenemos otro trabajo en otros lugares, pero pues que han venido. Y me siento muy contento, les deseo mucha felicidad. Ojalá que sigan acompañando. Bienvenidos. Están sus casas, las puertas están abiertas a todos. Bienvenidos. Gracias.
1: Y se alista San Juanito Jarijari.
2: Bueno, antes de que la compañera intervenga, quiero como resaltar una de las palabras que nos dijo el mayor y que se unen, podría decirse, con lo que ha mencionado la compañera Graciela y el mayor Elio. Y es que tenemos que conocer y reconocer que somos origen, que partimos de un lugar y que eso es lo que nos permite caminar hacia donde vamos. El mayor ahorita nos decía, nosotros somos origen y somos espiritualidad también, ¿no? También no olvidar que uno de los fuertes y lo que nos permite avanzar como pueblos indígenas es esa espiritualidad. También él agradecía al sol y a la luna.

0: Sol y la Luna en nuestros procesos. Y mencionaba algo muy importante que pues lo estábamos como dejando de lado, y es la sabiduría, ¿cómo decirlo? Unirnos pues con nuestra madre naturaleza y de una u otra forma protegernos, pero también proteger el territorio desde lo espiritual y desde las plantas. Muchas gracias.
1: Mi nombre es Erika Fernanda Cuetia, soy del territorio de Jámbalo. Acompañamos, hacemos parte de la red de centros de memoria, ¿sí? Red de saberes originarios. Ahorita se llama Centro de Documentación José Mario Olcue. Pero yo escuchaba a la mayora, la pedagógica decía Centro de Memoria, ¿cierto? Entonces uno tiene que empezar a revisarse qué nombre le dimos antes al espacio. Dice Centro de Documentación, suena como al centro de un poco el libro, ¿cierto? Cuando realmente es el Centro de Memoria, como decía la mayora, para que lo tengan en cuenta y podamos pensarnos a futuro el posibilitar redimensionar ese nombre, ¿cierto? Para que quede en el acta, como dice el profe de la zona baja, ¿cierto? Bueno, ustedes pudieron observar que pues llegamos tardecito. Nos acompaña Dinamizadores de Semillas de Vida, pues Piguas Chachán, que es una... por allá dicen, duro pues, que suene esto, pero duro. Entonces ellos hacen parte de una modalidad propia para atender a las semillas, poder orientarlas desde casa. Entonces ya no es un solo dinamizador que va y llena un poco formularios, no, es un dinamizador que va y aporta en la parte artística, cultural, devolver a esas artes que nos identifican, ¿cierto? Entonces eso ha sido un logro bien interesante. Esa tela que ustedes ven allá al fondo, si pueden voltearla a mirar, bien pueda, ¿cierto? Hay unas fechas y unos hitos, como mencionaba la mayora, y esas fechas organizadas, ahí mencionan unos nombres de unos libros. Imposible pues tener todas las fotos de los libros allí, pero sí los nombres. Esa organización de esa tela se dio por la organización del material que estaba arrumado en un espacio, ¿sí? Entonces, identificar todo eso que ya estaba escrito nos sirve para sentar bases y poder reorganizar lo que se tiene. Entonces, cuando usted conoce su pasado, ya es lo que sabe qué no debe volver a hacer, ¿cierto que sí? Pero cuando usted desconoce el origen de su territorio, sus luchas, entonces ahí qué hay. Si estuvieron atentos a lo que nos contaba el mayor, es importante aprender de los mayores, de lo que ya está escrito. Corriendo como locos buscando, ¿qué hacemos? ¿Qué hacemos? Eso ya está escrito, eso ya está hablado. Pero no ponemos cuidado, ¿cierto? Entonces me pregunto, aquí hablábamos con unos términos que entre quizás adultos y quienes han estudiado algo entendemos, pero ese lenguaje lo hemos acercado a los niños. Yo veo un poco de niños allá jugando y está bien, pero ¿cómo captamos la atención de esos niños que van a ser como ese relevo generacional? ¿Cómo yo escucho la historia del mayor y cómo la llevo a una casa educativa? Desde las guarderías a contar, este mayor hizo esto, hizo así, hizo así, esto en algún momento hizo cátedra NASA UNESCO, recogió la memoria de los mayores, y es lo que Casa de Memoria hoy en día lleva a las escuelas y colegios para no permitir que los niños olviden. ¿Cómo contando? Armonizamos como que ambientamos el personaje y vamos a la clase a contar, ¿cierto? Este mayor recuperó esto así, así y así. Entonces eso les ayuda, como que hubo un caso en Jámbalo, yo creo que la mayora pedagógica lo conoce, Etelvina Zapata, fue una mayora de la vereda de Vitoyó. Esta mayorcita, analfabeta, no sabía ni leer ni escribir, pero a su hijo, Germán Square, lo asesinaron los soldados en ese tiempo, ¿sí? hace muchos años atrás. Entonces, ella en la búsqueda de que le reconociera el Estado la muerte de su hijo, de que no era un guerrillero, sino que era un joven líder, defensor de derechos, ella luchó un periodo aproximadamente de 18 años y fue a parar a Washington para que le respondieran y fue a parar a la Corte Interamericana de Costa Rica y uno se pregunta, y ella que no sabe leer todo lo que logró, porque al final el Estado sí le reconoció, sí señores Delvina, sí le mataron a su hijo y sí fueron los militares en ese tiempo. Entonces fue una lucha política, jurídica, y esta mayora empezó a hacer planas para aprender a firmar. ¿Sí? Entonces eso es algo que uno le menciona a los niños. Digo, si esta mayora, que no sabía leer y escribir, pero que tenía formación política, logró todo esto, ¿cuánto más puede lograr un estudiante, una semilla en una casa educativa con todo el aprendizaje que muchos dinamizadores le están aportando? Tiene que tener sentido lo que le enseña, ¿cierto? No es leer por leer, tampoco es escribir por escribir, porque le ponen tarea, es leer y escribir con sentido, desde el corazón, conectar esa mente con el corazón. Yo aquí recuerdo mucho y le agradezco con el corazón al compañero que nos enseña a hacer los libros del territorio de Honduras, porque recuerdo, compañero Hermes, nos enseñó a hacer los libros así cosidos. Y fuimos con una experiencia a la costa pacífica para enseñar allá a recoger la memoria en un cuaderno. Y la, ¿cómo se dice? ¿Tachinaba? Tachinaba. La tachinaba dijo, no, aquí no se escribe, aquí todo es oral. Son formas de conservar la memoria de forma oral. Es su forma de vivir, es su experiencia y así lo vivencian. Pero entonces, ¿nosotros acá qué estamos haciendo? Sí le estamos pegando duro a conservar la memoria en esa manera oral. ¿Sí le están contando a los niños las historias de mayores? O por lo menos sí están escribiendo todo lo que el mayor habló. Todo lo que el mayor habló. Y hace parte de la memoria. ¿Eso va a quedar en algún documento? Me pregunto. Eso lo sirve a ustedes para memoria, a los del territorio. Entonces quería traer a memoria eso. Vale también recordar que Casa de Memoria hace parte de la Red de Saberes Originarios, pero a nivel zonal Jambaló hace parte de la Chabuala Kigüe, y actualmente venimos caminando la propuesta de clasificación con una metodología propia basada en simbología y en colores. Entonces yo decía colores, colores, y hablaba con el mayor, no recuerdo el nombre, Palmito, ¿sí? Palmito. Y dice el mayor Palmito, yo conozco y puedo orientar sobre la clasificación de colores y su significado. Y tengo acá a la artesana que nos trajimos, y ella es una dura con la simbología y los significados. Ningún bolso se carga por cargar. Todos los bolsos tienen una simbología que significa algo positivo como negativo. Y usted dice, pero ¿por qué siento como pereza? ¿Por qué me va tan mal? Esa simbología seguramente es para cosas negativas. Pero como usted compra por comprar porque le pareció bonito, pero no pregunta ni qué significa, entonces es bueno investigar también, saber qué nos conviene cargar. ¿Cierto? ¿Sí se han preguntado eso? Ahí les dejo la tarea. El mayor mencionaba que él es experto acá del territorio con el tema de plantas. Resulta que les cuento una experiencia en Jambaló. Un alguien externo a Jambaló vino a hacer un material sobre 144 plantas medicinales de Jambaló de zona alta, media y baja. Aparece la foto, su nombre en Nasayugwe, su nombre científico, el uso de la planta. Es como que a usted que le duele, busque en el libro a ver qué planta me sirve y cómo la preparo. Y usted dice, uy, qué material tan bueno. Y yo le digo, mayor, ¿usted sabía de la existencia de este material? Dijo, sí, nosotros lo hicimos. Yo también quiero tenerlo. Yo le digo, mayor, ¿usted quiere tenerlo? Tiene que ir a la universidad a comprarlo. Pero ¿cómo si la información la di yo? Duro, ¿no? Duro que la información del mayor, él tenga que ir a comprarla ya. Entonces, ¿cómo estamos blindando nosotros el conocimiento entre nosotros? Pero vienen personas externas, nos ven como conejillo de indias, nos sacan la información, la sacan, luego nos la venden a nosotros mismos. ¿Cómo estamos potenciando la investigación desde nuestros territorios? Para nosotros, después para afuera, pero primero nosotros. ¿Sí? Entonces son reflexiones que yo les traigo para que escuchen, para que apunten a autoridades, que son temas de derechos de autor que son importantes. Muchas cosas hoy en día no tienen, ¿cómo se dice la palabra? Para formalizar derechos de autor. Bueno, se me fue la paloma. Pero ¿cómo hacemos para validar que esa información sí es suya, sí es del territorio, sí es del pueblo indígena? Viene otra persona y solicita y la puede patentar, eso, patentar. ¿Cómo se patentan esas cosas? Pero viene otro y yo me las llevo, y es mía, ¿y quién dice que no? Y me tienen que pagar a mí. Entonces, esa línea de tiempo y todo lo que les hablé aquí, toda esta saliva, como decía el mayor, va en base a haber revisado muchos documentos en la formación, en el acompañamiento recibido desde la UAI, desde el Centro a Futuro de Memoria, ¿sí? Centro de Memoria, de Memorias. Entonces, es lo que se ha podido lograr, es lo que se trabaja en Jambaló. Un gusto saludarlos a ustedes y un aplauso bien fuerte para este grupo artístico que nos trajimos. Yo creo que ese aplauso se lo merece.
2: Gracias, compañera Erika. Quisiéramos poder dar toda la extensión merecida y necesaria a cada pregunta, pero no queremos que nuestros mayores se vayan sin compartir los aportes en torno a todo ese camino que dijimos del origen, el caminar, el legado y el concepto. Entonces, vamos a pasar a la segunda pregunta. Veo que los compañeros del grupo de danzas

0: Y amarradita esa pregunta sobre el caminar desde los inicios hasta hoy de estos procesos, ¿qué consideran que representa este proceso para los pueblos indígenas y hacia dónde creen que debe ir caminando para continuar fortaleciendo este legado? Entonces, esta segunda pregunta va a ir mucho más centrada en esos procesos de la educación propia y de nuestra universidad en función de cómo ha sido ese proceso y cómo continuar fortaleciéndolo. ¿Quién nos acompaña en la palabra para iniciar con este bloque? Mayer está haciendo ojitos de que quiere hablar.
1: Saludarlo nuevamente, agradecerle a los compañeros de el CDI y de la memoria histórica por dejarnos hablar con ustedes, conversar. Pero sí quiero agradecer nuevamente a la red de bibliotecas de INSA por estar presentes aquí hoy, por todo lo que han traído, su representación cultural muy bonita, muy trabajada. También agradecerle a los del Mesón, compañeros del Mesón que llegaron tarde, pero llegaron. Y agradecerle a, allá está Jambaló, Río Blanco, y ahora les Quichaya también, que se les varó la chiva, pero llegaron. Por ahí les tengo unos, para compartir unos materiales al final de la presentación a los que están aquí presentes de las bibliotecas. Pues escuchando a la compañera Graciela, compañero Delio Trujillo, Trujillo de los buenos, ¿no? Trujillo de los politiqueros, ¿no? Y escuchando a Palmito, pues han dejado un punto muy alto, ¿no? Y es interesante lo que estamos trabajando sobre la memoria histórica recorrida, ¿no? Personalmente, desde el pueblo Totoro, pues nosotros nos sentimos orgullosos de ser los primeros fundadores de esta organización, ¿sí? Es lo que más tenemos el orgullo, que en 1971 nosotros ayudamos a fundar la organización. Y más nos da orgullo cuando el primer presidente es del pueblo Totoro, ¿sí? Yo creo que los que fundaron la organización, los cinco cabildos, nunca pensaron que iba a llegar o iba a tener tanta trascendencia una decisión colectiva hecha desde la memoria, desde la resistencia, que la venía trabajando Manuel Quintín Lame, José Gonzalo, compañeros de y del Tolima y muchos campesinos de Colombia, ¿sí? Pero eso yo creo que ya lo trabajaron los tres compañeros. La pregunta, pues, así como está, rompe nuestra forma de pensar, ¿sí? O sea, nuestra forma de conversar se condiciona porque es pregunta-respuesta. Y cuando vamos a conversar, pues, no se hace. Yo siento que no se hace así, lo digo con todo el respeto, ¿sí? Porque, pues, uno, por ejemplo, yo soy de formación académica y yo me preocuparía por dar respuesta a lo que dicen, ¿sí? Pero si vamos a conversar, si vamos a hablar de legado, de camino, entonces yo me remito al 91, cuando surge todo este cuento de a empezar a hablar de bibliotecas, ¿sí? De bibliotecas surgidas desde el programa de educación bilingüe. Nosotros como pueblo Totoro, y lo comentaba Graciela, estaba Chimán, estaba La Peña, estaba El Canelo, estaba Delicias, estaba López Adentro, estaba El Cabullo, que eran los centros donde circulaba lo que ha hablado el compañero Trujillo, donde se trabajaba lo que habló Graciela, la historia, la memoria, la cultura, las tradiciones, la lengua, se trabajaba en esos centros de educación bilingüe, ¿sí? Era eso que se llevaba ya a esa forma de educar que se llamaba educación propia. En 1991 la organización pensó que era necesario producir materiales, pero también recoger materiales. O sea, que todos los centros deberían tener materiales para trabajarse. Entonces,

0: una biblioteca. Inclusive la compañera Estela, que hace 4 años nos dejó la tarea, ella sí nos dejó una tarea, ¿sí? Ella no se puso a decir que ahí les dejo la tarea, ella se fue, a ver, listo, ya yo hice mi trabajo, nos vemos, ustedes verán cómo sigue con ese legado. Ella sí dejó el legado y nosotros tenemos que seguir. Sí, porque nosotros hablamos de dejar tareas, es tareas. Ella sí no dijo, les dejo la tarea, se fue. A nadie le hizo un empalme, a nadie le dijo, aquí le dejo cosas. Terminó la vida y se fue. Entonces, con ella, ella instaló un proceso de biblioteca común y corriente, como lo tiene, yo creo, la red de bibliotecas de INSA, que es tener un libros para leer y consultar y llenar y una ficha para prestar, quién se lleva el material, cuándo lo devuelve. Ese era el estilo como se creó la biblioteca en el 91, ¿sí? Después ha ido tomando otro rumbo y actualmente nos encontramos con que es un centro de documentación indígena con todos los materiales que ha producido la organización, con todo lo que hay ahí, desde el libro más pequeño hasta el más grande, desde el conocimiento universal, el conocimiento propio está ahí. Y lo decíamos en la feria del libro, es necesario que todas las zonas produzcan materiales y en lo posible circulen en la comunidad, ¿sí? Que no se queden, así como circula la tradición oral, también todos los materiales que se producen siempre estén en circulación. Porque cuando ellos se entregan, como los voy a entregar ahora, un libro, y los guardan, pues pierden la esencia de un material propio, ¿sí? Y cuando dejamos de conversar, también pierden la condición de la tradición oral, se pierde, ¿sí? O sea, cuando conversamos, cuando seguimos la conversa, la tradición oral vive. Así hablemos de la cultura, así hablemos de la tradición, así hablemos de las autoridades, de las decisiones, de los consejos, la tradición oral se mantiene. Cuando dejamos de conversar, así sea en espacios sagrados o en espacios no sagrados, la tradición oral se mantiene, pero si conversamos. Si no conversamos, si no hablamos, la tradición oral va perdiendo fuerza, y yo creo que eso es lo que se está proponiendo a través del centro de documentación, fortalecer tanto la producción de materiales como fortalecer la tradición oral. Sí, ese es como el objetivo de lo que estamos trabajando. Y cuando ese centro de memoria va a la universidad, debe tener mucha más fuerza, ¿sí? Porque los tejidos que tiene la universidad son los que van a fortalecer la parte escrita, pero también fortalecer la memoria histórica a través de la tradición oral. Entonces yo creo que todo lo que se trabajó del 71 hasta ahora está recogido, en textos, en materiales, pero también ha comenzado a circular, ¿sí? La universidad indígena, con los tejidos de formación, lo que hace es hacer circular todo el saber que tenemos los pueblos, los 10 pueblos o 11 pueblos o 15 en el Cauca, es hacer circular todo ese conocimiento que no se desaparezca, ¿sí? Y la universidad va recogiendo esas decisiones, esos conocimientos, esos saberes, esas formas de aprender que tienen los pueblos diversos en el Cauca, comiencen a circular de manera horizontal, ¿sí? En los dinamizadores que están haciendo parte de la universidad. Entonces, claramente a esa universidad, el programa de educación bilingüe va formando, entre comillas, ¿no? Formando lo que hoy se llama semillas. Pero entonces me encontraba revisando experiencias de la que tiene la compañera Vianey, la que tiene Gentil, la que hay en Caldono, las que hay en Toribío, de los famosos semillas, las pequeñitas, que ellos, esos procesos culturales propios, los están trabajando sin tener en cuenta las edades, ¿sí? Sin tener en cuenta las edades, y no es esto que estamos conversando hoy. Entonces, cuando nosotros decimos que hay que hacer una educación integral, pero comenzamos a hablar de edades, ¿sí? que las semillas, que después los que están en otra edad y después los de otra edad. Entonces estamos inconscientemente clasificando otra vez la forma de hacer educación propia, ¿sí? Entonces tenemos que, en ese proceso que venimos haciendo educación bilingüe, entre proceso universidad, proceso de formaciones autónomos, procesos de formación bilingüe, procesos de formación integral de los pueblos, no definir, pero sí darle mucha fuerza a los procesos de educación que se han hablado aquí, que se han propuesto aquí, que es cómo defender el territorio, cómo fortalecer la cultura, cómo hablar las lenguas de los diferentes pueblos, cómo mantener las tradiciones culturales, la danza, el vestido, las comidas, todo eso, a partir del conocimiento que manejamos, ¿sí? Que tiene que ser más desde la práctica. Entonces, ¿qué se debe seguir caminando? Pues eso, ¿sí? Lo que nos van dejando los mayores, los que nos van dejando los sabedores, lo que nos van dejando las orientaciones que se hacen desde el médico, las diferentes interpretaciones que tenemos nosotros de la naturaleza, lo que nosotros entendemos como formación integral, lo que nosotros conocemos sobre qué es alimentarnos desde lo propio y qué es producir desde lo propio. Entonces, yo sí considero que todos tenemos un trabajo bastante largo y muy considerable para seguir apostándole a la educación propia. Y el centro de memoria o el centro de documentación indígena tendrá que seguir articulando más, porque lo que se ha hecho hasta ahorita con Jambaló, con Río Blanco, con Quichaya, con Totoró, con las redes, un esfuerzo de todos los centros, pero es un esfuerzo también de los responsables del centro de documentación, que hasta ha pasado por Estela, que ha pasado por la compañera de Quintana y que ahora está en manos del compañero del pueblo Polindara y de los otros compañeros. Entonces, este trabajo colectivo, pensado así como la pregunta, no puede ser de personas, ¿sí? Tiene que ser de la organización completo, tiene que ser un trabajo del programa de educación con todos sus componentes, sus componentes, con sus apoyos pedagógicos, apoyos políticos, todo lo que tiene, porque ese es el que le da de alguna forma vida a ese centro de documentación. Si se queda en personas y si se queda solamente en intenciones, el centro de documentación, como está pensado, como hablamos provisionalmente en marzo, que estuvimos haciendo algo de planeación, no va a dar los frutos que estamos esperando. Pero este paso que damos hoy, el cuarto encuentro, es una esperanza de que podemos seguir trabajando, ¿sí? Y contar aquí con, al menos, con la compañera Leyer, que es la coordinadora pedagógica de la coordinación colegiada, de otros compañeros, de la autoridad, así sea provisional, pues es un alivio, sí, es una esperanza de que nos interesa. Y sentarnos a conversar aquí hoy de lo que es la organización, pero esa cosa pequeña ahora que es el centro de documentación y el centro de memoria histórica, pues me parece muy valioso. Y creo que con eso yo termino, compañeros.
1: Muchas gracias, Mayor. Y precisamente atendiendo a su orientación, Mayor, y atendiendo a cómo fluimos en las conversas naturalmente en los procesos de la organización, queremos hacer un pequeño cambio. Vamos a leer las cuatro preguntas, retomamos la primera y la segunda que ya se compartieron. Vamos a leer rápidamente la tercera, el tercer bloque que tiene que ver con el legado, y la cuarta que hacemos para recibir el consejo y la orientación. Y con esos cuatro momentos en mente, vamos a dejar que la conversación fluya y que los mayores nos orienten en la integralidad, como lo dice el mayor, en la integralidad de este proceso. Entonces, la primera, recordamos, tenía que ver con el origen, sobre cuáles fueron esos principios, decisiones, enseñanzas que los mayores hicieron de los mayores que hicieron posible ese caminar y que hacemos para garantizar la continuidad de nuestros procesos. La segunda que acabamos de hacer tiene que ver con cómo ha sido ese caminar de la educación propia y de la UAIN desde sus inicios hasta hoy, y cómo consideramos que debemos seguir fortaleciendo esos procesos. La tercera, sobre el legado, tiene que ver con sobre todo el proceso del CDI, que de hecho tanto el mayor ya nos acaba de dar pistas muy importantes sobre el sentido del centro de documentación, sobre el sentido de la memoria en estos procesos, y es la siguiente: reconociendo que ustedes hacen parte de esa memoria viva de la organización, ¿cómo consideran que debe mantenerse y fortalecerse el legado que hoy custodia el Centro de Documentación Indígena? ¿Qué acciones o estrategias creen fundamentales para que las nuevas generaciones y los diferentes territorios continúen apropiándose de esa memoria y haciéndola caminar? Que allí, por ejemplo, la compañera Erika nos hizo unos aportes muy valiosos sobre cómo ese proceso desde los territorios, no solo desde el Centro de Documentación Indígena, como nos lo imaginamos a veces, puesto en la sede de la aldea en Popayán, sino ese proceso extenso, amplio y tan rico, lleno de la fuerza de los procesos en territorio, como lo comentaba la compañera en el caso de la Casa Memoria, pero en general con esa red de saberes originarios. Y finalmente, que repito, también los mayores y los compañeros nos han ido dando consejos, nos han ido dando orientaciones, la pregunta de cierre. Para finalizar, queremos pedirles que compartan una palabra, una orientación o un mensaje que quieran dejar a quienes hoy continúan caminando el proceso organizativo de la UAIN y del Centro de Documentación. ¿Qué legado consideran que nunca debería perderse? Entonces, recordando para que lo tengamos muy presente, partimos del origen, que ya lo hemos abordado, de esas raíces que tenemos como organización y que hacen fuerte nuestro proceso. Continuamos con el caminar que ya viene construyéndose desde todas estas experiencias y procesos de la educación propia y de nuestra universidad. Seguimos con cómo hacemos para proteger ese legado, qué necesita hacer, qué consideramos que debe hacerse también desde el Centro de Documentación Indígena y la Red de Saberes Originarios. Y finalmente, qué orientación y qué palabra nos dejan los mayores para que nos vayamos no solo con la memoria de lo que nos comparten de esos momentos que vivieron y que sucedieron, sino con esa semillita de lo que vamos a llevar a territorio para que nuestro proceso continúe, para que ese legado se mantenga.
2: Esa mucha fuerza, levantémonos, desperecémonos, abracemos al de enseguida, que hace rato no lo abraza, y si no, déle un beso, despierto, dígale que ya faltan, ya casi se termina el día de trabajo, no, pero la jornada sí, abrácense, aprovecha y le da un pico, pero en la frente, eso, aprovecha y se despereza, diga, de jornadita, no, qué madrugadita que nos pegamos hoy todos y todas. Entonces, sí, aprovecha y le da un abrazo a nuestro compañero, no nos habíamos visto. Eso, denle un saludito, yo le digo, ya casi termina esta jornada. Sí, la pedagogía de la patadita al frente, ojo lo que el compañero, no. Eso, estirémonos, agachémonos un poquito, sin darle quizás un beso en la, se le atraviesa la cola del compañero, aprovechemos aquí, eso, una fuercita espiritual, ya casi termina esta jornada, sabemos que la mente capta hasta las que las cuatro letras se cansan, ¿no? Si las cuatro letras están cansadas, la mente ya no capta. Entonces hagamos el último esfuercito, que estos encuentros se han hecho cada año, ya llevamos el cuarto encuentro del CDI de nuestra organización. Ahora sí, sentémonos, gracias por ese cafecito, ese refrigerio. Este cuarto encuentro, agradecer a este gran equipo del CDI, encabeza el compañero Neiter, y a todos los orientadores de la UAIN. Sé que están un poco cansados también, vienen de muchos trabajos de diferentes territorios y bueno, estamos haciendo el gran esfuerzo en todas las comunidades y territorios, a los centros de documentación, agradecer a los anfitriones de acá del municipio de INSA, que estamos en este espacio tan bonito y tan importante. Quería retomar las preguntas que la compañera Angie nos hace, cómo hacer que nuestra organización fortalezca, continúe fortaleciendo los procesos para vivir en el tiempo y en el espacio. ¿Cierto? Si queremos ser pueblos originarios en el tiempo durante 50, 100 años, o ya no, toda la vida, ¿cierto? ¿Por qué? Porque si no, dentro de 50 años seremos historia, y eso, qué mal contada. Entonces, es un deber, una obligación de nosotros, que estamos jóvenes, no, yo no tan joven, pero sí de dejar un legado histórico para nuestros pueblos, organizaciones, llámese como se llamen, de los pueblos y organizaciones. Sé que acá en el municipio de INSA también está la organización del grupo campesino también, pero debemos dejar como mayores jóvenes ese legado histórico para nuestras generaciones. Y una es un poco esta memoria escrita y bien contada desde nosotros para nosotros, ¿cierto? No que alguien de fuera nos escriba. Por acá del pueblo NASA se ha escrito la antropóloga Joana Rapapol, ha escrito mucho del pueblo NASA, ¿cierto? Pero ahora ya son ellos que deben escribir. No, no, ya es ustedes, son la propia memoria viva escrita de que podamos escribir cómo nosotros vivenciamos nuestro recuerdo, nuestra forma de vivir y luchar. Entonces, nuestra organización, el Consejo Regional Indígena del Cauca Creek, debe unir esfuerzos y la Asociación Juan Tama, Caninsa y todas las organizaciones de nuestra gran organización del CRIC, debemos trabajar conjuntamente para que se guarde esa memoria de nuestra organización, de nuestro territorio. Esa memoria que no solamente es escrita, sino también simbólica, cultural y vivencial. Por allá el pueblo Totoró trae sobre las plantas medicinales, es una memoria histórica de las plantas medicinales, ahora convertidas en champú, en esencias, en aromáticas y qué otras cosas que ellas han creado. Me parece algo muy lindo porque les dejan ese legado de la memoria histórica de la transformación de las plantas medicinales. Eso es memoria histórica. Y eso parte está en los centros de documentación o las bibliotecas, pero no es la única forma, entonces, que hemos dicho, la de los libros en los centros de documentación o bibliotecas, sino que también hay otras formas de hacer y crear memoria de ese legado histórico, de esa vivencia histórica de nuestros pueblos, para recordar siempre la remembranza de nuestras mayores y mayores, las huellas de ellos. Entonces, gracias a nuestra organización, a los mayores que han pasado por aquí, y nosotros ahora en este caminar dejemos también una huellita para poder que nuestras juventudes, nuestros niños y niñas continúen caminando este proceso y seguir viviendo, permaneciendo en el tiempo y en el espacio. Y de ahí que yo les invitaba a que cómo crear un material pedagógico con todas las redes de centros de documentación, que se cree una cartilla bien linda, de pronto INSA que viene con todo ese trabajo ya la debe tener, pero en algo otras de pronto centros de documentación no la tenemos. Este año va a salir una de la revista Sentires y de, perdón, la revista del centro de documentación que está en proyección, está avalada para ser editada y impresa. Estamos haciendo unos ajustes, pero ahí vamos caminando poco a poco. Pero sí, una próxima edición del CDI, una cartilla, sea la red, la recuperación de los quinto encuentro de los centros de documentación y bibliotecas, y por qué no la historia de cómo han vivido este proceso. Sé que a algunos les ha tocado más duro, otros más fuertes, algunas han desaparecido por un año, dos años, el caso del CDI de nuestra organización, que estuvo cerrado casi tres años y luego nuevamente se reactivó. Entonces sí es muy bonito, los invito a pensarse cómo crear un material pedagógico de la remembranza de los los centros de documentación de la red del CDI. Entonces, los invito, y eso hace parte de dejar una huella de que ustedes pasaron por ahí y dejaron algún material pedagógico, puede ser simbólico, puede ser un video, un material pedagógico que le sirva a nuestras diferentes generaciones que van pasando por estos espacios. También quería proponer frente a cómo construir esa memoria más allá de la escritura, que es simbólica, que es la palabra que va más allá de la escritura del castellano, porque esa es la que sabemos los que somos monolingües en el castellano, pero que también hay un legado de la escritura más simbólica, más cultural y más espiritual, creo que lo mencionaba el mayor de acá. ¿Cómo dejamos también esas memorias, esos legados espirituales, simbólicos y culturales de los territorios, de las organizaciones, de los pueblos que están en estos espacios? ¿Para qué sirve? Para lo que lo decía en un momento, siempre haya cómo nos recordemos, una historia contada desde nuestras manos, con nuestras manos, vivenciada con nuestros pueblos. Entonces, aquí, digamos, se dejan las propuestas. Sé que mañana también se continuará más tarde, sé que hoy en la tarde noche ya se deben, pues están un poco cansados de la madrugada, pueden descansar, pero sí, sigamos pensándonos. Ustedes, nosotros, somos los que estamos en la actualidad en los espacios y podemos, pues, construir estas propuestas para seguir fortaleciéndonos como organización, como pueblo, como zona, como institución, como centro de documentación o biblioteca. Muchas gracias, ese quería hacer mi aporte. Bye.
1: Bueno, retomando la pregunta, la orientación, ese mensaje que nos quiere compartir, es, por ejemplo, les cuento que yo hago parte de la Casa de Memoria desde el 2020. He tenido la oportunidad de acompañar 4 cambios de autoridad, de un equipo de 6 autoridades. Llega un grupo nuevo y entonces, por más que tengan experiencia, hay contextos que a veces no comprenden así rápidamente. ¿Qué hago yo? Le digo, le sirve este material, le sirve este proceso, de esta manera se contextualiza y le surte uno como la inducción, diría uno. Y se va a esta autoridad y vuelve otra vez, 2 años más, una nueva autoridad. Y siento que el papel de la Casa de Memoria ha sido surtirle esa parte de la inducción del contexto real que vive en mi territorio de Jambalú. ¿Sí? Porque a veces llegan muchas autoridades, discúlpenme la expresión, a veces un poquito perdidas, de no saber qué hacer al inicio. No sé si pase acá, a veces pasaba allá, ¿sí? Entonces, la orientación que yo les doy. Yo duré 2020, 2021, 2022 y salí a cubrir otro espacio y otra chica me reemplazó. ¿Cómo le hago yo empalme de los libros que me he leído a una persona que me va a reemplazar? De un material que ya conozco. Es como que leas el libro y hágame el resumen y a ver si me entendió. Es un tema complejo. La orientación que yo les doy en este momento, sugerencia, es que ese tipo de cargos, dos cosas, 2 años, 1 año, 2 años, son periodos muy cortos. Muy cortos. Los que estamos en memoria sabemos que es así. Llega alguien nuevo y vuelve a empezar de cero, y en ese empezar de cero se pierde la dinámica. Entonces la orientación es que se extienda un poco más esos periodos para quienes estamos en Casa de Memoria, ¿sí? Volver a empezar con alguien nuevo. Otra cosa, es por ejemplo, yo veo aquí carpetas de lo que hace parte de la red de bibliotecas de INSA. ¿Cómo nos medimos? ¿Qué tanto material llega de afuera, externo, que no es malo, pero qué tanta de cantidad de material hay del territorio, material pedagógico propio, que se haya construido de aquí? Cátedras de mayores, libros de plantas, procesos pedagógicos de enseñanza, ¿aquí los hay? ¿O nos seguimos basando en pedagogías externas para tomarlas para acá adentro? O sea, yo no digo que los libros sean malos, está bien, pero ¿qué tanto producimos nosotros también? Yo le preguntaba a la mayora, ¿acá también hay dinamizadores nombrados por el 1345? Que sí. Entonces, esas personas que están nombradas bajo ese decreto de la norma CEI también, 1345 y 0481, no sé si me entraba allí, pero entonces, ¿y ahí qué? Sí, uno se pregunta, ¿no? Entonces es como parte de la orientación que yo les puedo dejar allí. Otra cosa que se me olvida es que yo sé que el hoy Centro de Documentación José María Orcue tiene una política para el manejo de los materiales, pero a nivel regional, ¿hay una política para ese manejo de documentos? Si no lo hay, ¿por qué nos hemos dormido tanto? ¿La hay? Como ese marco jurídico para proteger mis documentos de los territorios indígenas, ¿lo hay? O como que dejamos como que eso no importa. Otra cosa, a mí personalmente me pasó que a uno lo ven sentado leyéndose un libro mientras que los demás se mueven físicamente en diversas actividades. Y piensan, el que está en la biblioteca

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1: Carolina es una niña muy pilosa, solo tiene 3 años. Con su corta edad ya está aprendiendo a hablar nasayugue. Escuchemos la apuesta que le hace a su profesora.
2: Jugamos y yo te gano.
3: ¿Ah, sí?
2: Sí.
3: ¿Y cómo me ganarías tú?
2: Cantando.
3: ¿Ah, sí? ¿Cantando? Ah, listo, vamos a ver. Entonces, canta tú primero, Carolina.
2: 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Chancuesa, chambuchacuesa, sasasapchinda, quista, lupa, kikin, kikin, kikin.
3: Uy, Carolina, ahí sí me ganaste, porque es que yo no sé hablar nasayugue. Y ahora, ¿qué puedo hacer?
1: La pequeña Carolina, tras ganarle la apuesta a su profesora, la mandó a estudiar nasayugue.
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2: Sí.
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3: ¿Ah, sí? Entonces, ya mismo me voy para Huechawitz a aprender nasayugue.
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